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1: A las 6 en punto, esta es la información. Alrededor de 950 usuarios han recibido atención psicológica en Capsifam durante los primeros 9 meses de 2026, donde 4 de cada 10 pacientes son menores de edad, atendidos por problemas de conducta. La titular del organismo, Carla Padilla, detalló que en el caso de las mujeres predomina la ansiedad y la depresión, mientras que un 4% corresponde a casos de alto riesgo que requieren acompañamiento psiquiátrico fuera de la ciudad. Tras enfrentamiento registrado este miércoles entre elementos de la Sedena y civiles armados en la comunidad de Pinalejo, Vallesa, las autoridades localizaron un predio acondicionado presuntamente como laboratorio para la fabricación de armas y municiones. Cabe recordar que el estado preliminar del tiroteo dejó 2 civiles abatidos, así como el aseguramiento de vehículos, municiones y armas largas. Un total de 76 participantes asistieron al foro de concientización sobre la salud mental y prevención del suicidio en el CONALEP Parral, organizado por el Distrito de Salud número 3, a cargo del doctor José Omar Ruiz Mora. En el encuentro, psicólogos y especialistas abordaron con los jóvenes la importancia de la detección temprana de señales de alerta y el cuidado emocional.
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1: Agradecemos sus comentarios y denuncias al WhatsApp 627-520-85-64. Ian García en punto.
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canción que parece simple, pero que causó varios conflictos ya en los Beatles. Ahí les va. Resulta ser que este se eligió como el lado A. ¿Se acuerdan que antes los discos tenían lado A y lado B? Ay, qué cosas. Parece que habla uno como de dinosaurios. ¿Se acuerdan de los tiranosaurios Rex, verdad? Que tenían así las patitas de adelante chiquitas. Bueno, pues antes los discos tenían solo lado A y lado B. El lado A era el que se promocionaba y de extra venía el lado A. Digo, perdón, el lado B. Este era el lado A. Hello, goodbye. ¿Ok? Para los que llegaron a ver este disco, el lado B era esta otra canción que la había escrito John Lennon. Y Hello, Goodbye, pues tiene todo el ritmo y la característica y el sello de Paul McCartney. Pero esta canción era el lado B, I Am the Walrus. ¡Wow! La verdad sí me gusta más. Hasta los Oasis le hicieron cover. Y dice... Bueno, pues este era el lado B de ese EP que sacaron en 1967 los Beatles. Hello, Goodbye y I Am the Walrus. Y entonces, ¿por qué, tía? Bueno, pues porque resulta que hoy el tema va de decir adiós. Y hay bandas que se despidieron antes de que sus integrantes tuvieran algún problema de salud, antes de que alguno de ellos falleciera, simplemente porque ya era el momento. Hace unos días también Messi decidió, yo creo que de un momento muy difícil, decidir dejar la cima, ¿no? Y bueno, pues fue como una catarsis colectiva, todo el mundo en internet, la nostalgia, los recuerdos, las playeras, los souvenirs también de todos sus fans, las personas que se reunieron allá en Argentina, en el Estadio Monumental. Cientos de miles de personas que acompañaron al autobús para decirle gracias. Así que eso nos inspiró en los New Classics para preguntarles, ¿cuál es la mejor canción para decir adiós? Para despedirse, ¿ok? Hello, goodbye to the Beatles. O... ¿qué canción puede ser la mejor? No saben qué cantidad de catarsis vamos a hacer hoy. Catarsis, esta terapia colectiva que vamos a hacer y también musical hoy para descubrir qué canciones pueden ser un paliativo, un curita para el corazón cuando se trata de decir adiós. Acá me dicen en Twitter, en @carladuenas, que esta canción de The Cars Drive. ¿Quién te va a llevar a la casa? A ver, ¿quién? Cuando no esté. Gracias en el 95.9 de FM. Ya sé que todos los New Classics del Bajío están listos. Gracias en el 105.9 de FM en Guadalajara y todo el occidente. También los New Classics van dejando los encuentros alternos, se van quedando con los New Classics. Gracias, Angelito. Gracias, Pablito Herrera, allá en Guanajuato. En Hidalgo del Parral, Chihuahua, en el 94.9. Pepe Joel. Y mi querida Vero Escajeda, la mujer que opera allá en Durango en el 104.5, sean bienvenidos.

0: ¿Quién te va a decir cuando ya es tarde? ¿Quién te va a decir que las cosas no están bien? ¿Y quién te va a llevar a casa esta noche? La mejor canción para despedirse según los New Classics. Ay, se va a poner bueno esto. Vamos a ir al corte, vayan pensando y opinando en nuestras redes sociales oficiales. Éxtasis 1059 FM, Éxtasis Digital Leo 959, Éxtasis Digital Parral 949, Vida Romántica en el 104.5 y por supuesto en las redes sociales de los New Classics en arroba Carla Duenas FM. Vamos al corte, volvemos. Ellos siguen tocando para ti.
1: Tocando para ti. 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

0: una banda formada en Minneapolis allá por 1995, cuando nosotros también andábamos experimentando, dando los primeros besos, debo confesar. Empecé tarde, pues. Ya sé, cuando pregunto, oigan, ¿cuándo fue su primer beso? Y muchos de ustedes, ay, pues a los 6, o sea, no, pues yo no tenía hermanos mayores ni nada, entonces no llevaban a la casa amiguitos. Hasta los 15 años fui a dar mi primer beso, no, pues ya. Yo iba practicando aquí en el brazo, así como, ¿qué se hace o qué? Viendo las películas, a ver, ¿y qué? Y luego, ¿para dónde se voltea uno la cara? Y, ay, no, qué tremendo, Closing Time. Fue la canción de 1998, más o menos. Todo un himno de ese disco, que recuerdo que me regalaron así de sorpresa. El disco se llama Feeling Strangely Fine, Sintiéndose Extrañamente Bien. Y bueno, pues se llevó varias nominaciones al Grammy. Estuvo en las listas de popularidad alternativas de aquella época de 1998, los Semisonic. A ver, canciones para despedirse. Y es que decía por acá César que esta canción es buenísima para despedirse porque es el closing time, la hora de cerrar. Que es como un juego de palabras entre ya es hora de cerrar el changarro y ya es hora de cerrar una etapa. Gracias, pero dice que también la de Juan Gabriel. Yo me hubiera quedado, es que les dije, ¿cuál es la mejor frase así demoledora, pero que llegas y tómala para cerrar algo, para despedirte, para decir adiós, para terminar con un capítulo? Y entonces dice, Juanga, licenciada, yo me hubiera quedado para siempre contigo, pero no fue posible y hoy me tengo que ir. Pero ¿sabes qué? Fue un placer conocerte. ¡Ay, ay, ay, dolor! Espérenme, pues es que ya es viernes chiquito, jueves. Bueno, pásenme pues los cacahuates. Ay, qué fuerte. Me quedó el café. Todos, sí se la saben. Esta no es la ranchera, obviamente.
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0: Ay, ay, ay.
1: 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Ay. Aunque eso.
0: A ver, sigue, tía Carla. Sí, ya sé. No me puedo quedar aquí con Juanga. ¿Qué más quisiera yo? Leonardo Soto dice acá en Twitter, la de elefante, puertas abiertas. La frase dice, y dejo puertas abiertas por si anduvieras perdida. Y el corazón en la mesa, la cama dispuesta de noche y de día. Y dejo puertas abiertas por si regresas un día. Que por más lejos que vaya, yo sé que me extraña. ¡Uy! Oye, esta nunca la he escuchado. Leonardo Soto, me diste tarea. Por acá en Twitter, en @carladuenasfm. A ver, ya, por favor, apláquense. Es que esto se va a poner, se va a descontrolar más bien. Una agrupación que en el 2024...

anunció su adiós, su jubilación, su retirada, a causa de los problemas de salud que comenzaba a tener Steve Tyler. Pero han hecho proyectos, colaboraciones y anunciaron unos conciertos de despedida en el Hollywood Bowl de California, llamado Aerosmith and Friends. Una buena canción para despedirse sería esta, ¿no? 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

0: Otra canción de 1998 de la película Armageddon, Aerosmith, que le está costando trabajo despedirse porque no se quiere perder de nada. I don't wanna miss a thing. Canciones para decir adiós, para despedirse. Es el tema del día de hoy. Vamos a ir al corte y volvemos. Nomás no lloren, acuérdense.
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0: Hace muy poco que nuestro querido Sir Rod Stewart anuncia ya su retirada, su jubilación, su final en la vida de los escenarios con una última gira para el 2027 titulada The Final Encore. Ya les he dicho que encore es una palabra en francés que significa otra vez, encore, encore. Pero uno le dice el encore. Así se va a llamar la gira, el otra vez final, ¿no? Esto lo compartió en sus redes sociales en un video, obviamente con tristeza, pero con mucha ya determinación, que sería la última gira que haría. Dice, no me voy a retirar de la música, sino de las giras. Es que eso es lo que andar de arriba para abajo, comer aquí, dormir allá. Estaremos esperando esa gira final de Sir Rod Stewart, que será para nosotros Sexy and Forever Young. Y luego por acá en Facebook, voy a ir con Facebook. Dice Cristina, para decir adiós solo tienes que decirlo. Esa es la mejor frase, Carla, para decir adiós. Yo lo sabía. José Feliciano, por favor, tráiganme a don José de la mano, por supuesto, de la mano, no se nos vaya a caer. Entonces, don José Feliciano, para decir adiós. Dice Víctor Daniel, la mejor frase es, ¿quién es? Soy yo, que vienes a buscar a ti, ya es tarde, ¿por qué? Porque ahora soy yo la que quiere estar sin ti. Víctor, te hicieron mucho daño.
1: Hablemos un momento.
0: La mejor frase para decir adiós.
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0: Qué fuerte esta canción.
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0: Comentario saber. Número uno de los New Classics en Facebook.
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0: Ay, ay, ay.
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0: Ya quítenme este café, cámbienmelo por algo más fuerte,
1: no,
0: por favor.
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0: Acá dice Ricardo Grosso, al perderte a ti, tú y yo hemos perdido. Yo, porque tú eras lo que yo más amaba, y tú, porque yo era el que te amaba más. Pero de nosotros dos, tú pierdes más que yo, porque yo podré amar a otras como te amaba a ti, pero a ti no te amarán como te amaba yo. Procuro olvidarte de Hernaldo Zúñiga. Ay, Ricardo, no, hombre, es que esto lo hubiera puesto yo un sábado, ¿no? Este tema. Dice por acá, Carla, la canción de Luis Miguel, dice Geno. La de Soy un perdedor. ¿Qué habrá pasado con mis sueños? ¿Dónde estuvo el error? Déjame buscarla. Pero lo que dice, pero como diría mi reina Adele. Es que Adele tiene unas, qué bueno. You can't deny how hard I've tried. No puedes negar qué tanto mira le terquié. Nomás que ella lo dice en británico. Le terquié y le terquié. Cambié lo que era y te puse a ti primero. Así que bájale dos rayitas.

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¡Ay, qué no! Me desbloqueaste el recuerdo de este disco que yo tenía nomás porque Luis Miguel salía medio encuerao. El de Busca una Mujer, un hombre busca una mujer, ¿no? Y yo todavía ni cumplía 10 años, Geno. ¿Por qué eres así? Frases para decir adiós. Gracias, gracias, gracias. Sería una palabra que uno debería de decir cuando ya se despide, pero a veces hay que decir un poco más. Dice por acá, Chío, lo intento todo para ser mejor de lo que fui ayer. No hay nada nuevo bajo el sol, ni escombros de un amor que pueda recoger. No tengo nada que esconder. Lo intento todo para ser mejor de lo que fui ayer. Algunos ya no saben qué es amar, se portan bien cuando los tratan mal. La tengo aquí la canción, Chío. Lo intento todo para ser mejor de lo que fui. No hay nada nuevo bajo el sol. Es de los... Espérame. ¡Ay, mis New Classics! ¿Ustedes creen que qué? ¿Que yo tengo una IA en la cabeza o qué? No. Intento todo para ser... Son chilenos. ¡Ay, no, ya! Por favor, ayúdenme. ¡Ay, del... Ahí tiene un cover de Y Volveré. Son los... ¡Ay, no! ¡Ay, no, no! Ya. Tráiganme vitamina D. B12, por favor. Ahorita se me va, me voy a recordar, espérenme. Los Bunkers, ay Dios mío, gracias. Qué alegría cuando me dijeron. Ay, gracias Dios mío, Los Bunkers. Ay, gracias Chío. Es que ayúdenme, nomás me ponen la frase ahí. Aquí por ejemplo me dicen, no es soberbia, es amor. Poder decir adiós es crecer, de Cerati. Así es Denise, gracias. Y luego por acá me ponen, dijo hola y adiós, como los Beatles, hello, goodbye. Y el portazo sonó como un signo de interrogación, 19 días y 500 noches de Joaquín Sabina. Yo diría más bien que de esa canción me gusta más la frase de lo nuestro duró lo que duran dos peces de hielo en un whisky on the rocks. Pásenmelo, por favor, nomás con un hielito porque no me vaya a hacer daño. Gracias a todos los que están procurando que esta revista musical suene como debe de sonar, con canciones para decir

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1: A las 7 en punto, esta es la información. La presidenta estatal del PAN, Daniela Álvarez, cuestionó la propuesta del Instituto Estatal Electoral sobre los nuevos lineamientos de la paridad del proceso 2026-2027. La dirigente sostuvo que el IFE intenta asumir atribuciones que corresponden al Congreso y a los partidos, asegurando que el marco legal actual es suficiente para garantizar la inclusión sin reglas adicionales. El coordinador bancario del PRI en el Congreso Estatal, Arturo Medina, rechazó los criterios del órgano electoral para definir el género de las candidaturas de municipios. Medina afirmó que la medida vulnera los derechos de la ciudadanía y representa una intromisión arbitraria en la vida interna de los partidos políticos. Vecinos y deportistas hicieron un llamado urgente a la Junta Municipal de Agua y Saneamiento y a servicios públicos para atender el colapso del drenaje y el exceso de maleza en la unidad deportiva en la CNOP. La acumulación de aguas residuales genera malos olores y focos de infección, cobrando mayor urgencia ante la visita programada de visores del Club Pachuca la próxima semana para evaluar talento local.
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1: Agradecemos sus comentarios y denuncias al WhatsApp 627-520-85-64. Ian García en punto.
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Su carrera inició desde muy, muy pequeña. Tenía por allá una banda en Newark, en New Jersey, que se llamaban The Soul Satisfiers. Y desde entonces, desde sus tiernitos, no sé, 15 años, por supuesto, que comenzó a brillar y después se convertiría en la reina de las pistas. Pero esta canción en particular, I Will Survive, del 78, más o menos, finales de los 70s, fue un himno y sigue siendo para decir, ándale pues ya, agarra tus cositas, yo voy a sobrevivir. Hoy en los New Classics, frases de canciones que son perfectas para decir adiós y quedar en paz. Dicen por acá en el Facebook, son tantísimos comentarios, qué bárbaros. José Ramón, podemos poner We Know We'll Be Ghost Again, de la canción Ghost Again de Depeche Mode. Saludos y bendiciones para todos. Gracias, José Ramón. Híjole, yo creo que toda esa gira y todo ese disco de Depeche Mode, del último disco de Ghost, Memento Mori, esta canción de Ghost Again, es una gran despedida. Yo espero que no se despidan de los escenarios, pero esa canción en particular, un día seremos fantasmas para el mundo, ¿no? Se van a acordar de nosotros como, uy, una cosa así como entre sueños, como recordamos hoy a los que ya se fueron, ¿no? Es difícil, los recordamos bien, pero ya entre sueños, en pequeños fragmentos, en imágenes, en fotos, en fin. Dice Miguel, Juan Gabriel, adiós sin problemas, final sin dilema, canción queriendo y no. Esa no la tengo aquí presente, pero la buscamos. Dice Fonchito, y que un solo jardinero recoge el fruto, no como tú que ya estabas. No jueguen conmigo, con mis sentimientos, por favor. Dice Lupita, solo te pido que cuando estés tan lejos de aquí, te acuerdes un poco de mí. Esa canción es de Julio Iglesias, Goodbye, amore mío. Juan Pablo dice, dame un beso antes de que me digas adiós. Don't Cry de Guns N' Roses, ya la pusimos. Give me a kiss before you say goodbye. Claro, para decir adiós solo tienes que decirlo. Ya pusimos al maestro José Feliciano. Gracias, Pedro Alberto. Ay, esta es muy buena, Beba. Que por amarte como un Cristo me quedé con los brazos abiertos. Ay, no me toquen ese son, por favor. A ver, hablando de despedidas. ¿Hace qué serán? Algunos, no tanto, fíjense. Kiss en el 2023 se despide oficialmente de los escenarios en el Madison Square Garden y de las giras. Obviamente, sus fundadores Paul Stanley y Gene Simmons siguen activos en otros proyectos, pero Kiss dijo adiós en diciembre del 2023, cerrando un enorme capítulo de una de las bandas más reconocidas por muchas generaciones, quedarán grabados por los siglos de los siglos. Ellos son Kiss, del disco de 1979, del Dynasty, I Was Made

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0: frase exacta, ¿ok? Por acá dice Alex Franco, déjame solo, sin movimiento, como una lágrima que corre por tu cuerpo, lamiéndote toda la piel. ¿De quién es esta canción? Déjame solo, sin movimiento, cor. Quisiera ser alcohol, ¿no? Ay, es que acá, por ejemplo, me pone Michelle, no existes, de Soda Stereo. Gracias, Silvia. Deséame suerte, que voy a necesitarla. Se me ha caído la estima y me cuesta levantarla. Deséame suerte, que me hará bien. Yo te la deseo también. Y me pone Marco Antonio Solís. ¿Cuál es? Es que de los Bukis y Marco Antonio, es que puedes poner cualquier disco y a la que sea le vas a dar para decir adiós, ¿no? Por ejemplo, esta. No, no, no, es que no. Sigue sin mí. Ya sé, pues, ¿qué quieren? Pues es que uno se inspira, los productores de los New Classics, de que hay que hablar de las canciones para decir adiós, y salen ustedes con su Marco Antonio Solís y yo aquí tomando nomás café. Pero bueno, mi abuelita le pone un chorrito de alcohol de 96, ¿será?
1: Ay. Perdóname.
0: Ay, qué fuerte.
1: Mi gran error.
0: Dice Monse, buen día, Carla. Una buenísima sería la de Lenny Kravitz, The Chamber. Bailando y olvidando a la vez, ándale, bailando y olvidando mejor, ¿no? Que si no nos va a agarrar aquí una depresión, que para qué te cuento. Mónica dice, decir adiós es crecer, de Gustavo Cerati. Poder decir adiós es crecer, dice Paloma Figueroa. Es que es muy popular. Fabián dice, dime adiós de La Ley y adiós de Gustavo Cerati. Rostros ocultos, oh, nena, hay que aceptar que este es el último adiós, dice Samir, que esa es la frase para despedirse.
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0: Híjole, te des, no,
1: el
0: pues
1: amor
0: es que...
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0: Ya, ándale, ya. Porque te vas a quedar sin mí y eso va a estar complicado. Ya, pues. Por acá me dicen que esta canción es perfecta para decir adiós.

0: Solíamos estar juntos, siempre juntos, y siento que estoy perdiendo a mi mejor amigo. Frases para despedirse. Ustedes están programando el día de hoy, ¿y qué programación? Dijeron que esta canción de No Doubt del disco Tragic Kingdom del 95, Don't Speak, ya no hables, por favor. Ya no trates de explicarlo, déjalo así, por favor. Vamos a ir al corte y regresamos con más. Quédense los New Classics.
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0: Hoy estamos hablando de las mejores frases para decir adiós y hablando de las despedidas. Los Eagles se separaron oficialmente en el año 1980. Muchas tensiones en la banda, en el grupo. Don Felder y Glenn Frey pasaron, ahora sí que muchas tensiones, y decidieron que era mejor separarse. Sin embargo, están llevando a cabo su gira oficial, luego volvieron por allá en el 94 y luego se reajustaron en el 2017. Y en este momento están llevando a cabo su gira de despedida que se llama The Long Goodbye, el largo adiós. Y ya nos avisaron que estarán de nuevo en la esfera de Las Vegas. Ellos son los Eagles.

En su larga despedida, como ellos hicieron llamar esta última gira, The Long Goodbye, con la alineación actual, con su miembro fundador, Don Henley, están haciendo su gira ya de despedida en la esfera de Las Vegas. Deberíamos de tener una alcancía con la foto de la esfera de Las Vegas para poder guardar ahí las moneditas de a 10, el billetito de a 20. Ya, que muy espléndidos, que échale el ciego ahí, el de 100, para poder ir a tanto concierto, sobre todo allá en Las Vegas, en ese recinto extraordinario que es la esfera y que está trayendo a grandes. Unos no llegan, pues,

0: porque se les ocurre ir también a visitar a la familia, pero yo creo que eso no va a volver a ocurrir. Yo creo que en el contrato ya les van a poner, no puede irse usted de Las Vegas. Mire, quédese, ¿para qué se arriesga, no? Los Eagles están todavía ahí, creo que hasta enero del 2027. Ya se han presentado, o sea, tienen 70 conciertos ya programados ahí en la esfera de Las Vegas. Los New Classics más vivos que nunca. El tema del día de hoy está, bueno, déjenme les pongo mi entrada. Nomás para que el que venga llegando diga, ¿de qué va? Espérenme. El tema el día de hoy es...
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0: Dice Bruce Vázquez acá en el Facebook
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0: que esta frase
1: dicho,
0: es la buena. Si yo te hubiera dicho no,
1: no
0: me de mi
1: qué
0: pro...
1: triste.
0: Ah, no, espérate.
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0: Sí, si yo te hubiera dicho, no me dejes. Aquí está escrito en el Facebook.
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0: La noche de mi mal, dice de José Alfredo Jiménez con esa frase, es la buena. Gracias por acá, dice, que tenga suertecita, dice Adiel. Goodbye to my dancer, Jamiroquai, esa sería la canción. Don't you forget about me, de los Simple Minds, dice Alejandro. A ver, la de If I should stay, I will only... Ay, I will always love you, por supuesto. Ay, esta es buenísima, Carlos. Esta sí sé de dónde es. Porque esta canción, esta frase yo la tenía en mi pared. Luego ya saben que me daba como que estuviera yo encarcelada. Me ponía a escribir en las paredes. Pero esta canción, claro que sé cuál es. I know someday you'll have a beautiful life. I know you'll be a star in somebody else's sky, but why can't be me? Yo sé que tendrás una vida maravillosa. Sé que serás la estrella en el cielo de alguien más. Ay, no, es que esa frase es una cosa que, bueno, ¿quieren saber de qué canción es? Para que luego la vayan a escribir, por favor, allá en una pared. Es esta canción. Uf. Se llama Black, es de Pearl Jam. Y cada frase es demoledora, pero propicia, prudente, para decir adiós.

0: Gracias, mis New Classics, por ser los programadores de esta revista musical. Hoy con el tema de las mejores frases para decir adiós y no, y a lo mejor dejar una vela prendida. Esta frase, sé que un día tendrás una vida maravillosa. Sé que serás la estrella en el cielo de alguien más. ¿Pero por qué? ¿Por qué no pudo ser el mío en mi cielo? Black, Pearl Jam. Prácticamente para despedirnos, regresamos. Y como siempre, les pido, quédense hasta el final.
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0: Esta es la canción que más mencionaron los New Classics en el Facebook, al menos. Como una frase para decir adiós. La mejor para ustedes es esta de Gustavo Cerati. Y ahí está el Facebook, para que pasen a contar los votos. Gracias a todos por sus comentarios, por tomarse el tiempo de poner los párrafos, las frases, por recordarnos canciones que en algún momento dedicamos, que nos ayudaron a sanar, porque también el dolor se va sanando. Gracias allá en Chihuahua en el 94.9, Pepe Mesa, Joel Luján. Gracias en Durango en el 104.5, Vero Escajeda. Síganos en las redes sociales de cada una de las estaciones. Por supuesto, en todo el occidente, en Guadalajara, estamos en el 105.9 de FM y todo Jalisco. Gracias, Angelito. Así es, pues también los ídolos del fútbol se van. ¿Que no? Y todos un día nos iremos. Gracias, el León. Pablito, el más jovencito de los operadores, creo. Te mando un abrazo hasta el 95.9 de FM, allá en Guanajuato, y a todos mis New Classics del Bajío. Y como dice entonces el maestro Gustavo Cerati, quiero que llegue. Es que la frase es corta, pero contundente. Porque poder decir adiós es crecer. 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Mañana toca el en vivo, así que estén al pendiente.
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0: Ahí viene, todos.
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0: es amor. Para mí tendría que ser desde ahí la frase, no es soberbia, es amor.

Gracias, maestro Cerati, por esta enseñanza hasta donde quiera que estés. Aquí es donde la historia termina, dicen los Sundays. Here's where the story ends. Yo soy Carla Dueñas, gracias por darme el mejor trabajo del mundo.

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1: A continuación le presentamos un resumen nacional de noticias.
2: Cae familia de extorsionadores. Detuvieron en Metepec a 5 personas que se hacían pasar por ministros, gobernadores y gente de la presidencia para sacar dinero. Usaban inteligencia artificial para clonar voces. Eran un exfuncionario de Michoacán, su esposa, sus 2 hijos y su escolta. Operaban desde 2021 en una casa de lujo y pedían efectivo. Ya los vincularon a proceso. Se incendia autobús. Un camión que venía de Oaxaca con 20 pasajeros incendió en Paseo de la Reforma a la altura del Caballito en la Ciudad de México. El fuego empezó en el baño por un corto. El chofer logró que todos bajaran a tiempo. Solo él resultó intoxicado leve por el humo. Bomberos apagaron el fuego y cerraron la avenida por algunos instantes. Habrá apoyo federal. La presidenta Claudia Sheinbaum dijo que el gobierno federal sí ayudará a Jalisco con la crisis de agua. Recordó que se terminó la presa El Zapotillo y faltó un acueducto que el gobierno pasado en la entidad no concretó. Ahora harán obras compartidas con el gobernador Pablo Lemus para modernizar el sistema. Reunión internacional. El embajador de Estados Unidos, Ronald Johnson, se encuentra en Palacio Nacional acompañando a empresarios de México y Estados Unidos en una reunión con la presidenta Claudia Sheinbaum. Respaldo total. Morena cumplió 15 años y festejó en el Auditorio Nacional, donde arroparon a Andy López Beltrán, hijo del expresidente López Obrador, con gritos de "no estás solo". López Beltrán busca ser diputado por Tabasco. Andrés Manuel López Obrador y la presidenta Claudia Sheinbaum no acudieron al aniversario. Doble alerta. 2 ciclones amenazan el país. El huracán Isaías se encuentra en el Golfo de México, el cual dejará lluvias intensas en Chiapas, Campeche, Yucatán, Veracruz, Tabasco y Quintana Roo. En Campeche suspendieron clases. La tormenta Simón está en el Pacífico y deja lluvias fuertes en Jalisco, Guerrero, Oaxaca, Michoacán, Ciudad de México y Puebla. En Mazatlán ya preparan 7 refugios por si llega como huracán y en Jalisco hay operativo en la zona costera.
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1: Para Radiorama, la cadena Cuna México, Enrique Ruelas.
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0: Señoras y señores del Super Touch, sean ustedes bienvenidas y bienvenidos al programa del día de hoy. Hoy jueves 8 de octubre, arrancando una semana más, los Vaqueros de Dallas, menos 9 puntos, los amigos de Caliente.mx tienen la línea el día de hoy. Algo saben, no son tontitos nuestros amigos de Caliente.mx, menos 9. Y otra alternativa que estaba buscando, que aquí nos ha dicho el señor Enrique Garay, que le gusta luego meter esa apuesta, altas de puntos, solo de los Vaqueros de Dallas. Está en 29 puntos, las altas de puntos de Dallas. Porque digo, pinta para ser un juego de altas, pero también, si no está uno de los mariscales de campo titulares, algo raro podría suceder. Pero bueno, estamos listos para platicar lo que se viene de cara a este fin de semana. Los Vaqueros de Dallas, insisto, que arrancan el día de hoy. Juegos divisionales para el fin de semana, que me parece son algunos de los más atractivos. La visita de Chicago a Lambeau Field, en esta rivalidad más vieja de la NFL. Y a pesar de que Green Bay es local, es underdog, más 1.5 los empacadores de Green Bay. Otro juego divisional que me parece que es el juego más atractivo del domingo. El San Francisco visitando Seattle, juego divisional. San Francisco invicto, Seattle se presenta como vigente campeón. Y el juego de la semana, que ya lo platicaremos el lunes, es Monday Night Football. Buffalo contra los Rams de Los Ángeles. No te Buffalo Rams, me parece el juego de la semana. ¿Cuál pones tú, señor Arturo Benavides? Qué gusto saludarte.
1: Me espero estás? Que me saludes. ¿Cómo andas, señor Jonathan Sierra? Bien, con el gusto saludarte. Para mí el juego de la semana es el San Francisco Seattle. O sea,
0: más que
1: el... No, pero mucho más, Para mí el juego de la semana es el San Francisco Seattle.
0: Yo quise separar el juego del domingo y el juego de la semana. Yo veía el otro.
1: Pero son dos muy buenos juegos, evidentemente, ¿no?
0: Creo que lo que tiene el otro...
1: Es más...
0: Son rivales de conferencias diferentes, se ven poco las caras.
1: Justo a eso iba. Y te iba a decir tal cual. En algún momento dijimos un Detroit Bills la temporada pasada, ¿te acuerdas? Ahora con tu Nimbus 2000 ayúdame a buscar qué semana fue. El Detroit Bills de la temporada pasada, aquí los bautizamos como el Super Bowl de temporada regular. Este de lunes... Y el lunes lo platicaremos, es el Super Bowl de la pretemporada, ¿no? O sea, en la pretemporada, después de que Aaron Donald firma, después del trade de Myles Garrett, voy por orden cronológico, y después de que Aaron Donald llega a los Rams, ahí todo mundo tenía a los Rams como el número uno y robando. Y del otro lado, los Bills siempre han sido un gran candidato. Entonces me parece que este pudiera ser el Super Bowl de la pretemporada, el que se pronosticaba, los dos máximos favoritos en sus respectivas divisiones. Se van a ver las caras temprano y sí, claro, pinta para ser un gran juego el del próximo lunes.
0: Pero no te parece que sea más.
1: No me parece que sea más. Sí, no me parece que sea más de un juego divisional.
0: Detroit Bills, 15 de diciembre de 2024, 48-42, semana 15. Que ahí estamos
1: 90 puntos. Sí,
0: la recta final de la temporada.
1: Fue muy buen juego, pero sí, no, me parece que...
0: Cada uno tiene lo suyo, Arturo.
1: Sí, y si me preguntas a mí es Kansas City y San Francisco son los dos mejores equipos hoy de la temporada. Y un escalón abajo debe estar Seattle y Buffalo, ¿no? Probablemente Buffalo... Con sus asegúnes, ¿no? Porque cuando Josh Allen... No, y tampoco seamos tan exigente con la derrota del domingo pasado.
0: Es que esa, no es solo esa. Contra Chargers perdieron, ¿qué fue? 5 veces el balón. ¿Cómo ganas cuando pierdes 5 veces el balón?
1: Bueno, contra Chargers.
0: Ganó porque el rival era más malo y era muy malo y mucho más malo que ellos.
1: Sí, jugó contra Chargers.
0: No porque realmente hayan hecho méritos para ganar. Sí. Bill sí tiene 3-1... Pero me parece que el récord podría ser 2-2.
1: Y probablemente está mejor hoy Jacksonville que Buffalo, ¿no? Y ayer lo platicamos con el señor Garay. Pero bueno, evidentemente, el Rams Buffalo está programado para ser los dos máximos favoritos a llegar al Super Bowl previo a la temporada. Hoy creo que ya no está así. No he visto los números, pero creo que ya no está así, ni cerca deben estar.
0: ¿Cuál es tu Super Bowl de hoy, Arturo?
1: Hoy
0: te digo, ¿cuál va a ser semana, el Super Bowl hoy?
1: El que te voy a decir.
0: San Francisco, Kansas.
1: San Francisco, Kansas.
0: Hoy te por digo, tercera vez en los últimos 10 años.
1: Correcto. Ay, mira, si es cierto, yo sí por segunda, ¿no? Pero es cierto, tercera vez.
0: Con Jimmy claro, G con Jimmy y con G, Brock Purdy sería Purdy. El segundo.
1: Sí, sí. Me parece que sí. Hoy, después de 4 semanas, los dos mejores equipos que hemos visto en la NFL, creo que sin lugar a dudas, son estos dos.
0: ¿Cuál crees que es el Super Bowl que tiene Caliente.mx? Ganador de la Nacional, ¿quién es el más favorito? Échale.
1: No, sigue siendo Rams. No, Seattle.
0: Los Rams de Los Ángeles, que tienen momio de más 350, son el equipo más favorito para caliente,
1: ¿sí?,
0: para ser campeón de la Nacional. El segundo son los Niners, con más 400. El favorito para ser campeón de la Americana es...
1: Vas a decir que Búfalo.
0: Los Bills de Búfalo, con más 333. Los Cuervos de Baltimore, con más 400. Y los Jefes de Kansas City son el tercer equipo más favorito para Caliente.mx. El próximo lunes, señor Arturo Benavides, tendremos el que para Caliente.mx va a ser el Super Bowl.
1: Pues sí. Ah, todavía. Favoritos en los momios. Pero
0: el Super Bowl de semana 5.
1: El Super Bowl de semana 5.
0: No de pretemporada, te fuiste muy atrás. El Super Bowl de semana 5.
1: Sigue siendo
0: ese. Ese lunes.
1: Va.
0: El partido, y puede ser más vistoso el San Francisco-Seattle porque hay rivalidad entre ellos. Entre Rams y Buffalo, pues se ven las caras cada 3 años, no ha habido o no se ha afincado una rivalidad, ni mucho menos, pero San Francisco y Seattle son rivales divisionales, se juegan mucho en este juego divisional. San Francisco con lesiones, Seattle con el regreso de Sam Darnold, con Jackson Smith en Jigba, así como hemos hablado en la semana, Arthur, de Villan Robinson. Creo que el símil de Villan Robinson, que es todopoderoso como corredor, es Jackson Smith de Jigba como receptor, ¿no?
1: Sí, tal cual. Es un receptor fenomenal. Tardó tal vez un año en llegar, porque compartía su primer año en la NFL snaps con Cooper Kupp y con DK Metcalf, pero le fueron limpiando la casa, confiados de el talento que tenía, y bueno, hoy es... No sé si el uno, pero entre los mejores 5, para no meternos en mayores discusiones.
0: ¿Receptor?
1: De toda la NFL.
0: ¿Qué otro podrías a competir hoy con Jackson Smith en Jigba? ¿Jamar Chase?
1: ¿Jamar Chase?
0: Tuvo una semana uno de menos de 20 yardas. Se lesiona la semana pasada. ¿Qué otro pones a competir? Justin Jefferson no ha estado con Minnesota. ¿Quién sería el que le competiría hoy a Jackson Smith en Jigba?
1: Le tiene que competir, bueno, además de llamar Chase, le tiene que competir Pukanakua y
0: Amon, que no ha estado,
1: y Amon-Ra St. Brown,
0: y que Amon-Ra no ha sido el mejor inicio.
1: Ah, bueno, pero en talento pues son esos, ¿no?
0: O sea, pero en este inicio de temporada es CeeDee Lamb, Chris Olave y Jackson Smith en Jigba en yardas, pero me parece que Jackson Smith en Jigba es más que CeeDee Lamb y que Chris Olave.
1: Sí, un escaloncito arriba.
0: Yo creo que hoy sí, Jackson Smith en Chigua es el corredor, uno. El receptor, sí. Uno. Sí, sí. Y en corredor, quizás a Villan sí le puede competir Kenneth Walker, ¿no?
1: Y Jameer Gibbs, ¿no? Por lo que ha estado haciendo en esta... Kenneth Walker, lo que ha estado haciendo, viene de ser el MVP del Super Bowl, pero también hay que decir de Jameer Gibbs, que no es cosa menor lo que hace con Detroit.
0: Señor Enrique Garay, qué gusto saludarlo. Aquí nos estamos peleando el señor Benavides y un servidor. Yo digo que el juego de la semana es Bills-Rams. Arthur dice que es Niners visitando el Lumen Field para medirse a los Halcones Marinos de Seattle. ¿Tú cuál de los dos lo pones como juego de la semana, Kike? Qué gusto lo
2: ver. A ver, brother, buenas tardes, mi querido Jonah. Un saludo, Arthur, queridos amigos, un saludo. A ver, estamos discutiendo entre el Ferrari y el Lamborghini, no manches. O sea, son dos juegazos. Y yo les decía ayer, he estado estudiando a Buffalo, veo mal a los Bills. Mal, pero como principio de algo muy mal. Entonces, a mí me parece que Rams los va a maltratar. ¿Cuándo es el de Rams? El lunes.
1: El lunes.
2: De acuerdo. A mí me parece que Rams va a maltratar a Bills gacho, gacho. Ya les dije, es mi pick de Survivor. Yo voy Rams, no tengo bronca en ese juego. Y el Seattle San Francisco, mira, ya le metí algo de análisis a ese juego y veo a Seattle muy débil a la ofensiva, no está generando nada. Sam Darnold regresó, no pasa gran cosa con él, el ataque terrestre de pronto no existe, lo que antes era Kenneth Walker, Zach Charbonnet y ahora llegó Jadeveon Price, resulta que ninguno. Walker está en Kansas, Jadeveon Price se lesionó y Charbonnet no se ha recuperado. Entonces no hay juego terrestre y el juego aéreo, que dependía mucho del terrestre, pues no es gran cosa. Entonces, yo creo que San Francisco, aunque va a ser visitante, tiene muy buena chance en este partido. El año pasado, en la temporada regular, los dos ganaron de visitantes. En playoff, Seattle aplastó. Pero en temporada regular, siempre ganó el visitante.
0: Quique, nos pusimos a recordar que hace un par de años se enfrentaban Detroit y Buffalo y que lo hablábamos el Super Bowl adelantado y demás. Hoy, previo a la semana 5, ¿quiénes crees que son los favoritos para Caliente.mx? Ya lo revisamos y lo platicamos con la gente. Nos sorprendió a los dos. ¿Quiénes crees que son los favoritos para llegar al Super Bowl?
2: ¿Favoritos del Super Bowl? Pues es que cuando tienes a Carolina tan alto en la Nacional y a Jacksonville tan alto en la Americana, pues algo así inesperado, exótico puede ocurrir.
0: Bueno, no tan inesperado. Nos sorprendió, Quique, porque siguen los mismos que al inicio de temporada. Ah. Para la Nacional son los Rams y para la Americana es Buffalo.
2: No. A ver, Buffalo tiene la defensa 27 de la liga. No manches. ¿Sabes qué dato descubrí ayer? Y mira que no he escuchado a televisora gringa o programa gringo mencionarlo. A mí me parece de escándalo. ¿Cuántos pases de touchdown crees que ha permitido el perímetro de Buffalo? Van 4 partidos. A Buffalo le han metido 10 pases de touchdown en 4 juegos. A ver, yo te pregunto, ¿cuál es el peor equipo de la liga? Pues seguramente vas a mencionar a Miami o a Tennessee, ¿no? Bueno, a Miami le han metido 4 pases de touchdown, a Tennessee 5, a Buffalo 10. ¿Qué opinas ahora?
0: Que no va a jugar el Super Bowl y que... digo, nomás porque Caliente no pone la línea, Quique, pero te pone nada más... ¿Quién va a ser el campeón? Si te pusiera quién no va a ser el campeón, pues habría que meterle ahí un poquito a Búfalo, ¿no?
2: No, es que realmente digo, Búfalo está mal. Y luego vamos a retomar un poquito el análisis previo a la temporada. ¿Cuál era la clave de Búfalo o una de las claves? Uno, damos por hecho que el equipo corre el balón muy bien. Y lo está corriendo bien, yo diría muy bien. Aunque la semana pasada no lo corrió y por eso perdió. Y de la mano de ese ataque terrestre viene todo el ataque aéreo. Pero en ese ataque aéreo, pues la gran figura, la gran apuesta era DJ Moore. Lo trajeron, estuvo con Joe Brady en Carolina, bla, bla, bla, bla, bla. 4 juegos han pasado. DJ Moore, 1 pase de touchdown atrapado. 12 recepciones totales. A ver, brother, CeeDee Lamb tuvo 17 el domingo pasado. DJ Moore, el gran playmaker de Buffalo, tiene 12 en 4 juegos. ¿Y me dices que ese equipo es el favorito al Super Bowl? No. Como dices tú, Jonah, si pudiéramos apostarle a Caliente, no va a ser, se lo apostamos. Ahí están equivocados, ¿no? De eso no va a ocurrir.
0: Y que al ser el más favorito debería de pagar, no sé qué tan bien, pero debería pagar algo respetable. Quique, ¿y cuál sería tu Super Bowl, perdón, Artur? Después de 4 semanas, ¿tú a quién le pones de la Americana y de la Nacional?
2: Mira, sigo viendo a Rams. Creo que Rams, a pesar de que perdió ya 2 partidos, es un equipo muy poderoso. Además, no perdió cualquier cosa. Perdió por la tontería de Australia de irse un día antes. Y luego perdió un juego cerradísimo. ¿Quién fue? ¿Con Denver?
0: Lo tenía ganado, Quique. Iba 16-0 ganando al medio tiempo. Y Bonix le sacó el partido. Que si las decisiones arbitrales y demás, creo que pasa a segundo término. Los Rams, Quique, un equipo de Super Bowl no puede dejar ir una ventaja de 16 pues sí. puntos.
2: Pero mira,
0: vas a decir, mira Atlanta.
2: Sigue siendo la temporada, sigue siendo septiembre. No ha llegado Miles Garrett, Aaron Donald faltó. Mira, lo que le estoy viendo a Rams, lo veo poderosísimo. Realmente con Rams lo que tiene que sorprender un poco es que Matthew Stafford no está jugando del todo bien. O sea, ¿ya viste sus números? Solo tiene 6 de touchdown y ya tiene 6 intercepciones. El año pasado, si la memoria no me falla, incluido playoff, Stafford tuvo 8 o 9 intercepciones en 19-20 juegos. Ahorita lleva 6 en 4 juegos. Realmente Stafford no está al nivel óptimo y probablemente sea el que tiene que mejorar un poquito. Pero bueno, yo tampoco me preocuparía. Es Matthew Stafford, es el MVP, es un super jugador. Por eso creo que ese equipo está en proceso de jugar su mejor fútbol americano. Y sí, yo en la Nacional... creo que va muy bien San Francisco, creo que Seattle sigue vivo, creo lo que tú me digas. Nadie es mejor que los Rams en la Nacional, nadie. La Americana, no le creo a Kansas en el sentido de que sea el mejor de la Americana, creo que ese 4-0 es medio ficticio, qué bien les va a caer la semana de descanso, les cayó perfecta, pero siento que los Pats ahí vienen y Jacksonville se me hace súper peligroso, no solo por la maltratada que le dieron a Inglaterra, sino porque ahí está, los números son muy reales.
0: Qué buena memoria tiene, señor Enrique Garay, 52 de touchdown, 9 intercepciones entre temporada regular y playoffs de Matthew Stafford. En el año solo tuvo 8, 2 menos de los que ha tenido en este inicio de temporada regular en solo 4 semanas. Tenemos que ir a una pausa, señor Enrique Garay, no sin antes saludar a nuestros amigos de Caliente.mx.
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0: Vamos a hacer un corte comercial y ya regresamos. 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
0: De regreso, después del corte comercial, señor Arturo Benavides, Enrique Garay. Hay un par de temas importantes el día de hoy. Quique, Jaden Daniels volverá a jugar esta semana otro juego divisional contra los Gigantes de Nueva York. Digo otro porque mencionamos el de Green Bay contra Chicago, mencionamos también el de Seattle contra San Francisco y este Washington contra Gigantes. ¿Regresará Jaden Daniels? ¿Cómo son las cosas, Arturo Benavides? Este hombre se dobló 90 grados el brazo en una posición antinatural del codo. Y 2 semanas después está de vuelta. No es el brazo de lanzar, ¿verdad? Es el otro brazo, me parece, de Jaden Daniels. Y tu amigo sintió un piquetito por allá y lleva 1 mes sin jugar. Bueno, 2 semanas también.

0: un tirón en la parte posterior del muslo derecho. Pero hay de jugadores a jugadores, hay de umbral a umbral, y hay también de super seres humanos, Quique. Y full to go, como dicen en Estados Unidos, Jaden Daniels con los Commanders será el titular para este próximo domingo.
1: Pues mira, que juegue bien, que juegue como quarterback, que lance el balón, que sea profundo. La gran versión que conocimos de él fue muy buena hace 2 años, pero pues eso ya como que está nomás en los videos. No ha jugado bien esta temporada, para nada. Mira, te voy a dar un dato que a mí me sacude. Ustedes saben la importancia que es para un quarterback deshacerse rápido de la pelota. O sea, esa es una herramienta fundamental, porque pues un quarterback que retiene mucho la pelota solo está invitando a las defensas rivales a que le peguen y a que lo maltraten. Y digo este dato porque el tiempo que retiene Jaden Daniels la pelota, híjole, a mí me parece, la neta, casi un insulto. Es de los datos que hay que dar un poco con referencia de otros para que la gente lo entienda. A ver, Jared Goff de Detroit lanza el balón a los 2.78 segundos. Dak Prescott, 2.81. Bryce Young, un quarterback de optativa, pero el de los mejores hoy, 2.86. Mahomes, me sorprende, ¿eh? Mahomes con Kenneth Walker está soltando la pelota más rápido que nunca. Llegaba a estar arriba de 3 segundos, la está soltando a los 2.66. Joe Burrow, 2.56. Ahí te va uno lentito. Brock Purdy, 2.94, ¿ok? Ya hay referencias. Pero
2: Brock Purdy, Kike, tiene la mejor línea de la liga, no lo han capturado, entonces por eso se da el lujo de quedarse unos segundos más con la pelota.
0: No, unas milésimas de segundos más. Ninguno está pasando de 3, de los que nos ha dicho el señor Garay, desde el 2.5 al 2.9, que es Purdy, que está cerca. ¿Y Jaden Daniels?
1: 3.44 segundos, o sea... ¡No manches tu vida! O sea, en esta liga, un cuate que retiene tanto la pelota, lo van a golpear, lo van a lastimar, pero es nuevamente el juego de yo improviso, yo me voy, yo corro, a la derecha, a la izquierda, no, me agacho, me levanto. Eso no sirve de nada. A menos que seas un héroe histórico, de los que hay muy pocos. Te digo, ve Mahomes, que mucho tiempo lo retuvo, está soltando el balón muy rápido. Entonces, un cuate que me retiene tanto el balón, le van a pegar y va a cometer muchos balones sueltos. Y ese ha sido Jaden Daniels en esta temporada. Solamente ha tenido 51 intentos de pase, que para estar en la semana 5, pues es muy poco por sus lesiones, pero es muy poco. Y aquel jugador vertical que conocimos, pues ha tenido como destellos. Mira, aquí tengo el dato. No, mentira, estoy equivocado. El jugador profundo vertical no existe. Ahí te va el dato. ¿Sabes cómo va Jaden Daniels en pases de más de 20 yardas aire? Un completo de 7 lanzados. O sea, no existe. Entonces, ha sido muy desilusionante. Qué bueno que va a jugar. Pues que se ponga a jugar. Y que se ponga a jugar y que entregue la bola. A mí me da la impresión de que es un chavo que anda muy irreverente, por no decir indisciplinado, por no decir mamerto, y que no lo controla nadie y que hace lo que quiere. Porque a Washington le ha ido mal, a él no le está yendo bien, y sin embargo hace lo que quiere. Una jugada tiene un patrón, tú te das cuenta, cuando el patrón no se da, la jugada se acaba. Y a este chavo le encanta. Es más, hay jugadas que parecieran tener el patrón abierto para ejecutar, y él deliberadamente extiende para empezar a correr y hacerle al loco. A mí me deja muy mala vibra lo que he visto hasta el momento en él.
0: Te voy a dar 4 casos, Kiget, que seguramente los vas a tener frescos, pero las vibras que da Jaden Daniels hoy. Para un ejemplo puntual, se está acercando lo de C.J. Stroud. Un buen año y después como que no termina de arrancar. Pero Stroud todavía está en ese proceso. Los que ya pasaron me recuerda evidentemente mucho a Robert Griffin, aunque tal vez la lesión, acá no hay tantas lesiones, al menos no todavía, pero en este tipo de jugador, mismo equipo y demás. Pero un tipo, Peyton Hillis, aquel corredor que reventó por inicios finales de los 2000, la liga corriendo, incluso fue portada del videojuego y no volvió a hacer nada. Parece que está yendo hacia ese camino Jaden Daniels. Lo vamos a recordar por ese primer buen año y después

0: ojalá que no. Un tipo Nick Foles, ¿no? Ganó un Super Bowl y después no, no hizo absolutamente nada más. Entró en el momento adecuado, pero esos jugadores de un buen año de carrera que les da para vivir 5 o 7 en la NFL y después se van apagando y no vuelven con ese a ese nivel.
1: Sí, mira, otra cosa que yo leo, el año pasado el coordinador ofensivo, el año pasado o hace dos, en Washington, no, hace dos, el año grande de Jaden Daniels, su coordinador ofensivo fue Cliff Kingsbury, el que fue coach de Arizona con Kyler Murray. Cliff Kingsbury, después del gran año de Jaden Daniels, tú dices, no, el año que entra van a coronar. Se fue del equipo, se fue por voluntad propia. Tú dices, oye, pues le ofrecieron ser head coach en algún lado. No. Anda por ahí, se me va de momento dónde está, pero anda por ahí en la liga. Pero tú dices, oye, después de todo lo que conquistaste con Jaden Daniels, siendo joven, novato, pues van a cosechar. Él se fue. Él le dio la vuelta a Jaden Daniels. Entonces, yo leo, estoy muy especulativo, discúlpenme, pero yo por todos estos eventos leo que el Jaden Daniels debe estar insoportable, que es un chavo que no lo controla nadie, y pues esto no le está ayudando a Washington. Ahora, hoy Washington, pues tiene a Terry McLaurin y Stephon Diggs. Oye, son dos armas respetables para competir. Si se pone a lanzar este chavo, puede hacer cosas interesantes. Ojalá se ponga a hacer cosas interesantes, mucho le ayudaría a Washington que así ocurriera. Pero insisto, a mí no me deja buenas vibras. De momento tiene 3 pases de touchdown, no ha lanzado intercepción, pero solo tiene 51 pases intentados. Eso hay quarterbacks que en un solo partido lo hacen. Entonces, muy escéptico respecto a su regreso.
0: Sí, y todo inició en temporada baja. Jaden Daniels termina dando una declaración donde se sentía irrespetado y decepcionado por la universidad LSU, donde él fue egresado, porque decidió no retirar su número, en una universidad donde no fue campeón ni nada, y a partir de ahí se convirtió en una especie de meme en los Estados Unidos, blanco de críticas, ¿no? Por esa acción donde dices, ¿cómo le vas a exigir tú? Es como si todavía Joe Burrow pudiera ir, ¿no? Es más, hasta J.J. McCarthy pudiera tener más méritos de ir a pedirle a LSU que retiraran su número. Pero bueno, a partir de ahí empezó todo este aguas turbias alrededor de Jaden Daniels, que bueno, hoy lo tienen donde lo tienen y habrá que ver. Regresará, volverá a jugar juego divisional. Era muy favorito, bueno, no era tan favorito Gigantes.
2: Ahorita está Washington -4.
0: No sé, cambió mucho la tendencia a partir de esta noticia. A mí me sigue gustando la aventura de James Winston +11.
2: +11, podría ser buena alternativa. Nos dice Juan Carlos Olide, buenas tardes. ¿Puedes decirle a Enrique Garay y Arturo Benavides que en la semana 10 le van a tener que pedir perdón a Jaden Daniels porque solo fue una mala racha y está por terminar? Le va a los Commanders nuestro amigo Juan Carlos Olide, Quique.
1: Qué bueno, ojalá así sea. Pero también le juega en contra de Jaden Daniels que la línea ofensiva se está cayendo. Recuerda que su principal liniero, el tackle izquierdo, Jeremy Tunsil, se lesionó, está fuera todo el año y pues son bajas muy dolorosas. Cuando arrancas la temporada y pierdes jugadores, sobre todo de esas posiciones, o sea, que pierdas a tu tackle izquierdo en la semana 1 o en agosto en pretemporada, o sea, no manches, es terrible, es muy difícil sobreponerte de eso. Entonces, pues yo ojalá tenga la razón mi amigo, me encantaría decirle que sí, sinceramente lo dudo.
2: Tenemos que ir a un corte comercial, no sin antes saludar a nuestros amigos de Caliente.mx.
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2: Vamos a ir a un corte comercial y ya regresamos. 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
2: Estamos de regreso, señor Arturo Benavides. Otro de los temas del día. No hemos platicado mucho del juego. Del juego del día de hoy me refiero. Con los Broncos de Denver, Sean Payton va a tomar un rol mucho más protagónico en la ofensiva de Bonnie.
0: Le quitó a Davis Webb, le dijo, a ver, mijo, ya, tuvo bueno el intento, lo intentamos, pero no pudo funcionar, diría la canción. Esa fue una de las grandes noticias verdaderamente de la temporada baja, sobre qué iba a pasar con la ofensiva de Broncos, con Jaren Wild, con Cortland Sutton, con ese trío de corredores, Coleman, Harvey, Dobbins y Bo Nix en su segundo año, con todo esto que te puede dar Bo Nix de divertido, como lo suelen ser los jugadores o quarterbacks salidos de Oregon. Y le habían dado todo el play call a Davis Webb, ex quarterback de la NFL. Pero lo que me ha llevado la atención era que por primera vez en su carrera, Sean Payton había delegado esa función. Siempre, toda la vida, Sean Payton mandó las jugadas ofensivas de sus equipos. Lo hizo lo que hizo con Drew Brees e hizo lo que hizo con Bo Nix el año pasado. Decidió dejar eso y dijo después de 4 semanas, señor Garay, hasta aquí estuvo bueno, ¿no? Ya estuvo bueno. Regrésenle a papá, estuvo bueno el invento. A partir de esta semana contra los Chargers, yo me vuelvo a encargar de este negocio.
1: No, y ¿sabes qué? La razón de todo eso es que la ofensiva de Denver no está funcionando. Denver no está caminando como se pensaba. Hoy Denver en ofensiva total, a ver, te estoy abriendo el cuadro estadístico.
0: En yardas es la 29 de 32.
1: Fíjate nomás, ya me ganaste. La veía. Ah, claro, acá está. No manches, muy mal. O sea, traes la ofensiva 29. Es un tema preocupante, sinceramente. ¿Por qué Denver este año trajo un nuevo receptor y se supone que iban a ser super explosivos? No, espérame, y en puntos anotados es la 26, o sea, anda muy mal Denver a la ofensiva. Y cuando tú dices, ¿por qué anda mal Denver, que tiene la mejor línea ofensiva de la liga, a Bo Nix, a Jalen Waddle? Mira, que Cortland Sutton no haya detonado, por ejemplo, es un tema que a mí me hace misterio. ¿Qué está pasando? De momento, Cortland Sutton tiene el receptor que el año pasado tuvo 100 recepciones y 1,000 yardas, tiene 9 pases atrapados después de 4 partidos. No tiene touchdown y solo tiene una jugada de más de 20 yardas. Pues algo anda mal. Entonces, este cambio va en ese sentido. Este juego es muy milimétrico, muy preciso, sumamente preciso. Entonces, pues esta es una medida un poco desesperada, porque en la NFL pareciera que queda mucho por jugar. No es cierto, ¿eh? No es cierto. Tú no puedes perder este tipo de partidos. Debes estar entrando a una fase importante. El duelo con Chargers es divisional. Imagínate que Denver tropezara contra Chargers. Imagínate, entonces eso no puede ocurrir, así que medida desesperada y se entiende.
2: Y podemos ver el impacto inmediato, Quique, en ese cambio de llamado de jugadas. Broncos en Los Ángeles sale menos tres y medio, en teaser podríamos subirlo a +3.5.
1: Okay.
2: ¿O no te gusta?
1: Sí, puede ser, es una alternativa. Mira, aquí con Denver lo que te pones a pensar un poco es en el juego que tú decías, el de Rams de hace 2 semanas. ¿Ahí qué pasó? ¿Por qué contra un equipo tan poderoso dieron la vuelta? Es el partido en el que más puntos han anotado. La ofensiva de Denver ha generado muy poco. Tiene partidos de 10, 20 y 14 puntos anotados. Es muy poco, pero su mejor juego fue contra el más difícil, el de Rams. Ahí ganó y metió 30. Entonces, hay cosas ahí que no se deben, que deben ser de ajustes milimétricos, y pues Sean Payton entra a tratar de ponerle orden.
0: Que por cierto, el juego, Quique, lo perdía 16-0 al medio tiempo.
1: Correcto, sí, le dio, o sea, fueron 30 puntos en la segunda mitad, por todavía para mayor virtud. Entonces, sí, mira, yo creo que discutir que Denver tenga o no un buen equipo es absurdo, claro que lo tiene. Una ofensiva muy poderosa, claro que la tiene. quiere. Si tú quieres, les faltan cositas, Dobbins no está en su mejor momento, el ataque terrestre no es tan dominante, pero mira, para lo que hay, sobre todo con la línea ofensiva, esa línea ofensiva es una cosa maravillosa, hay que explotarla al máximo. Entonces, estos detallitos que pueda corregir Sean Payton pueden hacer la enorme diferencia.
2: Momento de hacer un corte comercial, señor Enrique Garay y Arturo Benavides. Después de la pausa platicamos del Tampa Dallas. Dallas en casa, -9, las altas en 49 puntos. Vamos al corte comercial, ya volvemos.
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2: Estamos de regreso, señor Arturo Benavides, Enrique Garay. Hoy los vaqueros de Dallas, Quique, reciben a los bucaneros de Tampa Bay todavía sin su mariscal de campo titular Baker Mayfield. Hoy Dallas aparece -9, me parece que es el fenómeno que siempre tiene un equipo como Tampa, en el caso del día de hoy, que no tiene al quarterback titular. Jalen Daniels va a tomar los controles de Tampa este juego.
1: Pues mira, mi querido Jonah, uno de los objetivos, si no es que el más importante de este programa, es darle a la gente pistas para ganar billete. Y creo que en jueves nos ha ido bien. A mí la apuesta que más me gusta hoy para ganar es, al no tener el quarterback Tampa Bay, como tú has citado, al no jugar Baker Mayfield y al ser el suplente muy malo, porque es muy malo, es un desconocido, yo no tenía el gusto de conocer a Jalen Daniels, Tampa no va a tener ataque, Tampa no va a tener, pero la defensa de Dallas es mala. ¿Qué va a ocurrir? Tampa va a salir a correr, a correr, a correr y a correr como demonio. El pick que yo le sugiero para ganar un billetito es over de intentos de acarreo de balón de Tampa, que anda como en 28 o algo parecido. Va a correr mucho. El partido pasado, el de Green Bay, corrió 31 veces. Entonces, ese es el pick que yo jugaría.
2: Quique,
1: el paralelo a eso, me gusta Dallas. Creo que Dallas puede meter una madrina de miedo hoy.
2: La defensa de Tampa no la veo tan respetable. A ver, si Minnesota, que es un equipo que no ha hecho touchdown en dos partidos, Minnesota le hizo 23 puntos a Tampa. Cincinnati, que no está del todo bien, le hizo 33.
0: Los Packers le ganaron.
2: Los Packers, sin correr el balón, le hicieron 17. Hoy me parece que debería de ser un gran día para que en casa Dallas haga muchos puntos, Quique. La línea nos la pone 29 sí. puntos. ¿Ves a Dallas haciendo 30 puntos?
1: Sí, sí, sí, estoy de acuerdo contigo. Te digo, tengo la sospecha que Dallas va a meter una madrina de miedo. El ejemplo que dabas de Minnesota, habría que analizarle más, porque luego nunca sabemos. Mira, perdón, no quiero desviar la conversación, pero el Seattle Chargers de la semana pasada, tú tienes a Seattle anotando 30 puntos. Yo me metí a escarbarle ese punto, juego porque no lo vi. Fíjate nomás, un touchdown de Seattle en una jugada de 25 puntos. Otro touchdown de Seattle en dos jugadas de 17 y 20 tantas yardas. O sea, fueron jugadas, no voy a decir fortuitas, pero lo que Seattle no tuvo fue una ofensiva sostenida, dominante. Cuando tú dices, metió 30 puntos, dices, no, pues dominó a la ofensiva. No es cierto. Fueron dos touchdowns un poco accidentales. Entonces, lo de Minnesota que dabas, pues no lo vi, no lo sé, con precisión. Regreso al juego que teníamos. Dallas viene muy bien. Dallas ya no está en un proceso en el que no puede tropezar y perder partidos fáciles. Yo estoy seguro que en el tablero de opciones de Dallas, este lo tienen ganado, super ganado, bien ganado, porque además se juega en Dallas. No, no, no. O sea, este juego hoy tiene que acabar 35-10, favor Dallas, algo así.
0: La temporada de Dallas es, haz 30 o 35 puntos para ganar tus juegos. Salvo este. Me parece que este es el único juego en el que Dallas no está obligado. Por eso yo tomaría precauciones con ese 29 de Dallas, porque si hay un juego en el que Dallas no está obligado a hacer 30 puntos, no sé si va a tener otro juego en el que no está obligado a hacer por la defensa. Repito, la defensa de Dallas es la única que hoy no ha interceptado. Hoy debuta Joey Porter. Y seguramente tomará personal.
2: Ya interceptaron los Jets, ¿no? En Nueva York.
0: Ya interceptaron los Jets. El que
2: interceptó uno de los linieros. No es su chamba, pero se lo gustó.
0: El único equipo que no interceptó esta temporada es la defensa de Dallas. Veremos. Después, Dallas es un equipo súper, hiper acostumbrado a jugar en jueves. De hecho, Dak Prescott, y este dato me pareció sorprendente. Bueno, hay dos datos sorprendentes de Dallas en el entorno el día de hoy. Dak Prescott es el quarterback que más juegos en jueves tiene en la historia de la NFL. 21. Será el día de hoy su juego número 21 jugando en jueves. Y Dallas, y me acordé mucho de lo que hablamos el año pasado en las primeras cuatro semanas de Indianapolis, Quique. Hoy leí que los Cowboys se han ido 10 juegos consecutivos sin despejar más de 2 veces por juego. Y hablamos, recordarás perfectamente cuando con los Colts que hablamos de que no despejaron en 2 o en 3 juegos consecutivos, la brutalidad. Bueno, Dallas, 10 juegos, no ha despejado más de 2 veces en este lado.
2: Las jugadas.
0: O sea, es un equipo, eso te habla del poderío de la ofensiva. Lo venías hablando desde que arrancamos este programa hace 7 semanas, de la ofensiva de Dallas, es una ofensiva top, top, top. Y ahí está el resultado, Quique.
1: No, y además tienes que notar una cosa. No ha detonado George Pickens. Sigue jugando mal, ¿eh? Este cuate no ha jugado bien. En cualquier momento va a jugar bien. Hoy puede ser un día. No, la verdad sí se antoja para que Dallas meta una mega madrina. O sea, Dallas tiene que ganar hoy. Si Dallas mete 40, no me sorprendería. Tienes razón, no es un partido para exigirse en ese sentido, pero son tan dominantes que lo podrían hacer. Y Tampa, además de no tener el tema de Baker Mayfield, incluso con Baker Mayfield tuvo muchos problemas. Tampa no está jugando bien, empieza a rumorarse que el coach puede ser de los primeros en perder la chamba. O sea, el proyecto de Tampa arrancó mal, continuó peor, hoy no tiene quarterback, visita a Dallas, que es un super equipo en jueves, brother. O sea, ¿qué otro dato quieres? Yo sí, la línea, si no mal recuerdo, empezó en 7.5, ya va en 9, pues porque todo el mundo está jugando Dallas. Yo sí jugaría Dallas, pero reitero, lo que más me gusta para ganar lana, como pague, es eso. Tampa Bay va, lo único que tiene Tampa es intentar correr, y va a correr todo, o intentar correr todo el partido. Over de acarreos de balón de Tampa se me hace muy ganable.
0: Bucky Irving la semana pasada corrió 16, digo, no es no las yardas, sino los intentos, porque no son efectivos. Bucky Irving, su línea también es bastante malita, y eso que tiene a Trish
2: and Grist ahí. ¿Cuántos acarreos tuvo?
0: 16 Bucky Irving tuvo la semana pasada.
2: Hoy la línea de Bucky Irving está en 12.5, Quique. 13
1: acarreos.
2: Bucky Irving, sí.
1: Oye, ándale, y es el corredor base. Si quieres, para no irte tan alto con los de equipo, agarra over de acarreos de Bucky Irving. Ándale, ahí está. 12.5. Lo ganas porque lo ganas.
0: Y el quarterback, Jalen Daniels, es un quarterback no drafteado, novato, que tiene apenas su segundo inicio. Por ende, este tipo de quarterbacks que no tienen tanto este perfil NFL tan desarrollado, porque es parte de un proceso, suelen alargar mucho las jugadas y por ende suelen intentar salir mucho con los pies. La semana pasada, Jalen Daniels corrió 8 veces.
2: Hoy la línea está en 7.5. Oh. Me metí a ver la línea, Arthur, de que decías que Dallas no ha interceptado. Dije, pues hoy es el día, ¿no? Caliente también cree eso. Una intercepción de Jalen Daniels, menos 200. Está castigado el momio de la intercepción a Jalen Daniels. No es sugerencia meterlo porque está muy castigado. Esa de Book Irving, 12 acarreos y medio, o sea, 13 intentos de acarreo. Me gusta a mí, Kike, menos 9 y medio, no sé, pero Dallas 30 o más puntos creo que pudiera ser algo atractivo. 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
2: Señor Enrique Garay, abonando poquito al dato que daba Arturo Benavides, de los 20 partidos que ha jugado Dak Prescott en jueves, 13 victorias, 7 derrotas. De esos juegos, 11 han sido en casa, ha ganado 8, solo ha perdido 3. Ha tenido sus últimos 4 juegos en jueves en casa, los ha ganado, le ganó a Gigantes, a Washington, a Seattle y a Kansas, haciendo 30 o más puntos. Ahí está el pick, señor Enrique Garay.
1: Dallas no pierde hoy ni con la catástrofe más grande del mundo, por Dios, para nada. Para nada, es un juego muy, muy, muy declarado de cómo se va a dar y hacia dónde se va a ir. En realidad el debate está qué tan grande es la paliza. Ese es el debate.
2: Bueno.
0: Hoy Dallas la vamos a aplicar como la del meme del perrito. No vayas a perder, no vayas a perder. Bueno, lo dijimos el jueves pasado. Y los Packers se terminaron haciendo lo que terminaron haciendo. Así que esperemos qué va a pasar. Pero sí, todo indica que Dallas va a ganar el día de hoy.
2: Quique, te mando un fuerte abrazo. Aquí nos escuchamos mañana.
1: Con mucho gusto. Saludos a todos.
2: Señor Arturo Benavides, hasta mañana.
0: Hasta mañana.
2: Que tenga buena tarde. Gracias por el favor de su escucha. Hasta mañana. Adiós.
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2: Conagua da seguimiento a proyectos hidráulicos pendientes en la zona de Guadalajara. Morena celebra 15 años con llamado a la unidad y respaldo a Claudia Sheinbaum. El huracán Isaías se intensificó a categoría 1 y mantiene bajo vigilancia al oriente y sureste del país. Esto y más en las noticias de hoy.
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2: ¿Cómo están? Bienvenidos al resumen de noticias de Radio Resultados. En este jueves 8 de octubre estamos listos con la información. A los Reyes y Alejandro Osorio, quédese con nosotros. Iniciamos.
1: Conferencia de prensa, Claudia Sheinbaum Pardo.
3: Desde el Salón de Tesorería de Palacio Nacional, la presidenta Sheinbaum anunció apoyo federal para Jalisco en proyectos de agua. La Conagua dará seguimiento a obras vinculadas con la presa El Zapotillo.
4: Efraín Morales, el director de la Comisión Nacional del Agua, ha estado trabajando con el gobierno del estado de Jalisco. Estuvimos en Zapopan en un evento de la Defensa Nacional, ahí nos reunimos con el gobernador y además el gobernador tiene una propuesta para modernizar todo el sistema. Entonces lo que acordamos, estamos ya en el acuerdo final, es que el estado de Jalisco hace una parte y nosotros hacemos otra parte. Lo importante pues es resolver el problema de la calidad del agua.
3: El Aeropuerto Internacional Felipe Ángeles supera los 22.6 millones de pasajeros desde su apertura en marzo de 2022. Su director, Isidoro Pastor Román, informó que la terminal ya cuenta con 47 destinos, 40 nacionales y 7 internacionales.
5: Voy a hacer un breve resumen de cómo ha evolucionado el Aeropuerto Internacional Felipe Ángeles. Actualmente, en la conectividad aérea tenemos 40 destinos nacionales y 7 destinos internacionales. Desde el inicio de operaciones, el 21 de marzo de 2022, han transitado por este aeropuerto más de 22.6 millones de personas en un número de operaciones de más de 179 mil. De estas aerolíneas de pasajeros son 7, tenemos 5 nacionales, 2 internacionales y también han operado en nuestro aeropuerto más de 53 aerolíneas de carga.
3: El director general de Mexicana de Aviación, Leobardo Ávila, informó que la aerolínea estatal elevó a 10 su flota y aumentó 83% su oferta de asientos en 2026.
6: En este año se han incorporado 5 aeronaves de última generación Embraer E2. Estas aeronaves nos han permitido incrementar nuestra flota a 10 aeronaves con los cuales estamos atendiendo los diferentes mercados. Esto nos ha permitido a partir del mes de junio incrementar nuestra oferta de asientos en un 83% en lo que va de este 2026. Esta oferta de asientos nos permite precisamente atender los diferentes mercados, los diferentes destinos a los cuales está volando México. En ese mismo sentido, desde el inicio de operaciones hasta el día de ayer, Mexicana ha transportado más de 1.276.000 pasajeros.
3: El director del Tren Maya, Manuel Jaime Ramírez, informó que el sistema ha trasladado a casi 3 millones de pasajeros desde diciembre de 2023. Con 1.554 kilómetros de vía, 7 tramos y 34 estaciones, sus ingresos crecieron 96% en 2025.
7: Desde el inicio de operaciones, que fue el 16 de diciembre del 2023, hasta la fecha, Tren Maya ha transportado un total de 2.944.000 personas. Estamos cercanos a alcanzar 3 millones de personas transportadas. Hemos realizado 16.444 operaciones a lo largo de 1.000 días. Actualmente contamos con 24 servicios comerciales y con 2 servicios de tren restaurante y tenemos un porcentaje de satisfacción en nuestros usuarios del 96%. Los ingresos alcanzaron 275 millones de pesos. En 2025, la recaudación total alcanzó los 541 millones de pesos, un crecimiento anual del 96% respecto de 2024.
3: La jefa del Ejecutivo confirmó que recibirá este jueves a empresarios de Estados Unidos, acompañados por el embajador estadounidense en México.
4: Tenemos una reunión con empresarios de Estados Unidos, del American Chamber, mexicano-estadounidenses o mexicanos que invierten en Estados Unidos o empresarios estadounidenses que invierten en México. Vienen varios empresarios y los acompaña el embajador de los Estados Unidos. Entonces va a venir el día de hoy.
3: La mandataria confirmó que el Gabinete de Seguridad investiga el presunto reclutamiento de ciudadanos mexicanos para integrarse a actividades relacionadas con el conflicto en Europa. Señaló que se revisa cómo habrían sido incorporados a un grupo delictivo.
4: Lo presentaron en el Gabinete de Seguridad y se están haciendo las investigaciones para ver si son reales los videos o no. Y en todo caso, ¿cómo es que se llegan a incorporar mexicanos? En este caso, posibles pertenecientes a un grupo delictivo, a un conflicto bélico que está ocurriendo en Europa. Pero pueden ser reclutados por una empresa privada que participa en estos conflictos, por algún ejército de alguna entidad, de algún gobierno. Entonces está revisando el caso.
1: Nacional.
2: Morena celebró 15 años de su fundación con un acto en el Auditorio Nacional, donde dirigentes y militantes llamaron a mantener la unidad del movimiento y respaldar a la presidenta Claudia Sheinbaum. El presidente del Consejo Nacional, Alfonso Durazo, pidió evitar confrontaciones internas y mantener la alianza con el Partido del Trabajo y el Partido Verde rumbo a próximos procesos electorales. Durante el encuentro, al que acudieron gobernadores, senadores, fundadores y militantes, también se advirtió sobre los riesgos de las disputas por cargos públicos. Durazo aseguró que Morena debe responder al escrutinio con congruencia, honestidad, humildad y madurez política. El Senado aprobó por unanimidad reformas a la Ley General de Turismo, esto para combatir la explotación sexual de niñas, niños y adolescentes. La nueva legislación obliga a hoteles y otros prestadores de servicios turísticos a solicitar documentos que acrediten el parentesco, tutela o custodia cuando un adulto viaje acompañado de un menor. También deberán verificar identificaciones oficiales y, si se detectan irregularidades, negar el servicio y dar aviso a las autoridades. Además, los establecimientos tendrán que aplicar protocolos preventivos para identificar posibles situaciones de riesgo. La reforma fue avalada con 104 votos a favor y enviada al Ejecutivo Federal para su publicación. El Senado aprobó por unanimidad una reforma para sancionar a bancos, aseguradoras y empresas que realicen llamadas o envíen publicidad de forma reiterada y sin autorización de los consumidores. Las multas irán de 56.570 pesos hasta los 2.400.000 pesos para quienes insistan en ofrecer tarjetas, créditos, seguros u otros productos, pese a que el usuario ya haya manifestado que no desea recibir esta publicidad. La reforma busca reforzar la protección de datos y la privacidad, además de reducir riesgos de fraude relacionados con llamadas no deseadas. La minuta fue enviada a la Cámara de Diputados para continuar su proceso legislativo. Por su parte, la Cámara de Diputados aprobó una reforma a la Ley Federal del Derecho de Autor, que establece nuevas responsabilidades para proveedores de servicios de Internet por infracciones cometidas por usuarios. El dictamen busca fortalecer la protección de autores y armonizar la legislación mexicana con el T-MEC. Además, obliga a las plataformas a contar con políticas contra infractores reincidentes y establece multas en determinados casos. Sin embargo, se advirtieron que las nuevas reglas podrían incentivar el retiro preventivo de contenidos y el monitoreo excesivo en Internet. Legisladores a favor aseguran que esta reforma protege los derechos de autor sin limitar la libertad de expresión. El tema continuará ahora su proceso legislativo.
1: Ciudad de México.
3: La Secretaría de Seguridad Ciudadana detuvo a 7 hombres señalados por agredir a 2 policías de tránsito y a 1 elemento de seguridad privada durante un operativo de recuperación del espacio público en el centro histórico. Los hechos ocurrieron en el cruce de Madero y Motolinía, donde personal realizaba acciones de reordenamiento. Elementos de la Secretaría intervinieron para controlar la riña y aseguraron a los 7 presuntos responsables de entre 21 y 29 años. Los detenidos fueron puestos a disposición del Ministerio Público. Paramédicos del ERUM atendieron a los lesionados y 2 de ellos fueron trasladados a un hospital.
1: Estados.
2: El IMSS en Jalisco informó que quedó restablecido el servicio de hemodiálisis en el Hospital General Regional número 110 de Guadalajara, luego de que personal detectara un olor inusual en el agua. Como medida preventiva, las sesiones fueron suspendidas y 36 pacientes recibieron atención en una unidad privada de acuerdo con su condición médica. El instituto realizó mantenimiento a los sistemas de almacenamiento, ajustó los niveles de cloración y tomó muestras para análisis bacteriológicos. Los estudios previos resultaron negativos. El servicio ya opera con normalidad y hasta el momento ningún paciente ha presentado complicaciones relacionadas con este incidente. El referí Gerardo Germán Pineda, conocido como El Búho, murió durante una función de lucha libre realizada en Mineral de la Reforma Hidalgo. De acuerdo con reportes preliminares, el referí cayó sobre el cuadrilátero después de una maniobra conocida como el martinete, presuntamente aplicada por el luchador, el hijo del Fishman. Servicios de emergencia acudieron al lugar, pero posteriormente se confirmó el fallecimiento. El luchador señalado fue detenido y puesto a disposición de las autoridades. La Procuraduría de Hidalgo abrió una investigación para determinar las causas de la muerte y establecer posibles responsabilidades. El caso es indagado de manera preliminar como posible homicidio culposo. Tres hombres fueron detenidos en Morelia, Michoacán, acusados presuntamente de extorsionar a transportistas de las rutas Verde 1 y 2. De acuerdo con la Fiscalía Estatal, los señalados exigían cuotas mensuales de alrededor de 10 mil pesos y argumentando pertenecer a un grupo delictivo. Los detenidos fueron identificados como Carlos Fermín N., alias Barrabás, Antonino Saúl N., Chaparro y Óscar N., quienes contaban con órdenes de aprehensión por extorsión agravada. Los tres fueron trasladados al centro penitenciario David Franco Rodríguez y quedaron a disposición de un juez, quien va a definir su situación jurídica. Economía.
3: En septiembre, la industria automotriz reportó descensos de dos dígitos, tanto en la fabricación como en los envíos de vehículos al exterior. Estas caídas ubicaron a ambos indicadores en sus niveles más bajos desde noviembre de 2021 y desde diciembre del año anterior, respectivamente. Según datos del INEGI, las plantas armadoras establecidas en México ensamblaron 301.803 vehículos ligeros en el noveno mes del año. Esta cifra representa una reducción del 15.1% respecto a las 355.589 unidades producidas en septiembre de 2025. Esta es la contracción mensual más fuerte registrada desde 2021, cuando la producción de vehículos se redujo 17.3% a causa de los efectos de la pandemia de COVID-19 y la escasez mundial de semiconductores. Clima.
2: El huracán Isaías se intensificó a categoría 1 y mantiene bajo vigilancia al oriente y sureste del país. El Servicio Meteorológico Nacional prevé lluvias intensas en Veracruz, Tabasco, Campeche y Yucatán, además de precipitaciones muy fuertes en Tamaulipas y fuertes en Quintana Roo. También se esperan rachas de viento de hasta 70 kilómetros por hora y oleaje de hasta 3 metros en las costas de Veracruz y Tabasco. Guerrero podría registrar lluvias torrenciales, mientras que la Ciudad de México se pronostican precipitaciones fuertes, actividad eléctrica y una temperatura máxima de 22 grados. Protección Civil pide extremar precauciones y atender los avisos oficiales.
3: Internacional. El presidente de Estados Unidos, Donald Trump, entregará este jueves la Medalla Nacional de la Ciencia a Elon Musk y a otros destacados empresarios tecnológicos. También recibirán el reconocimiento Sergey Brin, cofundador de Google, Jensen Huang, director ejecutivo de Nvidia, y Lisa Su, directora general de AMD. Además, Michael Dell y Satya Nadella, CEO de Microsoft, serán distinguidos con la Medalla Nacional de Tecnología e Innovación. La Casa Blanca destacó sus aportaciones al desarrollo científico y tecnológico de Estados Unidos. El reconocimiento ocurre mientras Musk recupera cercanía con Trump tras las diferencias públicas que ambos mantuvieron el año pasado. Nicolás Maduro y su esposa Cilia Flores enfrentarían nuevos cargos penales en Estados Unidos por la presunta tortura de ciudadanos estadounidenses detenidos en Venezuela. De acuerdo con un funcionario estadounidense, las acusaciones podrían ser presentadas este jueves y se sumarían al proceso que ambos enfrentan en Nueva York. Maduro y Flores fueron capturados en Caracas por fuerzas estadounidenses en enero pasado y los trasladaron a Estados Unidos, donde se declararon inocentes de los cargos previos relacionados con narcotráfico. Su juicio está programado para comenzar el 1 de junio de 2027. Hasta el momento no se han revelado las identidades de las presuntas víctimas.
2: Deportes. Los Dodgers de Los Ángeles avanzaron por tercer año consecutivo a la serie de campeonato de la Liga Nacional, tras vencer 4-1 a los Atlanta y llevarse la serie divisional por 3-1. Dodgers y Cerveceros de Milwaukee disputarán la serie de campeonato, llegando como los mejores equipos de la temporada regular. Cerveceros con 103 victorias y los Dodgers con 100. Los Ángeles además mantienen vivo el sueño de conquistar una tercera serie mundial consecutiva. La serie, a ganar 4 de 7 encuentros, comenzará este domingo 11 de octubre en Milwaukee.
3: Y con esto cerramos el resumen de noticias de Radio Resultados. Informamos para ustedes a los Reyes y Alejandro Osorio. Este jueves queremos saludar a @FM95.3 en Reynosa y en Cananea, Sonora, a la poderosa 104.7 FM. Muchas gracias por su sintonía. No olviden seguirnos en redes sociales. En todas nos encuentran como @RadioResultados.
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7: ¿Cómo están? Soy Claudia Mejía, un nuevo episodio de Ya Oíste. Esta vez yo, ahí los que me están escuchando, quiero que se pregunten, ¿hace cuánto no se desparasitan? ¿Hace cuánto no desparasitan a toda la familia, a la mascota? Creo que también es muy importante. Ahí pregúntenselo porque hoy traemos un tema sobre parásitos. Está conmigo el doctor Jesús Manuel Rodríguez Guzmán. ¿Cómo estás, doctor?
8: Hola, ¿cómo estás?
7: Muy bien,
8: muchas gracias.
7: Y yo quiero saber primero, antes que nada, ¿esta parte de la cisticercosis es igual que la tenia que escuchamos por ahí? ¿Qué pasa con esto?
8: De hecho, justamente eso es algo bien interesante, que es con lo que vamos a hablar. O sea, hablar de cisticercosis realmente es hablar de una fase de lo que es propiamente un microorganismo que se llama teniasis, que es un parásito. Taenia, hay dos tipos. Algo que se le llama Taenia solium y Taenia saginata. La que vamos a abordar para hablar de cisticercosis es la Taenia solium.
7: Y me remonto al cerdo, ¿no? Porque pues la misma palabra lo dice. Pero tenemos tal vez este mito muy bien arraigado de que el cerdo no bien cocido, ¡pum!, cisticercosis. ¿Es así o no es así?
8: No exactamente. De hecho, justamente es lo que vamos a abordar en este momento. Tendríamos que hablar de lo que es el ciclo, o propiamente el ciclo de la cisticercosis y el ciclo de la tenia. Y hablaríamos como tal, tendremos que tener en cuenta dos cosas. El cerdo se le conectaría como un hospedero intermediario y al humano como un hospedero propiamente definitivo. Pero ¿qué pasa realmente aquí? Si hablamos realmente de lo que es el cerdo, ¿Qué nos aportaría el cerdo? Realmente hablaríamos de esto. El humano o la cadena de transmisión o el mecanismo de transmisión se llama fecal oral. Y realmente en el humano sí ocasionaría tanto teniasis como cisticercosis. En el cerdito no ocasiona lo que es teniasis. En el cerdito solamente ocasiona lo que es la cisticercosis. En el humano, en el cuerpo humano, tendríamos este gusano. Propiamente la tenia es un gusano plano, tiene una cabeza y se caracteriza porque tiene como cuatro ventosas, es decir, cuatro como hoyitos, por así decirlo, en su cabeza. Y tiene unos ganchos que se van atando al intestino. Esto es lo que hace que realmente se fije al intestino. Pero, ¿cuál es la característica de este gusano? Este gusano es hermafrodito, se reproduce por sí mismo, tiene tanto reproductor masculino como femenino. Y es plano, y cada una de estas cositas planitas adentro alberga huevecillos. Y entonces ahí empieza el ciclo. Entonces, ¿qué pasaría con esto? ¿Sabes una cosa interesante y que me gusta mucho? ¿Sabes cuánto mide este gusano? Mide de 2 hasta 7 metros.
7: ¿Qué?
8: Y eso es muy interesante porque imagínate, en cada una de estas segmentos que se van formando, hay miles de huevos. Entonces, ¿qué pasa justo ahí? Justo ahí lo que hacemos es de que existen prácticas como pueden ser fecalismo a raíz del suelo. Esto es, hago popó, literal, en la tierra, donde ya sea que haya alimentos o incluso un mal manejo de las excretas, ¿no? Como, por ejemplo, vemos que sí hay un drenaje, pero ¿dónde desfragua esto? ¿Dónde irriga esto? Irriga a los vegetales que propiamente se consumen. Y entonces ahí es donde empieza lo interesante, porque entonces sabemos que existen animales que se le llaman de traspatio. Imagínate, las personas hacen popó, literal, ahí está la tierra, y los cerditos, ¿qué hacen? Están todo el tiempo jugando con sus naricitas, consumen esta tierra, los productos que están ahí, los niños salen a jugar, o incluso consumes propiamente algún alimento que ya ha sido irrigado con esta agua. Pero ¿qué pasa? Que en el cerdito entonces encontramos que ya propiamente en la tierra están estos huevecitos. Estos huevos propiamente la tierra no va a hacer que lleguen a la siguiente fase, que es la cisticercosis. Vamos a diferenciarlo aquí. Entonces el cerdito se lo come, esos huevitos en el cerdo sí van a ocasionar que se desarrollen hasta cisticercos, pero ahí van a quedar, no se van a formar gusanos en el cerdo. Aquí es donde viene lo interesante. El humano come la carne, ¿y cómo sería realmente que el humano pueda realmente decir este consumo de la carne pueda ser lo que me origine? Un alimento mal cocinado. Pero si estamos hablando de que ya el huevo en el cerdo se ocasiona un cisticerco, ¿cómo se puede morir? Con una buena temperatura, con una cocción. ¿Cuánto necesito cocinar la carne de puerco para que realmente no me ocasione la infección? Por 20 minutos a más de 70 grados centígrados. Esto obviamente dependerá mucho, ¿no? Y entonces yo ya me lo como y adivina qué pasaba con estos cisticercos. Estos cisticercos es como si tuvieran una capita alrededor, un montón de cosas que son proteínas, y entonces se desnaturalizan o que se destruyen, por así decirlo, con nuestro ácido clorhídrico, y volvemos al mismo ciclo. Ahí está el ciclo. Pero esta es la parte interesante, porque si yo te dije de que consumimos el puerco, ya está el cisticerco, pero eclosiona con el ácido clorhídrico. Entonces dices, bueno, pero va a formar gusanos, y ese es un ciclo de gusanos. Entonces, ¿cómo realmente se forma el cisticerco? El cisticerco es, ya no involucro propiamente al puerco, involucro el contacto yo directo humano, lo ingiero, pero ¿qué pasaría entonces ahí? Que estos huevitos se van a ir a través de la sangre.
7: Entonces, ahí sí somos completamente responsables, ya el cerdito no tiene nada que ver, porque no hubo un intermediario, entonces ahí sí, por completo somos responsables porque no tuvimos la higiene adecuada.
8: Correcto.
7: Porque si dices que está en la tierra de las heces, que otra persona fue e hizo ahí, entonces llega mi hijo y empieza a jugar ahí, se lleva las manos a la boca, ahí es donde hay la infección.
8: Correcto. Si yo te hablo de cisticercos, la gente no, muy poca gente sabe, por ejemplo, que los vegetales también pueden ser una fuente de, porque realmente si te hablo de cisticercos, ¿qué te viene a la cabeza? ¿Qué se le viene a la cabeza a todos? Los cerdos. Las verduras, aunque las hayas lavado bien, la garantía está desde un buen cultivo, desde que realmente tienes una buena práctica de esto, o un buen manejo de las excretas.
7: ¿Qué hacer cuando sí nos gustan mucho las fresas, sí nos gustan mucho las ensaladas? Digo, ya hablamos de la carne de puerco, pero ¿qué sí está en nuestras manos? O sea, ¿qué tipo de medidas?
8: Si queremos consumir, a lo mejor los vegetales, no vamos a meter tanto en frutas, sino en general, todo lo que es desinfección que no sea por calor, ya sean frutas, verduras, que sean irrigadas por esto, pues sería lavado y desinfección de vegetales. ¿Qué haríamos? Pues disminuiríamos el factor de riesgo, digámoslo. ¿Cómo lo haríamos? Pues sería a lavarlo con agua potable, claramente, o sea, ya utilizar el agua que esté limpia. Y una cosa que sí vemos son diluciones con clorito, con cloro, ¿no? Que son, le llamamos diluciones de hipoclorito de sodio, que coloquialmente lo conocemos como el cloro comercial que tenemos en casa. Después de que los enjuagamos, retiramos la mayor parte de materia orgánica que a veces vemos, ¿no? Tienen tierrita y esto, lo quitamos. Y posteriormente podemos hacer estas diluciones con cloro. ¿Cuánto correspondería? Por un litro, estos incluso envases que tenemos de crema y demás que miden un litro, de agua potable, o sea, no que sea de preferencia agua potable, claramente agua purificada, le ponemos aproximadamente 2 mililitros de cloro. ¿Cuánto sería esto? Media cucharadita cafetera.
7: También me genera duda. Hay personas que después de desinfectar vuelven a enjuagar. Uh-huh. ¿Está bien o mejor no?
8: Depende. Depende de cómo me lo digas. Por ejemplo, si la práctica es, lo voy a desinfectar y luego le voy a querer quitar los residuos con agua de la llave. Pues me refiero al agua corriente, pues evidentemente no sería lo correcto. El agua de la llave, aunque esté purificada, sí tiene ciertos ciertos componentes que no lo hacen tan viable, ¿no? Uh-huh. En el contexto, por ejemplo, de que si lo voy a enjuagar, pero con agua de garrafón, con agua que a lo mejor es de filtro, de la que tenemos de la llave, de la que filtramos en casita, uh-huh, de estos purificadores, pues perfecto. Lo correcto sería, y de hecho así lo menciona la mayor parte de las etiquetas, solo escurrimos después de la desinfección sin ya meterlo. Aunque claro, tiene que ser dependiendo del producto que utilizamos.
7: Agradezco mucho que estés aquí para poder brindar esta información. Sí creo que nos quedó muy claro esta parte de la teniasis y la cisticercosis, uh-huh, que son cosas diferentes. Claro. Y que ya hablamos que el pobre cerdito solo está existiendo y no tiene la culpa. En sí o directamente. Sí, claro. La higiene de manos, la higiene de tus alimentos, la cocción de tus alimentos son muy importante. Entonces, pues, gracias por quedarte hasta el final. Doctor Jesús, muchas gracias por estar aquí también.
8: Al contrario, gracias por la invitación y pues también invitarlos a que esto sea una práctica habitual, a desparasitación en casa y pues buenas prácticas higiénicas.
7: Yo soy Claudia Mejía, nos vemos en un siguiente episodio. Hasta pronto.
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2: Buenos días, muy buenos días, excelente mañanita de viernes. Gracias a Dios que ya es viernes, 9 de octubre, el décimo mes del 2026. ¿Cómo, Violeta? En caridad de Dios, la sangre de Cristo tiene poder. Ya eres fin de semana. ¿Usted se siente igual que yo o qué? Yo estas dos semanas, en serio, ¿cómo han estado? No me quejo, gracias a mi Padre Dios, y si me quiere mandar más trabajo, que me siga mandando todo lo que él considera bien. Que me desgaste más si es con complicaciones, bueno, no complicaciones, si es con motivos de trabajo, yo ahí sí no me quejo. Pero ¿cómo han estado pesadas estas dos semanas, en serio? Por Dios, ahora sí ya estoy, déjenme descansar poquito, no manchen, o sea, respiro al menos un día, déjenme respirar un día, ya lo demás se dejan caer, pero uno, déjenme así tranquilito, en paz. Pero esos días de tranquilidad yo mismo me siento mal y digo, ay no, sí, soy como que medio inútil este día. Entonces no, vamos a trabajar. Violetita Ontiveros, muy buenos días, ¿cómo amaneció, compañera? ¿Cómo le fue durante la tarde-noche de ayer? ¿Cómo va su bendita mañana? Un tanto fresca, yo considero, ¿no? Salí de la casa muy temprano y se sentía frijolito en la mañana, ¿verdad?
3: Hola, buenos días. Sí, le digo que yo toda esta semana sí he sentido más frío que la pasada.
2: Sí, no, sí he estado más helado. Sí, he estado más helado. Fíjese, tan esa sí lo resentí, que ahorita ya traigo molestia en la garganta. No me quise poner una, de hecho vengo de manga larga, pero no me quise poner una sudadera. Dije, no, con esto la armo. Ya cuando me subí al carro, que volví a bajar otra vez y volví a subir al carro, ya traía así como que ese piquetito aquí a un costado de la garganta. Dije, malas, a ver si no me termino por enfermar este fin de semana, que ahorita me voy a atacar un panal de abeja. La miel, no el panal con las abejas, la miel con harto limón y harto remedio. Es remedio casero de las doñitas, ¿a poco no?
3: Sí.
2: Sí, ya la ve usted muy abrigada. Sí, es que sí es necesario.
3: No, yo venía en la camina. Bueno, ajá. Caminando, ¿ah? Ya trae las orejitas heladas, Dije, no, sí está así.
2: ¿Las orejitas?
3: Sí, después de que caminen un ratito, sí se siente helado.
2: ¿Qué dicen? Mira esas orejitas rojas, qué raro, ¿verdad?
3: Amarilla.
2: Ahí va Rodolfo el reno caminando, porque ya se está apuntando para lo que viene en diciembre.
3: Sí, ya, tiene un pie.
2: Oiga, ¿y por qué no cambia la ruta, Violeta? Se viene por la vialidad del río, es más rápido, pero no se le hace que ahí está muy helado, digo, por la humedad que guarda el río, ¿no?
3: Pero pues es la vía más rápida.
2: O sea, es lo más rápido que tiene para llegar para acá. Sí por eso
3: sí,
2: pasa por ahí.
3: Si rodea ya por la feral, me tardo más. Si rodea,
2: ah, sí, es que tiene que dar una vueltototota, ¿verdad? O sea, forzoso tiene que bajar a la vialidad para terminar llegando acá por... ¿Cómo se llama el banco de la vialidad? Inbursa, ¿no? Y por ahí sube ya.
3: Sí.
2: Ah, pues termina saliendo acá a las espaldas del Hospital de Jesús, ¿no? En la Eugenio Cintrón, sobre toda esa misma calle subiendo.
3: Ese costadito.
2: Ah, no, pues que a todo dar. No, pues ni modo, aguantarnos
3: en
2: un ratito.
3: Que cuando estamos en el bulevar.
2: Oiga, ya no se ve gente sport, muy matutina, ya no ha visto a nadie, ¿no? Tampoco, siguen sin aparecer.
3: No, los amigos de los que andan barriendo temprano.
2: Ah, los de servicios públicos, ¿verdad?
3: Sí.
2: Sí, un saludo y su reconocimiento, y nuestro reconocimiento, y el reconocimiento y aplauso de toda la comunidad parralense, porque ellos desde bien temprano, en la madrugada, ya le andan poniendo duro al marro, sacándole fuego a la escoba para poder limpiar y dejar las calles bonitas, limpias, preciosas, hermosas, nuestra ciudad. Ya cuando nosotros amanecemos y que andamos en la actividad decimos, ah, mira qué bonita se ve la ciudad, pues bueno, se lo debemos a completamente a ellos, porque toda la madrugada le están talachando machine, sí, poniéndole al camello. A ellos sí lo toca verlo temprano.
3: Sí, ellos llueva, truena, relampague, de todo ellos, siempre me toca ver a alguien.
2: Fíjese que a mí ahora lo que me he percatado es que en el Cerro de la Antena ya no es que esté yendo a correr para allá, pero hay que recordar nada más como anecdotario, desde el gimnasio, en la parte alta del gimnasio, tengo enfrente justamente, o alcanzo a ver pues el Cerro de la Antena. Y antes era muy usual que se veían las linternitas, como que iban a su velocidad subiendo o descendiendo, subiendo o bajando pues. Y ahora ya no se ve nada. O el de la linterna se le acabaron las pilas, o de plano ya el frío ya está insoportable y ya no quiere subir, que yo le voy más a la segunda, porque sí está más fresco en las mañanas.
3: Sí, como es campo, sí se siente todo.
2: Sí, no, y lo imagínense allá arriba, tota, no manches, ¿no? Sale hecho tempa, no baja como hielo.
3: Que le digo que ya está más oscurito.
2: Sí, y ya está más oscurito, sí, en efecto. Oiga, pues saludos especiales, Violetita Ontiveros, muchísimas gracias, compañera, por estar junto con nosotros la mañana de este inicio de fin de semana. Saludos especiales a todos los sport, los chicos y las chicas fit, que se levantan también a las 4:30, 5, o que llegan al gimnasio a las 5 de la mañana para ponerse bien mamazotas, bien mamadolores. Saludos, un fuerte abrazo. Y para las personas que salen también a muy temprana hora a la actividad deportiva, por el amor de Dios, no salgan como Tarzán. Sí, pónganse una sudaderita mínimo, ya no salgan en short, pónganse, o bueno, ustedes sabrán, pero sí váyanse abrigados, porque si ahorita sí pegan un resfriado en el hecho de cómo está la situación climatológica fresca a muy temprana hora. Saludos también, saludos especiales a todo nuestro vasto auditorio de orilla a orilla, extremo a extremo. ¿Qué pasó con los que van a los Vaqueros de Dallas? Ayer perdieron, mis niños, en serio. O sea, pierden con el equipo perdedor de la temporada NFL. No habían ganado ni una sola los Bucks, los Bucaneros. Y ayer a los Vaqueros se les ocurre perder contra el equipo perdedor. Ay, Dios mío santo. Y este es un saludo especial para un amigo, sin agraviar a los presentes, que ayer estaba con su cachuchota, los Vaqueros y su jersey. Dije, te van a partir tu mandarina en gajos. Y dicho y hecho, perdieron los Vaqueros. Saludos especiales a todos los fanáticos de la NFL. En fin, a todo nuestro auditorio, les mando un fuerte abrazo. Este abrazo cargado de bendiciones, deseándoles a cada uno de ustedes que este viernes y este fin de semana les vaya de lo mejor. Hay que entrar en tema de reflexión, hay que descansar y cargar pilitas para la siguiente semana, que por cierto es quincena, la siguiente semana volver con toda la actitud. Un fuerte abrazo, bendiciones para cada uno, de igual manera a todos los municipios de la zona sur del Estado Grande, hasta donde llega la potente estación de radio de Grupo Radiorama, hasta el norte de Durango y el Sierrón. Hello, hello, ¿cómo amanecieron? ¿Cómo están? Y vía digital, vía internet, también un fuerte abrazo. Espero que estén pasando una excelente mañanita de viernes. Oiga, ¿qué les parece si nos vamos con los mentirosos de Conagua? Que ni tan mentirosos, ahora sí le están atinando bien. Vámonos con el servicio meteorológico, ¿cómo va a estar la condición climatológica durante este viernes en nuestra ciudad? ¿Qué depara para el sábado y el domingo en Hidalgo del Parral, Chihuahua, municipios de la zona sur? ¿Y cómo iniciaremos la siguiente semana? ¿Va a llover? ¿No va a llover? ¿Va a ser frío? ¿No va a ser frío? Vamos con Conagua.
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Siendo las 7 de la mañana con 9 minutos, 7 con 9 minutos, le comento que el termómetro en nuestra ciudad marca una temperatura de 13 grados centígrados. La máxima para hoy será de 24 y la mínima de 13 grados. El día, tal cual como lo está apreciando, y si todavía no sale, le digo que está bien soleado, le iba a decir. Está bien despejado, el sol ni sale, Adrián. Está bien despejadito. Así va a estar todo el día, soleadito, rico, sabroso. No va a subir tanto el termómetro, le repito, la máxima va a ser de 24, la mínima de 13, y no tendremos probabilidad de lluvia durante todo este día. Por ahí de las 3, 4 vamos a tener así como que moteadito el cielo, o sea, con intervalos de nubosidad, y ya posteriormente esas nubes vamos a decirles besos bye. Para mañana sábado, condiciones exactamente similares, no tenemos lluvia, día soleado, una máxima de 24, una mínima de 13 grados, sin posibilidad de precipitaciones, pero agárrese. Porque a diferencia del el monitoreo climático que le dije el día de ayer, como lo presentaban, el día de hoy cambia del domingo para adelante. ¿Por qué, Violeta Ontiveros? Vaya sacando el paraguas para que se vea bien Mary Poppins. Porque a partir del próximo domingo y dentro de los próximos 10 días, empezando del domingo, vamos a tener lluvia gracias a Papá Dios. Parralito llovedor. El domingo, un 60% de probabilidad de lluvia, con una temperatura máxima de 26 grados, una mínima de 14. El próximo lunes, una posibilidad de el 60, a ver, estoy actualizando, no, sí, del 60% de lluvia para nuestra ciudad, con una temperatura máxima de 26 y una mínima de 15. El próximo martes, una probabilidad de lluvia de un 75%, con una temperatura máxima de 26 grados centígrados y una mínima de 16 grados. Miércoles, ombliguito de semana, sesión de cabildo. Este miércoles se va a poner bien intenso para presidencia municipal. Mis niños, espero que hayan planificado algo, porque la síndica los va a agarrar como piñata en Navidad. Así, y piñata de esa que está bien rellenita, con orejas de burro. Sí hay piñatas de burro, ¿no? Antes eran así, o siempre han sido las estrellas de cinco picos. Pero sí hay un burrito sabanero, ¿no? Sí, con mi burrito sabanero. De burro, ¿no? No, ahora están bien modernas. Ahí ve a la Wendy Guevara y todo eso. Y dice, ay, caray, y esa piñatota trae palo incluido, qué carajos. Perdón, el viernes me pone medio. Sí, bueno, como piñata de cinco picos. El miércoles hay sesión de cabildo. Probabilidad de lluvia del 35%. Ay, cómo soy naco. Una temperatura máxima de 27 grados centígrados, una mínima de 16 grados. El próximo jueves, una temperatura máxima de 26 grados centígrados, una mínima de 15 grados. Y el próximo viernes, probabilidad de lluvia. Ah, qué rico tote. Mira, a partir del jueves, es que lo de Wendy Lover me estanteó. Lo del jueves, el jueves tenemos un 85% de posibilidad de lluvia, el próximo viernes un 100%, sábado y domingo, este no, el otro, 100% de probabilidad de lluvia. Incluso a partir del viernes de la siguiente semana, no este, el de la otra semana, va a descender el termómetro bien machinzote, pero machín lo que es machín. Mire, a partir del viernes la mínima va a ser de 6 grados centígrados, el viernes, y la máxima va a ser de 10 grados. Condiciones similares para el sábado y el domingo, con alta probabilidad de lluvia en nuestra ciudad. De hecho, se incrementa durante ese periodo de día. Para que vaya extremando precauciones, obviamente falta bastante, hay que esperar a que brinque la siguiente semana, y ya conforme vaya avanzando la misma, vamos a dar con mayor certeza la situación climatológica. Actualmente los vientos soplan, sí, muy ligeramente, con una intensidad de 4 kilómetros por hora. La humedad actual en nuestra ciudad se encuentra establecida en un 71%. El amanecer aconteció a las 6 de la mañana con 59 minutos, y el atardecer se tiene programado para las 6 de la tarde con 40 minutos. De esta manera, les recuerdo y les repito, actualmente el termómetro de nuestra ciudad marca una temperatura de 13 grados centígrados.
7 de la mañana con 14 minutitos. 7 con 14 minutos. Nosotros nos vamos a la primer pausa comercial. Vamos a salir un poquito antes, porque quiero que escuchen esta canción. De hecho, esa petición de mi madre ya me lo había pedido desde hace rato. Mamá, te mando un beso, te amo con todo mi corazón. Dios te bendiga, te mando un fuerte abrazo. Ahorita nos vamos a ver, gracias a Dios. Papá, también le mando un beso, lo amo con todo mi corazón. Dios me lo bendiga. Esta canción, la gente un poquito más mayorcita, yo casi creo que usted también, Violeta, no porque sea mayorcita, sino porque es un tema musical de antaño. Genera la reflexión de todo lo, cómo la vida va avanzando y nosotros nos quedamos como que en lo mismo, ¿no? O sea, nada más nos preocupamos por el hecho de estar trabaje, mortificados por alguna situación, que está pasando un tema que creemos que no lo podemos resolver y seguimos bajo ese mismo contexto. Nos mortificamos todo el día y esa mortificación genera que estemos de pleito con nuestra esposa, nuestros niños, con nosotros mismos. Y nos olvidamos de algo que es muy esencial. De hecho, el título de la canción se llama así, Me olvidé de vivir. Y desde un grande de la música, es de Julio Iglesias. Escúchela, se lo voy a dejar un poquito más de tiempo. La verdad, es más, hasta esta canción la escuchaba muchísimo un gran amigo, que Dios lo tenga en su santa gloria, ya hace unos ayeres falleció, y él la escuchaba demasiado porque era una persona muy comprometida con su trabajo, y cada vez que la escuchaba, le entraba la melancolía y decía él, me olvidé de vivir. O sea, me preocupé más por el trabajo, me preocupé más por generar el dinero, me preocupé más por tener lo ostentoso, los lujos, y me olvidé de lo más básico, que es de vivir. Y la vida no hay forma de pagarla. El tiempo tampoco hay forma de pagarlo para que regrese. Entonces, escúchela, reflexiónela, yo casi creo que sí la he escuchado, y vea el mensaje que trae interno. No hay que olvidarnos de vivir, porque esta vida es la única que tenemos ahorita. Ya una vez que Dios nos mande a hablar a su divina providencia, presencia, ya no sabremos qué pasará más allá. Entonces, no se olviden de vivir. Reflexionen y escuchen esta cancioncita mientras se toman un cafecito. Por lo pronto nosotros nos vamos a preparar toda la nota informativa de carácter internacional y nacional. 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
8: Siete de la mañana con 21 minutitos, 7:21, y volvemos nuevamente a través de Éxtasis Digital 94.9 FM. Adrián, la voz sincera y amena de la radio, muchísimas gracias. No piensan lo mismo los de Morena, pero muchísimas gracias. Bendiciones a todo el equipo de Código Noticias, igualmente mi amigo, saludos desde la esquina de las Escobas, la esquina redonda del Milagro, un fuerte abrazo hasta la esquina redonda del... ¡Ah, qué rico tote! Ya me olvidé de vivir. Es que esa canción ya me puso sentimental. No se me olvidan los tacos deliciosos que te venden ahí. O sea, no, en la esquina. Neta, yo sé lo que les digo, ¿eh? Bien saben que yo no les voy a recomendar algo que a mí no me guste. Y naturalmente todo lo que recomiendo, casi todo. Bueno, todo. Está muy rico. Y ahí los taquitos que venden. No. Pida un mixteado, que se los pongan así bien mixteaditos, con una salsa que tienen ahí deliciosa roja. Mira, esto se me está haciendo agua la boca. Con una coca bien fría, pero bien, bien helada. No, hombre, no, yo sé lo que les digo, ¿eh? Qué cosa tan más deliciosa. Acuérdense de mí, quien vaya a romper la dieta este fin de semana, dése una vueltita ahí por el transcurso de la mañana. De mí se acuerda. Es más, me va a querer hasta mandar un mensaje y me va a querer hasta agradecer. Adrián, qué buena recomendación se aventó. Si es, yo le picho unos. No hay necesidad. No hay necesidad. Gracias de todos modos, pero vaya y pruébelos. Qué cosa tan más deliciosa, en serio, ¿eh? Un fuerte abrazo, mi amigo. La piña de Wendy Guevara ya trae fruta. Ya trae cañas. Ay, Dios mío santo. No, qué naco, en serio. Yo, no usted, mi amigo. Un fuerte abrazo, ¿eh? Esas piñatas están bien raras. Yo no le quiero pegar a la piñata de Wendy, ¿eh? Yo ya la neta es que no. Oigan, información de carácter nacional. Pone huracán Simón. Sí, Simón. Tu hijo, el gran varón, alerta roja en Colima y Jalisco. El huracán Simón ya propulsa lluvias torrenciales en el suroeste del país, mientras que las costas de Michoacán, Colima, Jalisco, están bajo alertamiento rojo, ¿así se dice? alerta roja, por el acercamiento, qué raro escribieron estos ahora, por el acercamiento del ciclón. El reporte del Servicio Meteorológico Nacional correspondiente a las 6 de la mañana ubicó el centro de dicho huracán de Simón, tu hijo, el gran varón, categoría número 1, a 345 kilómetros al sur de Manzanillo, Colima. En ese momento presentaba Simón vientos máximos, Simón, sostenidos de 150 kilómetros por hora, rachas de 185 kilómetros y se desplaza a 7 kilómetros a vuelta de rueda. Advierten que su circulación genera lluvias muy fuertes a torrenciales en el occidente y sur del país. Además, hay zona de prevención por efectos de huracán desde Punta San Telmo, Michoacán, hasta Punta Mita, Nayarit, así como zona de vigilancia por efectos de tormenta tropical desde Punta San Telmo hasta Lázaro Cárdenas, Michoacán. En la imagen sobre la trayectoria del huracán pronostican que durante el transcurso de este viernes pueda evolucionar hasta huracán de categoría 4, Dios nos bendiga, mientras se acerca el territorio nacional. Asimismo, varios municipios de Colima y Jalisco, cercanos a la costa, están marcados en rojo, mientras que algunos municipios de Michoacán son marcados en color amarillo. Según lo previsto, Simón, tu hijo, el gran varón, tocaría durante el domingo tierra el occidente de Jalisco. También en información de carácter nacional, hallan sin vida, localizan a una persona sin vida, a una pasajera en pleno vuelo de Volaris, ¿sí? Así como lo escuchan. Y de hecho se trató de una mujer de 28 años, quien fue encontrada sin vida dentro de un avión de Volaris que cubría la ruta, que volaba, mejor dicho, la ruta de Tijuana a Tapachula, Chiapas. El miércoles 7 de octubre, luego de que la aeronave aterrizara y comenzara el desembarque. El personal de la aerolínea de Volaris y pasajeros notaron que la joven permanecía inmóvil en su asiento y no respondía al llamado. Tras solicitar asistencia, los servicios de emergencia confirmaron que ya no tenía, desafortunadamente, signos vitales. La pasajera fue identificada preliminarmente como Abidai N, aunque algunos datos sobre su identidad aún deben de ser confirmados oficialmente por las autoridades. Las autoridades iniciaron las diligencias correspondientes y trasladaron el cuerpo para realizar los estudios periciales que permitan establecer la causa de la muerte. Hasta el momentito no se ha informado oficialmente qué provocó el fallecimiento ni en qué momento ocurrió durante el trayecto del vuelo, repito, de Tijuana, Tapachula, Chiapas, por la empresa, la aerolínea Volaris. También en más información de carácter nacional, el papacito de García Harfuch confirma detenciones de marinos y empresarios por huachicol. El secretario de Seguridad y Protección Ciudadana, novio de varias mexicanas, novio también de algún que otro mexicano como la Wendy Lovers, Omar García Harfuch, informó que entre los detenidos por su presunta participación en una red de corrupción relacionada con el robo y tráfico de hidrocarburos, hay elementos de la Marina, empresarios. No es Amílcar el empresario tampoco. Si se pregunta por algún tipo de político, pues tampoco. La almorrana del hijo de Andrés Manuel López Obrador no aparece en esta lista. Y un que otro presunto delincuentito. A través de un video difundido en redes sociales, el bellísimo funcionario destacó que fue la propia, ahí sí hay video, la propia Secretaría de Marina la que denunció la cadena de corrupción, por lo que reconoció la actuación del titular de esta dependencia. Papacito Harfuch señaló que los involucrados presuntamente formaban parte de una organización dedicada a estas actividades muy ilícitas. No más el almorrana de Andy, ese no hace actividad ilícita, menos sus compinches. Asimismo indicó que los 10 millones de litros de hidrocarburo asegurados en un buque permanecen bajo resguardo de la Fiscalía General de la República, de la FGR. Vamos a escuchar al Batman mexicano ante las declaraciones que le acabo de exteriorizar.
0: Hay más marinos detenidos que de los más importantes, y quisiera decir y hacer un reconocimiento al almirante secretario, porque fue de la propia Secretaría de Marina quien denunció la cadena de corrupción que había, pero no solo era una cadena que fuera propia de la Secretaría de la Marina. Hay detenidos marinos, hay detenidos empresarios, hay detenidos delincuentes, hay detenidos cualquier cantidad de gente que eran parte de esta organización. Los 10 millones de litros de hidrocarburos están bajo resguardo de FGR, si se refiere a los que se aseguraron en el buque, están bajo resguardo de FGR.

Que de hecho, de un ex militar que mató a 13 personas en Estados Unidos. Es ex militar y mató, asesinó, ejecutó a 13 personas en Estados Unidos. El gobierno de Estados Unidos va a permitir que el público presencie la ejecución por fusilamiento. Está escuchando bien, ¿eh? Y no, no le estoy hablando de una nota que data de allá de hace muchísimo tiempo. No, no, no. Es en pleno 2026. Van a ejecutar a una persona en fusilamiento. Y se trata de nada menos y nada más que de Nidal Hassan, ex mayor del ejército condenado por matar a 13 personas en un ataque ocurrido en 2009 en la base militar de Texas. Lo van a ejecutar por fusilamiento. ¿Usted se acuerda de algo así similar, Violeta? Mire, yo me acuerdo de una, porque eso sí lo tengo bien, bien grabado, de Saddam Hussein, cuando lo colgaron, porque ese fue una ejecución pública. Yo me acuerdo de eso. Es lo último que yo me llego a acordar y le estoy hablando desde hace años que yo lo haya visualizado y no sé ni cómo carajos terminé viendo ese video. No sé cómo. Bueno, pues el internet en aquellos entonces. Pero ahorita, en este 2026, usted se imagina que cuando usted le hablan de pena de muerte o condena de muerte, que esta la tiene más próximo a Estados Unidos, que es lo más cercano a nosotros, cómo se le afigura que van a matar a una persona? ¿O le van a poner la inyección letal? ¿Qué es lo más tradicional? No. De hecho, uno piensa en eso, la silla eléctrica, pero eso ya lo tienen. No, ya no, no, no, pues es que es por los derechos humanos y los derechos a los privados de los PPL, no sé si así se les digan allá también, las personas privadas de la libertad, pues no, es que es brutalidad. Pues lo electrocuta hasta que lo mata, o sea, lo está torturando básicamente. Lo acuestas, le meten la inyección, poquito a poquito va a hacer su funcionamiento, lo desconecta y se acabó. Todo mundo pensamos en eso, ¿no? Yo creo, o la silla eléctrica o la inyección, que más usual es la silla eléctrica. Pero dentro de eso usted se imaginó que lo pusieran en una pared grande, en un terreno grande, unos 10, 15, no sé, policías se pusieran delante de él, levantaran el rifle y mocos le tiraran a matar. Exacto. Pero va a pasar. No, pues claro, va a doler. Y pues claro que a la familia que ejecutó a las 13 personas también le dolieron bastante. Pero a lo que voy con esta pena es que yo nunca me lo imaginé que pudiera suceder en esta época, en este año, no. O sea, que le pusieran la inyección, sí, pero que lo mataran de esta forma, no. Y va a pasar, ¿eh? Sí, va a pasar. El secretario de Defensa, Pitt, informó que la ejecución está programada para el 3 de diciembre del 2026, en punto de la 1 de la tarde, en la misma instalación donde ocurrió la masacre. O sea, se lo van a llevar a donde él ejecutó a 13 personas y en el mismo lugar le van a disparar hasta matarlo. El Pentágono prevé transmitir el procedimiento, lo va a transmitir, aunque todavía no ha detallado cómo se realizará el acceso público. O bien que le den difusión en cadena nacional, que igual, mire, a través de las redes sociales se va a viralizar, eso se lo tengo más que por seguro. O sea, alguien lo va a subir, se va a viralizar y de ahí lo vamos a obtener todos los medios a nivel internacional. Ahora bien, el acceso público. Ay, Dios mío, es que mire, yo con la pena de muerte, yo sí. Si tuviéramos un sistema penal o de leyes o de derecho como lo tiene Estados Unidos, yo aquí en México yo sí lo avalaba. Yo sí estaría a favor de la pena de muerte. Porque ¿cuántos violadores no andan sueltos? Pero ahí entramos en la disyuntiva, en que como tenemos un sistema para la fregada, imagínese que inculpen a un inocente y a ese inocente serrucho. Entonces, al menos aquí en México no. Allá en Estados Unidos, pues sí. Sí, porque hay seres humanos, hay personas que son monstruos en nuestra tierra. O sea, si los ves y dices que ese tipo de brutalidades que cometen, no, cómo están mal. O sea, están mal. No nos toca a nosotros juzgar la verdad es que porque aquí ya voy a empezar en tema de con Dios y la religión y todo eso. Él es el único que va a juzgar, pero yo hablando como ser humano, yo sí. Sí, que le cargue la fregada.
Es más, y hasta que lo metan a la silla eléctrica si quieren, pero va a ser un ojo por ojo. Ah, tú los mataste aquí, yo te voy a poner ahí. ¿Cómo los mataste? Los agarraste a balazos, te vamos a fusilar.

Fusilar. No, sí. Ah, y por el tema del público, dice usted, sí, eso sí, ya no. No, no, no, no. No, a lo mejor yo lo dejaría nada más con el hecho de las familias, si quisieran, de las 13 personas que él ejecutó, que él masacró, yo lo dejaría a su consideración. A ver, son 13 personas, si quiere estar la familia presente de cada una de las personas ejecutadas, masacradas, vengan. Está la invitación abierta, pero hacerlo público y que toda la gente quiera entrar nada más por morbo a ver cómo ejecutan a una persona, no, eso sí ya no, a mí ya no me gustó, eso sí ya no. Hassan, quien se desempeñaba como psiquiatra militar, hágame el favor, era psiquiatra militar, fue declarado culpable en el 2013 de 13 asesinatos y 32 intentos de asesinato. 13 asesinatos y 32 intentos de asesinato por las personas que resultaron heridas durante el ataque del 5 de noviembre del 2009. De concretarse, será la primera ejecución militar en Estados Unidos, fíjese desde cuándo, desde 1961, y la primera por fusilamiento dentro de las Fuerzas Armadas desde 1945. Desde 1961 y 1945. Vamos a estar muy al pendiente de la información. Sí, claro que es. Y se lo vuelvo a garantizar por las redes sociodigitales ahorita, el fusilamiento, la ejecución pública de esta persona se va a viralizar, sí o sí. Pues está loco, pero era psiquiatra. El peor del caso es que era psiquiatra militar. Y mira todo lo que cometió. No, hombre, no. No sabemos ni con quién nos metemos. 7 de la mañana con 36 minutos. 7 con 36 minutitos. Vámonos nuevamente a una breve pausa comercial. Vamos, la cacería de Osama Bin Laden, la más reciente, ¿no? Lo agarran a balazos, no balazos. Lo agarran a brazos, no balazos. Sí. Abrazos, no balazos. Sí, pues fue una. Sí, pero no, bueno, yo no me acuerdo que hayan difundido algo de ta, ta, ta, ta, ta, ta, con Osama Bin Laden. Salieron nada más con el cuerpo, ¿no? En aquel entonces, cuando lo encontraron, y aquí está, ya se ha arrullado, ya no lo despachamos, a la fregada, vámonos. Yo pública les recuerdo, o sea, la que es la de Osama Bin Laden, porque él lo colgaron, creo, ¿no? Él fue ejecutado colgado, y lo hicieron público también, en aquella intervención que también tuvo Estados Unidos. Osama, sí era, no, Saddam Hussein, no Osama, era Saddam Hussein, no Osama. Pero una cosa fue por un tema y el otro fue por otro, o sea, son historias completamente distintas, ahí no tiene nada que ver uno con otro, o sea, no están vinculados. 7 de la mañana con 37 minutos, ahora sí, vámonos nuevamente a una breve pausa comercial y volvemos con más información de carácter estatal. Oiga, por cierto, los morenistas les dieron su regalote, ¿verdad? No, hombre, no, mis niños cumplieron 15 años de haber fundado el partido del Chamuco en nuestro país y los premiaron, pero bien y bonito. ¿Y sabe por qué los premiaron? A ver, Violeta, ¿quiere ser candidata a presidenta municipal? ¿Le gustaría? Sí, sí quiere ser candidata a presidenta municipal. 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Pues ahorita es cuando. Hoy lo puede hacer. ¿Y sabe por qué lo puede hacer? Porque hoy abre la convocatoria Morena para quien quiera ser candidato a presidente municipal, lo pueda hacer. Al regresar de la pausa, le digo dónde, cuándo, qué requisitos, ejecuta, asesina, extorsiona, le gusta robar a la gente, le quita el dulce al niño de la esquina cuando va pasando, ya la cuajó. Si usted tiene estos requisitos, ya mero la armó. Al regresar de la pausa, le digo dónde se puede perfilar.

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7:44, con 43 minutitos, ah, caray. Ya nos vamos a la otra pausa, Viole, ¿qué pasó ahí? Se nos pegó Machine, se nos quedó pegado el flotador. Feo. Oiga, como dato histórico nada más, porque ahorita así como que me hicieron trastabillar. No, sí, Saddam Hussein fue ejecutado en la horca, sí estaba bien con los datos, el 30 de diciembre del 2006. El 30 de diciembre del 2006 fue ejecutado Saddam Hussein en la horca, sí, ya van para bastantes añitos. Tenía 69 años y fue ejecutado en una base militar en Bagdad, en Irak. Ejecutado públicamente. De hecho, la sentencia fue por ser condenado por crímenes contra la humanidad relacionados con la ejecución de 148 chiitas en la localidad de Duhail. En 1982, no sé si se pronuncia así, además de otros procesos por crímenes contra los kurdos. O sea, ejecutó o desapareció por completo a un pueblo, 148 personas, ejecutó. Entonces fue por esto, y de hecho, pues, cómo se logró la ejecución del mismo, de Saddam Hussein, fue capturado, también no estaba mal en el dato, fue capturado por Estados Unidos. En este operativo, fue un 13 de diciembre del 2003, el operativo fue conocido, famoso de hecho, de ahí derivaron varias películas, Operación Amanecer Rojo. Cuando intervino Estados Unidos, lo agarró, lo entregó y una vez entregado fue condenado a la ejecución por la horca un 30 de diciembre del 2006. Hasta la fecha y lo que yo recuerdo es lo último. Hasta esta próxima que tendremos en territorio de Estados Unidos, donde van a ejecutar, no por la horca, por fusilamiento, a este loco maníaco que ejecutó a 13 personas, masacró a 13 personas e intentó 30 más masacrar, pero no lo consiguió, gracias a Dios, y va a ser ejecutado públicamente en Estados Unidos. Oiga, a ver, ¿qué rollo con los de Morena? ¿Cuántos ya se pusieron en la lista y dijeron, yo mero, voy a ser el mero mero de Parral? Yo quiero ser el candidato a presidente por Parral, me gustaría ser el candidato a presidente por Santa Bárbara, es más, por San Francisco el Oro, que le ando buscando. Soy crucista y quiero ser candidato por Morena. Pues ya pueden, mis niños, ya tienen las puertas abiertas. Morena lanzó convocatoria para alcaldes. Mediante un comunicado oficial, Morena publicó la convocatoria para elegir a quienes ocuparán las coordinaciones. Recuerde que ellos no se hacen llamar candidatos, se hacen decir coordinadores municipales en la defensa de la transformación y la soberanía nacional en todo el país, incluido Chihuahuita. El registro de aspirantes estará abierto a partir del 8 al 18 de octubre. Tienen 10 días, a partir de ayer ya comenzó y están contando 10 días exactos para que se pongan en el listado donde quieren ser candidatos a presidentes. Y se realizará exclusivamente por internet. No hay otra manera de hacerlo, ¿eh? De acuerdo con el Comité Ejecutivo Nacional del partido, estas coordinaciones tendrán la tarea de fortalecer la organización territorial y consolidar la estructura del movimiento en los municipios. Las personas interesadas, ¿está interesado usted? ¿Le gustaría ser candidato por Morena? Ahí le va, ¿a dónde tiene que cliclear o entrar? A la plataforma oficial HTTPS, el diablo te llama, diagonal, no es cierto. No es cierto. No. Ahí va, ya bien. Le gusta robar. No, ya. Diagonal, morena.si. Diagonal, ay, no me siento hasta raro. Diagonal, coordinaciones-municipales. Otra vez, morena.si, diagonal, coordinaciones-municipales, diagonal, punto. Ahí mero va a aparecer, ni no se la complique tanto. Entre a San Google y nomás póngale Morena así, pum, va a ser lo primerito que le va a arrojar. Nada más busque que diga coordinaciones municipales, si es que quiere entrar a la convocatoria. La convocatoria establece que los aspirantes deberán acreditar compromisos con las causas sociales, el narcotráfico, el que le valga madre la vida de toda la ciudadanía, no le interesa que los hospitales tengan medicamentos, ya cumplió con los requisitos, de repente le gusta hablar a dos que tres y extorsionarlos y hacerse secuestros express digital, ya la cuajo también. Trabajo dentro del movimiento, ¿qué tiene que hacer? Pues ya le acabo de decir, hombre, pues es el compromiso nada más con el crimen organizado. Y apego a los principios del partido, robar y mentir, ya, la cuajo. ¿Quiere ser candidato? Pues ahí lo tiene.
Sí, Morena, sí, diagonal, coordinaciones, guión, municipales, y ahí merengues. Usted puede ser el próximo candidato a presidente por Morena. Siete, no, que hay que ir, Viole, no, ¿qué le pasa, Viole? Por gente como, no, por gente como usted, no, no es cierto, no, no es cierto. No, no, no, pero sí piénselo bien, no, es en serio, sí valórenlo muy bien. Ya lejos de estar jugando y que el diablo les llama y todo eso, no, es en serio, sí piénsela muy bien, ¿eh? Va a depender mucho de lo que pase con nosotros, porque pues son elecciones a nivel estatal, renovamos completamente el poder ejecutivo con los legisladores del estado, los diputados, renovamos en lo absoluto todas las presidencias, cambiamos las sindicaturas, vamos a tener nuevos regidores, vamos a tener nuevos representantes en el poder estatal. Si gana el PAN, la mayoría va a permanecer. Si no gana el PAN, va a cambiar en lo absoluto, en su totalidad, ¿eh? O sea, va a cambiar completamente todo el gobierno del estado, todo, todito. Entonces, por favor, piénsenlo, valórenlo, analícenlo, vean las personas que van a estar ahí, vean cuál es el antecedente que tienen, de dónde vienen, qué es lo que han hecho. Chéquense muy bien a la persona, porque si me van a elegir un secuestrador, pues olvídense, ya si le desaparecen un hijo, un familiar, ahí lo tiene. Ahí va a aplicar muy bien, disfrute lo votado, porque usted votó por ello, usted quiso esto. No, y es que el candidato me prometió, sí, una cosa es prometer, todo mundo promete. Todo mundo le garantizan que ya van a terminar con el problema del agua, y es la principal bandera política, que van a atender las carreras, principal bandera política también, y que lo van a resolver. Vean al candidato, por el amor de Dios. Vean qué preparación tiene. Si no tiene ninguna preparación, descártelo en lo absoluto, porque no va a saber estar en las riendas de una presidencia municipal. No va a tener la capacidad de conformar un equipo y que ese equipo lo fortalezca a él, y que eso se va a ver en reflejo a nosotros en nuestra ciudad. Siempre recuerde que si al ayuntamiento de Parral le va bien, en automático, ¿a quién le va bien? A nosotros. Si ellos funcionan, nuestra ciudad va a funcionar. Si ellos no funcionan, nosotros, nuestra ciudad, no va a funcionar. Y no vamos a salir del hoyo en el que podemos estar metidos ya. Por favor, piénsela bien, recapacítela bien, medítelo bien. No nomás se vaya porque ya le dieron unos chachitos con Nutrileche, Lele Lasha. No, no, no, no. Los chachitos y la Lele Lasha le va a durar un fin de semana nada más. Y sus 500 pesotes para que se vaya a Cinépolis. Es más, ni con los 500 pesos le alcanza a Cinépolis, ¿eh? Desde ahorita le digo. No, no, no, no, ni tampoco. No, no, no, no. Piénsela muy bien. Porque de aquí deparan 3 años en lo local y deparan 6 años en lo estatal. Y ahí viene la candidatura a la presidencia de la República. Por favor, piénselo bien. Medítelo bien. Necesitamos de gente sabia que piense bien para nuestro futuro. No que se deje ir por una leche Lala y chachitos. Ahí ya no. 7:00 a.m. y unos chetos. 7:51 a.m. 7:51 a.m. Violeta Antiveros. Vámonos nuevamente a una breve pausa comercial. Ah, y por cierto, ya ve que desde muy temprana hora también andamos poniéndole duro a la información. Pues ya le tengo la actualización de las encuestas más recientes en nuestra ciudad. De ello, ahí viene. Ya está. La encuesta de cómo se encuentran posicionados los partidos políticos en nuestra ciudad. Y les tengo una sorpresa. Hay una sorpresa por una encuestadora que la dio a conocer la noche, fue la noche de ayer, y que yo me quedé de, ¿en serio? ¿Pasó esto? Algo que no creí que fuera a pasar, pues sí sucedió. Y junto con ello, otra encuesta dirigida al alcalde de Parral. No dentro de su preferencia como tal y si hay aceptación en su gobierno. De hecho, la encuesta va más dirigido en la pregunta siguiente. ¿Xava Calderón se piensa reelegir? ¿Usted votaría por él, sí o no? Y la encuesta fue muy clara, diría ChatGPT. Al regresar de la pausa, le platico cómo quedó la estadística y qué partido en nuestra ciudad es el que está tronando los chicharrones y el que se perfila para ganar el proceso electoral del 2027.

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7:55, 7:55, y volvemos a esta producción de Código 13 Parral. Oiga, recuerde, ya estamos en fin de semana, sábado y domingo no nos escuchamos, al menos no a través de estos micrófonos, por eso lo invito a que nos siga a través de nuestras redes sociodigitales. La información no descansa, nosotros tampoco, estamos trabajando la 24/7, así es que para que siga manteniéndose bien informado, durante el fin de semana en redes sociodigitales, le recuerdo, en Facebook, en TikTok, en Instagram, en Twitter, en X, como se le conoce ahora, su actual nombre, no se encuentra como Código 13 Parral. Las transmisiones totalmente en vivo lo efectúa el gran equipo que conformamos este espacio informativo, las redacciones y galería también. Lo que acontezca durante todo el fin de semana, ahí lo va a tener usted desde la comodidad de la palma de su mano, en su iPhone, en su Motorola, en su Samsung, el teléfono que usted traiga, que usted esté utilizando, ahí merengues va usted a quedar bien informado. Oigan, el tema que le refería de la política, ¿cómo se encuentran los partidos políticos durante la más reciente actualización? ¿Qué hizo? Es Massive Caller. Pues ahí les va. Sorpresivamente, el PAN se nos fue al tercer lugar, El PAN estaba ostentando el segundo lugar, de hecho le estaba peleando al tú por tú a Morena en nuestra ciudad para candidato a presidente municipal, y el PAN cayó hasta el tercer lugar. Y lo que nadie veía venir, que incluso me sumo a ese listado, el PRI subió al segundo lugar. Entonces, me pude haber esperado cualquier, es más, hasta Movimiento Ciudadano me pude haber esperado que subiera al segundo lugar, pero del PRI eso sí no lo veía venir. Y Morena, pues obviamente Morena domina completamente las preferencias electorales en nuestra ciudad. La encuesta a la alcaldía de Massive Caller coloca a Morena con el 32.1% de las preferencias. Al 32.1% de los parralenses que fueron cuestionados en la encuesta van a votar por Morena para el próximo proceso electoral del 2027. O al menos hasta ahorita esa es su intención. Mientras que la alcaldía en 2020, mientras que el PRI alcanzó un 24.7%. 24.7% y superó al PAN de un momento a otro, o mejor dicho, de un mes para otro. El panorama político rumbo a las elecciones municipales del 2027 comenzó a tomar bastante forma en nuestra ciudad. De acuerdo con la más reciente encuesta de Massive Caller, Morena encabeza las preferencias y lo encabeza desde hace 2 años electorales, mientras que el PRI se posiciona como la segunda fuerza política, desplazando al PAN hasta el tercer lugar. No entiendo cómo, O sea, de verdad no entiendo cómo. Y no es por demeritar lo que haya hecho el PRI hasta ahorita, que de hecho la máxima insignia que tiene el PRI hoy en día, aquí en nuestra ciudad, pues es la síndica municipal Dalila Villalobos. ¿Alguna otra figura que diga usted, ay caray, este de repente se pone intenso y les pone una arrastrada a medio mundo? Pues realmente es que no. A menos que este incremento en posición de preferencia se lo deban a la síndica municipal, concuerdo completamente, pero de ahí en fuera no veo el por qué el PRI se encuentra en segundo lugar, sin demeritar lo que han hecho, pero la realidad de las cosas es que no veo cómo. El estudio elaborado el 7 de octubre del 2026 revela que Morena concentra el 32.1% de las preferencias, colocándose a la cabeza de la contienda por la presidencia municipal de Parral, y esto lo tiene desde hace todo el año y el año pasado, con una ventaja de 7.4 puntos porcentuales sobre su competidor más cercano. Una de las principales sorpresas del ejercicio, y sí, es el posicionamiento del Partido Revolucionario Institucional, del PRI, que alcanza el 24.7% de las preferencias, superando a Acción Nacional, a los Pitufos, al PAN, que registra un 21.3%. Esta diferencia de 3.4 puntos coloca al tricolor en segundo puesto, aunque ambos partidos se mantienen relativamente cerquitas entre uno y otro. Por su parte, no podemos olvidarnos de los naranjitas, de Movimiento Ciudadano, de los Mirindas. Aparecen en la cuarta posición con apenas un 9.1%. Un 9.1%. Una distancia
pues bastante considerable frente a las tres principales fuerzas políticas. El resultado representa un escenario bastante complicado para el Partido Naranja, que deberá buscar mayor respaldo ciudadano si pretende competir por los primeros lugares en la próxima elección municipal. En las últimas posiciones, pues sabemos bien, el Partido del Trabajo, el PRD es tan inexistente, ¿eh? Nomás por su representatividad que tienen ahí en Cabildo, que igual brillan por su ausencia como el PRD como tal. El Partido del Trabajo pues tiene un 2.3% y los parásitos mezquinos del Partido Verde Ecologista de México tienen un 2.2%. O sea, vividores, al menos estos últimos vividores de la política. Ayer les iba a referir, oiga, se la pasan copiando todo lo que están haciendo todos los demás. O sea, están tan carentes de idea los del Verde Ecologista que están copiando todo. O sea, mire, hablando por ejemplo de Movimiento Ciudadano, estaba la regidora Larisa Martínez haciendo lo de la campaña de, ¿cómo se llama, Viole? De fumigación y desgarrapatización, ¿verdad? En diferentes colonias, ok. Casualmente a los del Verde Ecologista, les Diosito me los iluminó y dijo, ¡ah! Oh, no manches, tengo una muy buena idea que acabo de pensar. ¿A poco sí, Tucán? Sí. Voy a desparasitar a perritos y voy a salir a fumigar. ¿Cómo la ves? Oye, pero pues es que eso ya lo están haciendo. No. Se me acaba de ocurrir a mí. Y como se me acaba de ocurrir, pues yo lo voy a emprender. Bueno, pues si tú quieres, pues hazlo. Y luego ahí se ponen a hacerlo. Y los flyers, los promocionales y todo, básicamente idénticos y similares a los que ya estaba haciendo la regidora. ¿Cierto o no? Ahí están las evidencias en redes sociales. Y no es que esté defendiendo a la regidora, porque ahí les va otro caso. Empezó Acción Nacional, empezó el presidente municipal con lo de, ¿cómo se llama? Lo de los perritos. El de, para que ya no tengan bebecitos. ¿Cómo se llama? Esterilización. Ahí van los del Verde Ecologista a hacer exactamente lo mismo. Neta, ¿que no tienen alguien que piense ahí con ustedes? Aquí en Parral, a lo mejor a nivel nacional, pues sí tengan uno más pensante. O incluso a nivel estatal. Pero aquí en Parral todos están bien güeyes, ¿o qué? O sea, neta, ni el que lleva las redes sociales, ni el que lleva el tema de comunicación, ni el que lleva ahí la difusión, no piensan, mis niños. O sea, neta, no, pensar no cuesta nada, ¿eh? Hagan que la ardillita recorra poquito ahí, que dé vueltitas a la ruedita para que tengan ideas propias, porque la gente es lo que busca, ideas novedosas, no lo mismo de siempre. O sea, es más, la crítica se las está haciendo la misma gente. De hecho, yo nomás le estoy poniendo harta crema a la crítica que la misma gente está haciendo, porque a mí me la han hecho extensiva. ¿Qué son los del Verde? Una réplica barata. Son la réplica barata de Temu, de hecho, de la política actual. No la frieguen, la neta, qué vergüenza dan, pero pues ahí los tienen. La encuesta se realizó con 600 entrevistas y presenta un margen de error reportado del más menos 4.3 puntos porcentuales. Por ello, aunque Morena registra una ventaja en las preferencias, las diferencias entre algunas fuerzas políticas deben interpretarse con cautela. Los resultados dibujan un escenario en el que Morena lleva la delantera, el PRI gana terreno, el PAN queda relegado al tercer puesto, mientras Movimiento Ciudadano enfrenta el desafío de recuperar posición en torno a lo que viene para el 2027. Ocho de la mañana con 4 minutos, 8:04, nosotros nos vamos nuevamente a una breve pausa comercial y volvemos con más información, con más noticia, en este espacio, así, de la producción de Código, en la producción de Código 13 Parral.

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0: 8:09. Volvemos nuevamente con más información, con más noticia. En nombre del Padre, del Hijo, del Espíritu Santo. Amén. Me estoy persinando por lo que les voy a... No se crean. Oiga, saludos y provecho a todas las personas que están ahorita en los Sagrados Alimentos, a los amigos de los puestos de taquitos, ¿cómo va la...? Y ahorita ya están oliendo rico las calles de Parral, ¿verdad? Ay, Diosito santo, esos aromas. Yo me lleno con pura respiración. Sí, ya mañana. No, ya desde ahorita. No, ¿cuál ya mañana? No, ya desde ahorita. Sí, ya desde ahorita hay que ponerle duro. Por eso parezco rotoplas los lunes cuando regreso otra vez. Sí, ah, caray. Oiga, este viene caminando como pingüino. ¿Qué le pasó? Pues se atacó bien macizo, pero macizote. Oiga, la información de carácter local. El gobierno de Parral invita a aprovechar atención médica y odontológica gratuita. Aprovechenlo. Fue ayer y fue hoy. Digo, y va a ser hoy. A partir de las 9 de la mañana y hasta las 2 de la tarde. ¿En dónde? En el CEJUM. Ahí les va. El gobierno de Parral, a través de Médicos Cerca de Ti, invita a la ciudadanía a acudir a la jornada de atención gratuita que se llevará a cabo este jueves, o sea, si ayer ya se llevó, hoy viernes 9 de octubre, en un horario de 9 de la mañana a 2 de la tarde en el Centro de Justicia para las Mujeres, el CEJUM. Durante ambos días, las unidades de medicina general y odontología estarán disponibles para brindar atención gratuita a las personas que acudan a este espacio como parte de las acciones del gobierno de Parral para acercar los servicios de salud a la ciudadanía. El CEJUM se encuentra ubicado en el corredor industrial sin número, en la colonia Barrio de España, Hidalgo del Parral, Chihuahua. Se invita a las familias parralenses a aprovechar esta jornada y a acercarse a recibir atención médica y odontológica sin ningún costo. Le repito, hoy viernes 9 de octubre es el último día. A partir de las 9 de la mañana y hasta las 2 de la tarde estarán en el Centro de Justicia para las Mujeres en el CEJUM, donde se ubica justamente en el corredor que conecta para Duraplay. En ese mismo corredorcito, ahí merengues, va a estar el programa de Médico Cerca de Ti. También para darles a conocer que el gobierno de Parral anuncia la entrega de despensas del programa alimenticio Hoy por Ti. La entrega se va a realizar este viernes 9 de octubre a partir de las 8:30 de la mañana. De hecho, ya casi van a comenzar. El gobierno de Parral, a través de la Dirección de Desarrollo Humano y Bien Común, llevará a cabo la entrega de despensas correspondientes al programa alimenticio Hoy por Ti, como parte de las acciones encaminadas a apoyar la economía de las familias beneficiarias. La entrega se realizará en un único día, este viernes 9 de octubre a partir de las 8:30 de la mañana. Las personas beneficiarias podrán acudir a la presidencia municipal, en la Dirección de Desarrollo Humano y Bien Común o a la bodega municipal ubicada en la colonia Héroes de la Revolución, a un costado de la tortillería municipal. Es importante señalar que la entrega está dirigida únicamente a las personas beneficiarias que forman parte del padrón del programa Hoy por Ti, quienes deberán presentar su tarjeta del programa para recibir la despensa correspondiente. El gobierno de Parral invita a las y los beneficiarios a acudir en el horario establecido y aprovechar este apoyo alimenticio. Se lo recuerdo, es hoy viernes 9 de octubre, a partir de las 8:30 de la mañana, el programa alimenticio Hoy por Ti. ¿A dónde puede acudir? Puede acudir a la presidencia municipal, en la Dirección de Desarrollo Humano y Bien Común, o bien a la bodega municipal ubicada en la colonia Héroes de la Revolución, a un costado de la tortillería municipal. Únicamente a beneficiarios del programa Hoy por Ti, es único día. Este viernes 9 de octubre, la entrega del apoyo alimenticio. Y también en la información de carácter local, impulsa gobierno de Parral espacio de reflexión sobre prevención del suicidio. Jóvenes participaron en una charla sobre mitos, prevención y acompañamiento ante situaciones relacionadas con la salud mental. Con el propósito de brindar herramientas de prevención a la juventud, el gobierno de Parral, a través del Instituto Municipal de la Juventud, realizó un espacio de reflexión sobre salud mental y prevención del suicidio. La actividad estuvo a cargo de Jorge Rodríguez Contreras, del Club Jóvenes Investigadores del Instituto de Investigaciones Sociales de Chihuahua, quien abordó mitos y realidades sobre el suicidio, así como estrategias preventivas y formas adecuadas de acompañar a quienes atraviesan momentos difíciles. Durante el encuentro, los asistentes reflexionaron sobre la importancia de hablar de estos temas con responsabilidad y empatía, reconociendo el valor de la información y el apoyo oportuno. Con estas acciones, el INJUVE busca fortalecer la sensibilización entre las y los jóvenes de Parral y contribuir a la construcción de entornos más seguros y conscientes. 8:14 a.m. 8:14 minutitos. A ver. Ok. Se unen. Están en el Mundial. No manches, ¿a poco sí? Hey. No, es que es muy buena información. ¿Se acuerdan que hace poquito les estaba dando a conocer que un parralense, hablando de David Domínguez, estará en el Mundial de Judo en Brasil en diciembre? ¿Se acuerdan? David Domínguez, que va a estar en el Mundial de Judo en Brasil en diciembre. Pues ahí le va, no va a ser el único parralense que va a estar en el Mundial. De hecho, se le unen dos más parralenses, y se trata de Fernanda González y Héctor Ronquillo, que junto con David Domínguez estarán en el Mundial de Judo en Brasil este diciembre, poniendo en lo más alto a Parral. Felicidades, en serio, qué buena nota, Gabriel, un fuerte abrazo, qué buena nota me estás pasando, qué buena información, enhorabuena y felicidades, porque ya no solamente es David, se van dos parralenses más, Fernanda y Héctor, a poner en lo alto. Ya el hecho de haber alcanzado este lugar, pues ya da mucho de qué hablar, en serio, El obtener, ojalá y se obtenga la máxima presea, o sea, que se obtenga el oro, la plata, es más, lo que sea, pero que se obtenga ya estando en esta posición, en verdad es de reconocerlo. Enhorabuena y felicidades para Fernanda González y para Héctor Ronquillo, que se unen a la lista de David, junto con David Domínguez, y estarán en el Mundial de Judo en Brasil en diciembre. Perdonen por la traba que me acabo de dar, pero enhorabuena y felicidades, Gabriel. Ahorita te marco para aventarnos una notita en código 13 para el sale. 8:16 minutos. Volvemos después de una breve pausa comercial. Tenemos entrevista especial. Vamos a atender a nuestros invitados y luego regresamos con muchísima más información.
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0: 8:19, 8:19 y volvemos nuevamente a través de Éxtasis Digital 94.9 FM. Oiga, como se los dije antes de irnos a la breve pausa comercial, tenemos invitadas especiales, viene personal. Ayer les estuve echando muchas porras. No, es que en serio, mire, si el lado bonito que tiene la administración municipal, el corazón, de hecho, del Ayuntamiento de Parral, viene del DIF municipal. Y no sé por qué siento que en veces no se les da tanto enfoque como debería de dárselos, porque son el lado bonito de esta administración. O sea, es donde se atiende a los niños, es donde se atiende las necesidades de la ciudadanía. Son los encargados de embellecer también recientemente nuestro municipio. E incluso viene un evento especial, que es el evento de la cosecha. Pero no me voy a extender más, porque no les quiero quitar los reflectores. Honor a quien honor merece. Carla, muy buenos días. ¿Cómo está? ¿Cómo amaneció? Hola, y luego se van presentando una por una. ¿Sale? Perfecto. ¿Cómo amaneció?
1: Hola, Adrián. Muy bien. Muchas gracias. Gracias por esta invitación. Nosotras siempre encantadas aquí de visitarte, de compartir un poquito con toda la audiencia de lo que hacemos, que como si bien dices, en ocasiones pues no se externa, no se ve tanto, sobre todo en el equipo de psicología, ¿no? Que todo debe de ser confidencial, pero créeme que para nosotros el día a día es una satisfacción el agradecimiento de las personas, el ver que salen mejor de cómo llegaron, entonces para nosotros ese es un gran logro.
0: Y sobre todo en este tema tan sensible, ¿verdad, Carla?
1: Sí, claro.
0: Que es muy, muy delicado. Ah, y que por cierto, la línea de la vida de hecho va dirigido para este área. Ahí tienen a la responsable de Capsifam, ¿verdad?
1: Claro, a todo mi equipo, la verdad hay que reconocerle, la línea de la vida la tenemos una semana cada psicólogo y la verdad es que es mucha responsabilidad. Yo los felicito a todos, es un gran equipo porque cuando yo me pongo a ver las llamadas para los indicadores de desempeño que nos mide nuestra presidenta, yo veo llamadas del 9-11 o veo llamadas a las 2, 3 de la mañana, entonces sí. Es bastante compromiso contar con esa línea, pero sobre todo la responsabilidad que tienen cada uno con la ciudadanía, ¿no? Que brindan ese apoyo, esa contención en crisis.
0: Directora, o sea, a ver, para entender, porque esto sí yo no lo sabía, una semana un solo psicólogo trae la línea telefónica.
1: Sí.
0: Y a la hora que marquen, 2, 3, 4 de la mañana, se tiene que atender.
1: Sí, correcto.
0: Y si ha pasado este tipo de sucesos, ¿no?
1: Sí, claro.
0: Sí. ¿Y cuánto tiempo están presentes en llamada telefónica con la persona que requiere la atención? Depende de su situación.
1: Hasta que se estabilice y depende de la situación, pues en ocasiones requerimos apoyo multidisciplinario de seguridad pública, dependiendo del caso, de una ambulancia. Entonces, hasta que llegue la atención, nosotros ahí cortamos la llamada o incluso una red de apoyo, algún familiar.
0: Okay. ¿Ustedes presencialmente acuden también o lo dejan a las autoridades correspondientes?
1: No, a las autoridades correspondientes. Nosotros presencial no acudimos.
0: No, okay.
1: Únicamente estamos pendientes así en la llamada.
0: De la pura llamada. Sí. Y obviamente ya después, bajo la situación que acontezca con ellos, pues ya la intervención presencial en las instalaciones, ¿no?
1: Sí, claro. Sí. Incluso, pues ahorita traemos bastante lista de espera. Entonces, este espacio yo quiero aprovechar para comentarles a todos de que si no les damos un espacio inmediato, pueden acudir a la línea de la vida o de igual manera ir y brindar una contención ahí inmediata de una hora para que nos den oportunidad pues de darles el espacio que merecen.
0: ¿Cuántas llamadas llegan a atender por día, directora?
1: Pues es variable, o sea, en ocasiones tenemos bastante, hay ocasiones que los psicólogos me dicen, híjole, esta semana estuvo muy pesada.
0: Todo el día estuvo.
1: Todo el día o muy recurrente, no de todo el día, pero muy recurrente y, y hay otros psicólogos que hoy estuvo muy relaxo y no recibí muchas llamadas, entonces es variable.
0: Ese contexto que anteriormente hablaban como para preguntar algún datito de otra dependencia, ¿ya se erradicó?
1: No, todavía sigue con la misma situación.
0: Entonces, solicitar que respeten la línea de la vida para lo que es, ¿no?
1: Sí, aquí más que nada yo creo que voy a solicitar un cambio en la redacción de cómo viene en el recibo de la luz, porque dice... Sí,
0: ¿del agua o de la luz?
1: Del agua, perdón.
0: Del agua, ¿verdad?
1: Ajá, del agua, porque a lo mejor y lo están confundiendo con el servicio.
0: Ah, ok.
1: Entonces, le tengo que poner así como que en específico que es atención psicológica.
0: Ok, perfecto. No, y qué bueno y muy atinado que lo pusieran ahí también, directora, porque viera cuando nos llegan los cobros cómo me da... La depresión feo, total, en serio, digo, ¿a dónde marco?
1: Luego,
0: ojalá venga la línea de la vida algún prestamito, porque 3,000 pesos del agua, en serio, no, ¿de dónde lo sacamos? No, pero que han atinado, y a raíz de esto también se ha incrementado, ¿verdad?
1: Sí, claro.
0: La atención.
1: Sí, claro, a raíz de eso, y de que estamos aumentando los esfuerzos en la promoción de la salud, hemos acudido a varias escuelas, mes de prevención del suicidio fue un mes fuerte para nosotros, en donde acudimos a instituciones educativas, a empresas, también ya nos empezaron a abrir las las puertas. Ya terminando los KPIs, llegamos a más de 400 personas.
0: Uh-huh. No, pues ya son bastantes.
1: Sí, son entonces bastantes. Y como siempre promocionamos Línea de la Vida y Línea de Atención a llamadas WhatsApp para agendar una cita, se nos dispara.
0: Licenciada, y este periodo que viene, diciembre, ¿no es muy difícil para ustedes? Estadísticamente empieza a repuntar también el tema de depresión, ¿o no?
1: Sí, es difícil en temas como depresión, sí, como ideación suicida, autolesiones.
0: Ok, sí repuntan mucho, sí, los casos, sí.
1: Sí, el año pasado no repuntó así tanto, pero sí se nota una diferencia.
0: ¿Y cómo buscan reforzarlo para este año? ¿Alguna actividad diferente? ¿La adquisición incluso de otro psicólogo? ¿Cómo reforzarían la atención para este 2026?
1: Mira, más que nada, como nosotros reforzamos ese tema, es brindando una atención inmediata. Okay. O sea, cuando nosotros nos llegan algún caso, nosotros lo evaluamos. Uh-huh. Y si es un caso de alto riesgo, como temas de violencia, como temas de autolesiones, ideación suicida, depresión, uh-huh, ya intensa, pues entonces es una atención inmediata.
0: Perfecto. Uh-huh. Ya le hice hablar mucho, directora.
1: Sí.
0: Licenciada, no, si gustan compartir el micrófono. No tenía el gusto de conocerla. De hecho, es la primera vez que estoy frente a usted. También de igual manera, no tenía el gusto de conocerla. Lick, si gusta presentarse y el cargo que tiene, por favor.
2: Claro que sí. Mi nombre es Rocío Carvajal. Ajá. Soy directora del Centro CATEA, el Centro de Atención para Niños con Autistas. Y me acompaña mi compañera Clarita. Okay. Es maestra terapeuta de ahí del centro.
0: Directora, ¿cómo le? Gracias, primero que nada, agradecerles
2: que estén
0: aquí con nosotros. ¿Cómo les ha ido también en las atenciones que han brindado durante este año en curso? Básicamente nos encontramos en la recta final y han tenido bastante trabajo, ¿verdad?
2: Así es, tenemos ya casi lo doble que tenía el centro cuando lo recibimos. Niños atendidos desde los 3 años hasta los 16, con nada más con la condición de autismo. Uh-huh. Ahí es exclusivamente atender a niños con esta condición neurológica.
0: ¿Ha sido alta la demanda, directora?
2: Totalmente. Sí, tenemos también, aquí, así como mi compañera, lista de espera. Uh-huh. Tenemos niños que están esperando un espacio, pero pues nuestras instalaciones nos limitan a solo tener una capacidad de 50. Uh-huh. Es lo que tenemos, es el tope. Y pues nuestra presidenta, la señora Nora, pues está viendo todos los recursos para extender nuestras instalaciones y aumentar la capacidad de atender a los niños.
0: Sí se tiene una planeación, o sea,
2: ¿sí?
0: de aumento, ¿verdad?
2: Sí, desde el año pasado tenemos un proyecto con arquitectos de todo lo que es la ampliación, remodelación, y como tenemos nuestros terrenos ahí, pues queremos aprovecharlos. Tenemos ya demolido todo un cerro, literal, cerro, porque era pura roca, ya está nivelado, ya nomás esperamos, con el favor de Dios, que empiece la construcción.
0: Directora, ¿a raíz de qué detectan ustedes el aumento de la demanda en CATEA? ¿Por qué se vio este boom? Obviamente, mucho tiene que ver de la atención que brindan los mismos docentes. Dice, pues mi niño está bien acompañado, veo mejoramiento en él, vamos para allá. Porque de voz en voz se genera la promoción, ¿verdad?
2: Así es. Yo como madre de una niña con autismo desconocía el centro. Y apenas ahora que me hacen la invitación a ser parte, yo, caray, ¿dónde estaba esto? Uh-huh. Entonces, como bien dice, de voz en voz, del trabajo y la proyección que se ha hecho en esta administración de este centro, que ya estaba, uh-huh, pero estaba en el olvido, nos hemos hecho ahora sí que famosos, pero no famosos nada más porque existimos, sino por la calidad que se brinda ahí en ese servicio.
0: Hablando justamente, directora, de la calidad, y repito, aunque parezca disco rayado, tiene mucho que ver los profesores ahí.
2: Claro.
0: Maestra, ¿qué tan difícil ha sido ejercer que bueno, lo hace con todo el amor y creo que no ha tenido ninguna dificultad por ello, pero sí necesita una atención especial, ¿no? ¿Qué barreras ha podido romper justamente con los niños?
3: Primero que nada, buenos días.
0: Buenos
3: Muchas
0: días.
3: Gracias por la invitación. Mi nombre es Clara Urquiza.
0: me fui muy directo, ¿verdad? Oiga, sí, perdió, presénteme, pues ¿cómo? Ni siquiera me dijo buenos días, perdón.
3: Sí, no, pues la principal limitante es vencer el miedo y tener mucha empatía. Trabajar con corazón más que todo.
0: Ajá.
3: Estos niños merecen todo nuestro amor, nuestro respeto, dedicación y pues capacitaciones que gracias a esta administración hemos estado adquiriendo,
0: uh-huh,
3: que nos ha fortalecido más como centro, como maestras. De hecho, aumentamos el número de maestras, entramos en un principio 2 y nuestra

0: intencional con cada problema.
1: Maestra, aun y cuando tienen lista de espera y para aquellas personas que creo que van a tener el interés de acudir, ¿cómo es un día a día ahí en la institución? Usted como maestra, ¿cómo empieza para que el padre de familia o la madre de familia diga, ah, caray, pues entonces sí está padre, voy a llevarlos para allá?
0: Sí, bueno, primero que nada les damos clases de psicomotricidad.
1: Ok.
0: Les damos su hora de lunch, tienen un receso para ellos también, pues socializar un poquito, ya que trabajamos en diferentes cubículos. Uh-huh. Estamos a puerta cerrada y a la hora de lunch es cuando ya nos relajamos junto con los niños. Uh-huh. También tenemos lo que son sus clases de música y les damos un poquito de dieta sensorial. No sensorial como tal porque pues nos falta espacio, pero sí les damos un poquito de sensorial.
1: ¿Cómo es? Me genera la curiosidad eso, la dieta sensorial.
0: ¿Cómo
1: Digo, porque
0: es?
1: Yo tengo dieta de no taquitos ni nada de eso, pero la sensorial, no. ¿Cómo es?
0: Ajá. Bueno, tenemos muchos niños que, pues la mayoría les hace falta psicomotricidad fina.
1: Okay.
0: Los ponemos a trabajar con texturas, con olores, con aromas.
1: Okay.
0: Con diferentes materiales. Tenemos tapetes sensoriales elaborados por nosotras.
1: Okay.
0: Mucho del material que tenemos es elaborado por nosotras.
1: Uh-huh.
0: Entonces, se les da su terapia, su dieta sensorial. Les quitamos zapatitos porque muchos niños pues no caminan sobre ciertas texturas. Hay que ayudarlos, inducirlos para que ellos puedan uh-huh. llegar en un momento a tolerarnos todas las texturas, aromas, sabores. Les estimulamos también la motricidad fina,
1: okay.
0: ya sea tenemos arenas moldeables, fomis moldeables, pompones, usamos diferentes materiales, es una gran cantidad de materiales que se usan para poderlos estimular.
1: Uh-huh.
0: Ya después de eso tenemos lo que es nuestra clase de música con su profesor, el profe Oscar. Les da su clase de música que nos ha funcionado muy bien, ha habido mucha respuesta de los niños. Los padres también han visto el cambio que los niños han tenido desde que se implementó esta clase, muy motivados, la verdad. Ahí se les olvida que a veces son tímidos.
1: Uh-huh.
0: Ahí bailan, brincan, cantan.
1: Pero es que
0: Vemos
1: están
0: cosas
1: en su mundo,
0: increíbles.
1: ¿No? En su confort.
0: Sí,
1: sí.
0: Sí, realmente.
1: ¿Qué tan rápido, una vez que entran con ustedes, están en este proceso, qué tan rápido se ve el mejoramiento, la evolución en ellos mismos? En un rango, obviamente debe de variar mucho en el caso de cada pequeñito, ¿no? Pero usualmente, ¿en qué promedio de tiempo ya ven una mejoría, un cambio?
0: Pues yo creo que a lo máximo unos 22 días.
1: Ni siquiera al mes, entonces.
0: No, ni siquiera un mes.
1: Ok.
0: No, sí, a los 22 días. O sea, al inicio entran muy indispuestos.
1: Si hay una renuencia, sí,
0: sí,
1: ¿verdad?
0: Sí, hay, sí,
1: naturalmente
0: claro que
1: debe
0: sí,
1: de
0: porque
1: haberlo.
0: desconocen
1: Sí.
0: el lugar, nos
1: Ajá.
0: desconocen a nosotros. Muchos niños no toleran a los compañeritos.
1: Ok.
0: Y ya de repente, sí, un lapso de máximo 22 días, ya se adaptó el niño a nuestro entorno.
1: Directora, y la satisfacción, gracias maestra, y perdón por no haberla presentado, gracias. Directora,
0: sí.
1: Y la satisfacción de los padres de familia, ¿qué le externan? Sí. ¿Cómo le digo? Usted pues es un caso que va incluido ahí, ¿verdad? ¿Cómo se sienten ellos?
2: Pues para reforzar lo que dijo la maestra Clarita, lo
1: sí.
2: fuerte es lo académico que nosotros tenemos, es el reforzamiento académico, porque muchos niños los tenemos de CAM y de escuelas regulares. Y aún en las escuelas regulares, los maestros de USAER vienen y nos preguntan o nos ponemos de acuerdo. Entonces, lo más fuerte de CATEA es lo académico.
1: Okay.
2: Entonces, ahí ya los papás, ay, nos sentimos bien respaldados, porque lo que, como mamá y papá, queremos que nuestros niños de perdido que se desenvuelvan verbal y también escrito, que puedan leer, que puedan tener lo más básico para la vida diaria. Y pues los papás se sienten muy respaldados, porque también atendemos a los papás. Aquí con nuestra compañera Capsifam nos dan terapia para papás. Por cierto, el 30 de este mes de octubre tenemos otra terapia para papás, que nos ha ayudado ahora sí que a peinar nuestro corazón y a sacar todos esos piojitos que nos hacen ruido y hacer una red de apoyo.
1: Ajá.
2: Y pues nos sentimos fuertes, nos sentimos que no somos los únicos que estamos pasando esto, nos sentimos respaldados. Ya tenemos desde el año antepasado con terapias y cada vez se ha incrementado. Invitamos a todos los papás

0: que quieran ser parte de nuestro taller de papás. Y pues satisfacción de papás, todos los días van y me dicen, hemos visto esto, queremos ver que mi hijo logre esto, pues ya estamos viendo este trayecto, porque es un camino muy lento, es un, ahora sí que una espera larga, pero cada avance, cada desempeño es un premio Nobel para nosotros como papás.
1: No, y se lo merecen, ¿eh? Y el reconocimiento, no por algo decía yo desde ahorita, sin saber a detalle lo que ustedes realizaban. De Carla, pues sí, porque usualmente platicamos mucho con ella. No tenía muy, el gusto de conocerlas, por eso se los
0: Gracias.
1: dije, y se les debe de reconocer. Si hay un
0: Gracias.
1: premio Nobel, si no lo vamos a solicitar, ¿eh?
0: Así
1: Para
0: es.
1: que se los den ustedes, y va a ser
0: Así
1: el
0: es.
1: premio del 2026 garantizado para ustedes.
0: Y para mis compañeras, porque yo digo, híjole, nos da mucho respaldo ver una certificación, ver una preparación, pero ver el corazón dispuesto de trabajar, de que las pellizquen, de que las muerdan, de que lo más impresionante es que no responden. A veces tenemos que ir a quitar un niño, con todo respeto para nuestro
1: Sí,
0: centro,
1: claro.
0: ¿verdad? Pero ellas no responden, ellas aguantan. Y yo digo, ¿con qué certificamos esa
1: Eso.
0: calidad humana?
1: Y el compromiso
0: Entonces,
1: que
0: el
1: tiene.
0: compromiso de sacar adelante, y eso, pues los niños cada día se sienten en casa. No se sienten en catea, se
1: En
0: sienten en
1: casa.
0: casa.
1: De hecho, hasta tienen el gusto de ya vamos, ya vamos, ya vamos. No, por querer estar ahí,
0: Sí,
1: casi, ¿verdad?
0: antier tuvimos casi que sacar a una niña a fuerzas.
1: Yo no me voy, aquí me quedo.
0: Y 20, 20, 20, no, y no, y se nos iba al cubículo, al cubículo. Y tiene 15 días.
2: 15 días.
0: Quince
1: Válgame.
0: días.
1: Mira, entonces no fueron los veintitantos que dijimos, son 15 días.
2: Pero él avanzó más. Más
1: Sí.
2: pronto.
0: Sí, entonces esa es una satisfacción que aún los papás dicen, pues, ¿qué onda? ¿Qué está pasando aquí? Pero es el amor realmente que podemos transmitir, la aceptación y sobre todo honrar a esos niños.
1: Directora, previo a terminar la entrevista, ¿algún número telefónico que tengan para poder comunicarse con usted? Y sobre todo también aprovechando en lo que verificamos el número telefónico, el reconocimiento a todo el equipo. Me gustaría que hiciera mención a cada uno de ellos para que la gente conozca quiénes son los que estén involucrados en todo este proyecto tan bonito. Si me
0: Así
1: apoya con
0: es.
1: eso, se lo voy a agradecer mucho
0: Claro
1: también.
0: que sí. Bueno, tenemos la maestra titular, que es la maestra Lluvia Barraza. Tenemos a la maestra Clarita. Tenemos a la maestra Laura y la maestra Fanny.
1: Perfecto.
0: Ellas son licenciadas, tienen la capacidad para todo tipo de niños. Tenemos desde 3 hasta 16. Ahí entran todos los niveles. Y el profe Oscar Gutiérrez, que es el que nos está apoyando en música. Y decimos música y no que les esté enseñando guitarra ni piano. Es música, una terapia muy padre que les ayuda a la lateralidad, concentración, ritmo, relajación.
2: Grafomotricidad.
1: ¿Qué es eso?
2: Grafomotricidad.
1: Perdón.
2: Pone videos y en los videos va con el dedo. Ellos tienen que ir haciendo las
1: Ah,
2: figuras.
1: órale.
2: Sí, está muy padre y les gusta mucho a los niños.
1: Órale.
0: Entonces eso les ayuda muchísimo. Y la relajación que ahí entran y parece que los fumigamos todos relajados. Y
1: ¿Qué les hicieron?
0: para encontrar una relajación en estos niños, yo digo, wow.
1: No, sí, es complicado.
0: Wow.
1: Sí.
0: Entonces, pues hemos hecho un excelente equipo. Y pues
1: Felicidades.
0: sobre todo con el equipo de DIF, que somos una familia, como bien lo dijo, el corazón muy, muy sensible de esta administración.
1: ¿Y me recuerda el número telefónico, por
0: Claro que
1: favor?
0: sí, es el 627-103-5876,
1: Perfecto.
0: en un horario de 8 a 2 de la tarde.
1: Cualquier tipo de orientación a ese número, ¿verdad?
0: Claro que sí,
1: Sí.
0: información y lo que necesiten, la atención ahí está.
1: Perfecto, directora, muchísimas gracias.
0: Gracias a
1: Licenciada
0: ustedes.
1: también, aprovechar el espacio. Creo que esto tampoco nunca lo habíamos hecho, el mismo reconocimiento a todo el personal de Capsifam. Me gustaría que lo hiciera. No sé si gustaría mencionar a cada uno de los integrantes del área. ¿Estaría bien o no
2: Sí,
1: estaría mal?
2: claro que sí,
1: Sí.
2: con mucho gusto. Tengo dos psicólogas enfocadas a lo infantil. Kenia atiende a niños con temas conductuales. Hace poquito que se incorporó, que fue el nuevo apoyo que nos brindó nuestra presidenta, una nueva contratación. Tenemos bastante lista de espera de niños, entonces se contrató otra psicóloga especializada en temas infantiles, acaba de concluir su maestría, la felicito. Ella se dedica a varios temas conductuales de violencia y sobre todo apoya mucho con niños neurodivergentes. Entonces ella atiende a todos esos, únicamente se dedica a población infantil. y tenemos a tres psicólogos, bueno, cuatro incluyéndome, que nos dedicamos a adolescentes, adultos, adultos mayores, que son Dulce Arzola, Yadir Corral y Suri Sánchez.
1: Perfecto.
2: Muchas felicidades a todos, un gran compromiso del equipo, pero sobre todo liderado por nuestra presidenta.
1: Enhorabuena y felicidades. ¿La remodelación de las instalaciones cómo va?
2: Padrísima, se ve genial.
1: ¿Ya tienen fecha para darlo a conocer? ¿Cuándo concluyen la remodelación?
2: Pues esperamos que ya para finales del mes de noviembre ya contemos con las nuevas instalaciones, que puedan ir a conocerlas, que nos acompañen. Va a estar enfocada a los niños completamente, va a tener un diseño que no me voy a adelantar para que sea sorpresa, pero que va a estar padrísimo, está quedando precioso, las oficinas. Entonces muchas gracias también a nuestro alcalde y a nuestra presidenta por este cambio. Se va a quedar como herencia, ¿no?, para un futuro.
1: En efecto. Uh-huh. Directora, y ya para culminar también, ¿algún número telefónico? Si gusta dar a conocer la línea de la vida nuevamente, que está totalmente abierto, y no sé, algún otro número que ustedes tengan para alguna atención diferente, ¿lo cuentan con ello?
2: Claro que sí, en la línea de la vida, que te agradezco que día a día la compartas, es 627-108-2520, ahí vamos a estar atentos cualquier hora, cualquier día, a lo que necesiten. Y también tenemos otra línea que ya es directa, para que muchas personas pues comprendemos que no viven cerca de aquí, que tienen problemas de transporte, y eso puede ser una limitante. Entonces ahí nos pueden mandar un mensajito, un WhatsApp o una llamada para registrarse, para asignarles una cita. Este es el 627-173-2039. Los voy a repetir.
1: Por favor.
2: 627-173-2039. Ahí nada más nos manda un mensajito y ya le vamos a brindar la atención y el seguimiento.
1: Perfecto. Directora, maestra, ahora sí. Muchísimas gracias por habernos acompañado las veces que sea necesario esta... antes de culminar, la invitación, tenemos una pachangota bien bonita aquí en nuestra ciudad, la feria, la festividad de la cosecha. Si me platican por favor también al respecto, perdón, ya van dos strikes, maestra. Es que usted me pone nervioso desde que no la presenté. Si nos dan a conocer por favor el festejo.
2: Bueno, pues se viene una gran fiesta, mejor que otros años. El 23, 24 y 25 de octubre arrancamos con el Festival de la Cosecha. Sí. El día 23 iniciamos con una inauguración. Sí. Vamos a tener preescolares y primarias invitadas con un recorrido padrísimo. Vamos a darles un recorrido por una granjita. Uh-huh. Vamos a tener actividades de baile en conjunto con nuestro equipo de Bailando con Amor. Uh-huh. Vamos a tener Pinta tu Calabaza. Entonces, para los niños yo creo que es lo que más les gusta. Yo el año pasado los vi súper felices, encantados con todas estas actividades. Uh-huh. Entonces, estamos tratando de aumentar el apoyo, el recurso humano, para que puedan venir más escuelas. Uh-huh. Esa misma tarde, a las 5 de la tarde, tenemos un desfile de carros alegóricos alusivos al Día de la Cosecha. Entonces, aquí también ya estamos con la invitación y participación de algunas escuelas. Okay. Y ya, pues, el día sábado 24, si quieren compartirlo.
0: Seguimos el sábado 24, que a las 5 de la tarde tendremos una carrera de cerditos.
1: No, hombre, yo ya tengo el mío, No, ya fui a sacarle, a sí, pulirle las patitas. Muy y con bien, este voy a ganar.
0: Para ganar, porque sí va a haber apuestas, entonces ahí va a estar súper atractivo. Es el sábado y el domingo.
3: El domingo tenemos una exposición de comida de la región. Son cuatro tipos, lo que es la calabaza, manzana, chile y maíz.
1: Okay.
3: Va a estar muy padre, la verdad. Y también vamos a tener una actividad más, que sería un taller de pan, donde los asistentes podrán elaborar su pan artesanal. Bueno. O sea, algo maravilloso, aprovechen la oportunidad. Y también pues van a poder comprar masa y relleno. Y va a haber una sorpresa para todos los asistentes que vayan.
1: Ah, ¿sí? ¿No me la puedo adelantar?
3: No. Es sorpresa.
1: ¿Un panesote? No,
3: un panecito.
1: No, un panesote, aprovechando. Bueno. Porque había dicho la presidenta del DIF que van a tener así como que unos hornos grandotototes, ¿no? O bueno, o ahí va a estar la degustación del panecito, ¿no? Sí, ¿verdad?
4: Ole, riquísimo.
1: No, qué rico, ¿no? Sí, ahí me van a tener todo el día, creo.
0: Así es, ahí los esperamos, pues va a ser una gran festividad, porque la intención es que la gente conviva y sepa de dónde vienen los alimentos.
1: Sí.
0: Porque a veces creemos que la cosecha es en el supermercado. Uh-huh. Y los niños no tienen la conciencia de dónde vienen. Uh-huh. Entonces, esa es la intención que tienen nuestros presidentes, que nuestros niños tengan la conciencia de cómo es la producción y de dónde viene lo que consumimos.
1: Se menciona la participación de las escuelas, pero está abierto a todo el público, ¿verdad? Quien todos quiera acudir ahí pueden entrar sin ningún problema, no hay costo. Para que disfruten de todas las actividades que se van a realizar.
2: Correcto. Toda la comunidad de Parral está invitada. El día viernes es invitación especial a las escuelas porque es uh-huh. en donde damos el recorrido, pero va a estar padrísimo, pues vamos a tener muchísima comida, muchas actividades que hacer durante todo el fin de semana, entonces no se lo pueden perder. Va a estar genial. Vamos a tener algunos premios para los carros alegóricos que participen para las escuelas, ¿sí?
1: ¿Y si yo gano en mi marranito? ¿También?
2: Va a ser
1: ¿también?
2: Para los carros alegóricos, para el desfile. No. Va a estar interesante porque sabemos pues que el decorar un carro pues conlleva tiempo, conlleva recurso, esfuerzo. Entonces, el primer lugar se va a llevar 7,000 pesos, el segundo lugar se va a llevar 5,000 pesos. Y el tercer lugar, 3,000 pesos.
1: Para que le echen ganas.
2: Perfecto.
1: ¿La premiación dónde va a ser? ¿En la plaza también?
2: En la plaza de la identidad, el recorrido que tenemos previsto. Saliendo de la
1: Puerta del Tiempo.
2: De la Puerta del Tiempo, gracias, hasta concluir en la plaza de la identidad.
1: Perfecto. O sea, va a ser toda la Avenida Independencia,
2: ¿verdad?
1: Y se concluye ahí mismo.
2: Sí. Correcto.
1: Perfecto. Muy bien. No, pues muchísimas gracias. ¿Algo más que nos haga falta de mencionar?
2: No, pues no, nada más.
1: ¿Todo?
2: Gracias.
1: Perfecto,
2: por la invitación.
1: Perfecto, ¿no? Y agradecerles a ustedes que estén con nosotros aquí y repetirles, esta gracias. Es su casa, las veces que sea necesario, aquí van a ser bienvenidos.
0: Muchísimas ¿sale? Gracias. Perfecto. Y un saludo a todo el equipo DIF, a toda presidencia y pues reconocer el trabajo de nuestros presidentes, que ha sido mucho y muy bonito para toda la ciudad.
1: Enhorabuena y felicidades a la presidenta Nora Carrillo de Calderón y al alcalde, el ingeniero Salvador Calderón Aguirre.
3: ¿Sale? Claro que sí, agradecerles de todo corazón todo lo que hacen por nosotros como equipos y por todos los departamentos.
1: Perfecto. Muchísimas gracias. Muchísimas gracias. Nosotros nos vamos a nuestra última pausa comercial, Violetito Ontiveros, y volvemos con la última en la parte complementaria de este espacio de Código Noticias.
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0: 8:53, 8:53, parte complementaria, recta final de este espacio informativo de Código Noticias. Oiga, el tandeo del agua que tiene establecido la Junta Municipal de Agua y Saneamiento de Parral para este viernes 9 de octubre del 2026. Ahí les va, le corresponde a las colonias San Uriel, Las Palmas y por la tarde Loma Linda, Valentina, John Reed, General Luis Cabrera y por la tarde Toma de Zacatecas, Plan de Ayala y del Carrizal. Junto con ello también por la mañana a la colonia Gómez Morín, una disculpa, y por la tarde a Paseos de Almanceña. Ahí les va nuevamente el tandeo programado de la Junta Municipal de Agua y Saneamiento de Parral para este viernes, 9 de octubre. Va de Nuez, San Uriel, Las Palmas, por la mañana, por la tarde, Loma Linda. También el agua llegará a Valentina, John Reed, General Luis Cabrera. Y por la tarde, a Toma de Zacatecas, Plan de Ayala y también a Batallas del Carrizal. Por la mañana, a la colonia Gómez Morín y por la tarde, a Paseos de Almanceña, el tandeo del agua establecido por la Junta Municipal de Agua y Saneamiento de Parral, aquí en nuestra ciudad, para este viernes. Oiga, y en la información de carácter policiaco que se registró durante la tarde-noche de ayer, les voy a hacer una recomendación. No hagan mucho caso en lo que se está difundiendo actualmente a través de los grupos de venta-compra, como el Chuliprecio, Bazar Parral, en fin, todos los que están ahorita a través de Facebook, porque ya los agarré en la movida de que de repente cierta persona, quien sea, y como ahora toda la publicación que haga a través de estos grupos lo puede manejar anónimo, por eso el quemadero que traen de medio mundo de Parral, están generando como que este tipo de, porque ni siquiera son notas, son más alarmas innecesarias que tienden a generar pánico en la sociedad, donde estamos escuchando balazos, se están agarrando a madrazos, acá hay mucha movilización de elementos de seguridad pública, ministerial y la secretaría, el ejército mexicano está reventando, hay un enfrentamiento, o sea, yo precisamente lo digo porque hoy en la madrugada me percaté de eso. Entonces dije, a ver, espérate, o sea, ¿cómo puede ser posible que ahorita están diciendo que hay un enfrentamiento en nuestra ciudad? Y yo indignado, dije, ¿cómo no me he enterado? ¿Cómo puede ser posible? Que no, aún, en primera instancia, no demerito la información que puedan estar compartiendo. Pero de ahí se agarra una persona, también bajo el anonimato. No, y es que acá en esta colonia hay una persecución. Y la otra persona, no, es que acá en esta otra colonia se están escuchando los balazos. Y así se la llevan. O sea, se vuelven una cadenita informativa negativa. Porque al final de cuentas, cuando nosotros preguntamos las fuentes oficiales, no pasó absolutamente nada. Nada. Y no solamente preguntamos una sola fuente, preguntamos al menos por 3 o 4 frentes distintos para amarrar y tener el sustento de lo que está aconteciendo. Entonces, esto se lo estoy diciendo con la intención de que no cunda el pánico, diría el Chapulín Colorado. Para que usted no caiga en pánico, porque lo único que están haciendo es jugar con las personas. Entonces, porfa, siempre que vean esto en Bazar Parral, en el Chuliprecio, y hablo específicamente de este tipo de alertas, mejor váyanse con los medios de comunicación. No solamente con nosotros, lo puede hacer con cualquier otro medio, con el que sea. Pero, obviamente, síganos a nosotros. Y si está aconteciendo, ¿qué cree que nosotros vamos a hacer? Se lo vamos a dar a conocer. O en la transmisión totalmente en vivo o a través de las redacciones que hace el equipo de Código 13 Parral. ¿Sale? Para que no caigan en alarma. Porque si hacen una cadena y usan un teléfono descompuesto y ya generan paos y cánico. Cánico, ¿eh? Lele Lasha. Ahí va otra vez. Cánico. Es más feo que el pánico. No esté diciendo nada, Violeta. Cánico. No, están todos alarmados. Y no quiero que pase esto, ¿sale? Entonces siempre mejor verifique las fuentes oficiales, esté al pendiente de los medios de comunicación, las transmisiones en vivo y obviamente con nosotros como Código 13 Parral. 8:58 y colorín colorado, este noticiero se ha acabado. Les agradezco por habernos sintonizado durante la mañana de hoy. Nosotros nos vamos a seguir duro contra el muro, a la talacha, ponerle duro al marro, porque tenemos que mantenerlos a ustedes bien informados. Son los shipples de este espacio informativo y, por consecuente, nosotros tenemos el compromiso de llevarle a usted la mejor información a través de este espacio y en código 13 parral. Violetita Ontiveros, que no cunda el cánico, ¡vámonos! Vámonos a trabajar y en punto de la una de la tarde nos volvemos a escuchar con más información, con más noticia. Un fuerte abrazo, provecho y Dios me los bendiga a cada uno de ustedes. Excelente inicio de fin de semana. Besos, bye.
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2: 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La presidenta estatal del PAN, Daniela Álvarez, cuestionó la propuesta del Instituto Estatal Electoral sobre los nuevos lineamientos de la paridad del proceso 2026-2027. La dirigente sostuvo que el IFE intenta asumir atribuciones que corresponden al Congreso y a los partidos, asegurando que el marco legal actual es suficiente para garantizar la inclusión sin reglas adicionales. El coordinador bancario del PRI en el Congreso Estatal, Arturo Medina, rechazó los criterios del órgano electoral para definir el género de las candidaturas de municipios. Medina afirmó que la medida vulnera los derechos de la ciudadanía y representa una intromisión arbitraria en la vida interna de los partidos políticos. Vecinos y deportistas hicieron un llamado urgente a la Junta Municipal de Agua y Saneamiento y a Servicios Públicos para atender el colapso del drenaje y el exceso de maleza en la unidad deportiva en la CNOP. La acumulación de aguas residuales genera malos olores y focos de infección, cobrando mayor urgencia ante la visita programada de visores del Club Pachuca la próxima semana para evaluar talento local. 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
2: Agradecemos sus comentarios y denuncias al WhatsApp 627-52-08564. Ian García en punto.
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0: Las 9:06 a.m. Muy buenos días, tengan ustedes bienvenidos a su espacio Demande Usted, donde usted puede emitir sus opiniones, sus sugerencias y sus denuncias. Aquí vemos un grupo de chavos que estamos dispuestos a servirles el día de hoy.
1: Hola, chavitos. Oye,
2: los únicos chavos son Isaac y Vianey.
1: Y ya ni tan chava, ¿eh?
2: Y los demás somos jóvenes.
3: ¿Chavos también?
0: Chavos, sí. Yo soy chavorruco y no me da vergüenza decirlo.
1: Los chavorrucos.
2: Yo soy chamo, soy chamo.
3: Es chamo.
0: Sí. Canta, chamo, chamo,
3: canta,
2: plebe.
3: Los chamos.
2: Chamo, plebe.
4: Que ahora les dicen la chaviza, ¿no? La chaviza.
2: La chaviza.
1: La chaviza.
2: Son términos que se utilizan o que nos achacan a los chavorrucos, que utilizamos esa terminología.
0: Ese término chavos.
3: Está bien.
0: ¿Qué onda, chavo? Agarra onda, sí.
3: ¿Qué onda, carnalillo?
0: ¿Se acuerda de aquel personaje de Alejandro Suárez en la carabina de Ambrosio?
2: Sí.
0: Vulgarcito.
3: Ajá. Ay, sí. Extrañamos a que era ayer.
2: Es el que decía, te traigo corto.
0: Te traigo corto.
2: Fíjate, él utilizó un dialecto muy adecuado y adaptado a la época de,
0: sí,
2: de ese momento.
0: Era
2: que eran
0: hippie,
2: los ochentas.
0: De los setentas, ochentas era 70, hippie.
2: Ochentas.
0: Así es.
2: Y hoy día, pues ya el dialecto de los chavos ya es otro rollo, ya dicen ellos FOMO, no. Me da cringe.
3: Y otras palabritas.
0: Y otras palabritas, sí, que hay una palabra que como me cae gorda que empieza con V y termina con A.
1: ¿FOMO o qué?
0: Que no se les cae de la boca,
1: ¿Cuál?
0: Geras, sí.
2: ¿De dónde agarras todas esas cosas tú, Geras?
0: No, yo no agarro
1: la
0: nada.
1: Pero
0: cada vez que voy al baño.
2: Te lo tomas muy en serio. Bueno, vamos a iniciar. Oigan, ¿qué creen?
1: ¿Qué pasó?
2: Pues parece ser que hubo fiesta otra vez ayer aquí.
1: ¿Cómo? ¿Otra vez
2: aquí, pero pues ahora algo pasó porque no amaneció tan sucio.
3: Como que
0: yo me encontré dos latas, no sé usted, Maru, cuando llegó,
3: también,
0: llegó primero,
3: sí,
0: que yo.
2: Pero... Y muchas fichas.
4: Y fichas, sí.
0: Andaban fichando, ¿qué onda?
2: Sí, pues yo creo, jugando a la pitarrilla.
1: Pues al menos recogieron.
0: Sí. Las corcholatas, sí, ya son de morena, ¿o qué?
2: Y eso puede haber sido, que recogieron y a
4: sí,
2: lo mejor.
4: Sí,
2: o puede haber sido eso, u otra que sí hicieron rondines.
1: No, se me hace que recogieron. ¿Sí?
2: Por eso estamos solicitando, pues que esté aquí presente el director de Seguridad Pública, Martín Chaparro, a quien hemos estado buscando durante toda la semana, pero
0: sí,
2: por cuestiones de agenda, pues él no ha podido contestar nuestras dudas ni atender nuestra invitación.
0: Esperemos que ya la próxima semana, ¿verdad?, pueda presentarse con nosotros aquí el licenciado Chaparro. Pues hay muchos detalles que hay que platicar con él. Incluso también hay un detalle, hay una nota que sí me gustaría que le diéramos trámite sobre la muchachita que fue violentada en el Conalep el día de ayer, antier, ¿verdad? Por tres jovencitos.
2: Sí. ¿En la institución?
0: Sí.
2: ¿O
4: fue en un domicilio?
0: Fue en un domicilio.
4: En Real de Victoria.
2: Ajá.
4: Sí. Fue en un domicilio, todo indica que fue en Real de Victoria. Y al menos hay un joven que es mayor de edad que está involucrado y se habla de dos menores.
0: Y uno mayor de edad,
4: ¿no? Uno sí, mayor de edad y dos menores. E inclusive hay otra jovencita que fue quien llevó a la muchachita.
1: ¿Válgame?
4: Con engaños al domicilio. Entonces por ahí va la investigación, pero pues ya serán las autoridades.
0: Las autoridades correspondientes.
2: Fíjate hasta dónde llega el cerebro, el pensar tan maléfico de estas personitas.
0: Pues aquí hombre, definitivamente sí, nosotros como sociedad debemos exigir un castigo ejemplar.
1: Sí, la
0: porque
1: verdad.
0: Esto no puede estarse presentando.
2: Eso no es un tema menor, olvídate.
0: No, es algo bien delicado.
1: Oye, ya en estos años también verse ese tipo de cosas como que no va, ¿no?
2: Pues es que no.
1: No va. O sea, ya los niños o chavalillos ya tienen conciencia, ya están en el Conalep, están en la preparatoria, ya saben lo que hacen.
2: Ahora,
3: claro. Y aparte que siempre veíamos, lo veíamos en las pantallas, pantalla chica, televisión, pantalla grande, qué alcance, si nos quedábamos sorprendidos,
2: sí.
3: Lo veíamos muy lejano, a lo mejor fuera de nuestro estado, fuera de nuestro país, y lejos, pero estamos aquí en Parral. Está sucediendo aquí.
2: Y como bien dicen, la investigación pues ya se está llevando a cabo y pues hay que detallar situaciones como, por ejemplo, qué carajos hacía una casa sola y tres chamacos y una niña, o sea, ¿por qué no habían adultos ahí supervisando? Bueno, se habla de un adulto, ¿verdad? Pero no
4: bueno,
2: creo que...
4: Bueno, es mayor el joven, es
1: 18 años.
4: 19 años, ¿no?
2: Es mayor de edad, pero eso no quita que sea a lo mejor, pues hay que esperar la investigación a ver qué se dice, pero por qué estaba a disposición esa casa.
1: Sí. Fíjate, y aunque fueran menores de edad, también se les debería de dar un castigo por andar haciendo esas cosas.
2: Sí, nada, con que seis meses.
1: De que, es menor de edad. No, también que se castigue porque a esa niña ya la marcaron de por vida, ¿eh? No,
0: olvídate. ¿Y cuántas más vienen en camino? O sea, acuérdense que el que pega una vez, pega dos veces.
1: Hasta que no se queda tranquilo.
2: Sí, sí, sí, dice, no, pues para 6-7 meses.
1: No pasa nada.
3: Ahí se escudan en que son menores de edad. Es que soy menor de edad, es que no, sí. no, nada.
1: No sabía lo que hacía, imagínate el trauma de la niña, que es un trauma, y de su que familia, aunque vaya, o sea, con psicólogos,
0: le destrozas la vida
3: y aunque vaya
0: el resto de sus días, quedan secuelas,
2: un trauma.
3: Ya no es igual la vida, no vuelve a ser igual.
4: Fíjense, la información que la fiscalía emitió de manera oficial dice que investigan para esclarecer los hechos relacionados con la presunta agresión sexual cometida en perjuicio de un adolescente de 15 años de edad.
0: Fíjense nada más.
1: Bien chiquita.
4: Dice, de acuerdo con las primeras indagatorias realizadas por el Ministerio Público, se estableció que la víctima habría sido agredida sexualmente por otro menor de edad en un domicilio de la colonia Real de Victoria, momentos antes de acudir a clases en el turno vespertino.
0: Fíjense, momentos antes de acudir a clases.
1: ¿A qué hora entra? ¿Qué tendría la niña?
0: ¿A las 2 de la tarde, 1 de la tarde?
1: ¿Qué te guste? ¿Que la niña estuviera en primero?
2: Sí, en primer semestre.
0: Oye, esto no puede ser posible, definitivamente. Aquí incluso, drásticamente, los directivos de la escuela deben de expulsar a estos chavalos.
2: Sí, totalmente. Qué,
0: porque es un peligro, y ustedes como padres de familia, de la institución, deben exigir eso, porque es un peligro para sus hijas.
2: Si bien los hechos no ocurrieron en el plantel, pero los jóvenes pertenecen a este plantel.
0: Así es.
1: Me imagino que les caiga la ley pesada.
3: Pues yo creo por eso también se nombra la institución. Sí, ¿no?
2: Por eso la referencia.
3: Sí, exacto.
2: Sí, pues sí. Mano dura contra estos chamacos y esperar la investigación, a ver qué
0: es. Porque lo que entonces al final ahora, ¿qué confianza vamos a tener nosotros como padres de mandar a esta institución educativa a nuestros hijos? O hay peor caso, a nuestras hijas.
2: Sí, pues ahí debe ser mano dura, como bien dices, porque lo que va ahora sí que a repercutir va a dañar a la institución.
4: Sí, yo creo que es lo primero que va a hacer la institución, la baja de estos jóvenes.
2: Ejemplar también.
4: Sí.
2: Y con una corrección pues enorme, ¿no? A ver, hay que esperar información que fluya, si es un tema delicado.
1: Muy delicado.
2: Se debe protegerle obviamente la identidad de la niña.
1: Claro.
2: Y la de los niños pues ojalá y no, para saber de quién hay que cuidar.
1: Anda, de todas maneras lo cubren por ser menor de edad.
2: Por derechos, claro.
1: O presunto, y ya valió.
2: Exactamente. Esos son, pues, algunas inconsistencias que se dan.
3: Que nunca entendemos, porque años atrás daban la imagen, daban los datos.
2: Apellidos, nombre y apellido, tal cual.
3: Horas y todo, ¿verdad?
1: Sí. Ahora nada más iniciales.
3: Las víctimas como de los victimarios, sobre todo las víctimas, pues, se protegían, pero los victimarios de los que victiman y de los que están así violentando los derechos de, en este caso, esta niña, es una niña, 15 años, y como padres de familia, los que tenemos hijos, los que tenemos hijas, oiga, pues, somos empáticos al dolor y a lo que está viviendo su familia.
0: Claro, sí, claro que sí. Usted puede reportarse, puede mandar su mensaje de texto 627-5208564. Ya están llegando algunos mensajes, vamos a darles trámite a los mismos. Igualmente, en Éxtasis Digital, señorita, ¿qué teléfono tienes?
1: Tenemos el WhatsApp al 627-11-949-49 disponible para que usted nos mande su mensaje, queja, sugerencia, aquí estamos a la orden.
0: Dice un mensaje, buenos días, un llamado a la Junta de Agua, a ver si nos la echan hoy otro rato acá para la colonia El Quijote. Ayer estuvimos en el tandeo, pero solo la mandaron, si mucho, como una hora, que no se pasen. Upas. Ni siquiera se llenó el tinaco, ya no tenemos nada.
1: Uy, no, y fíjate pues, que sí, ayer comentábamos que iba el tandeo a colonia El Quijote.
0: Uh-huh. A ver, ¿me ponteros por ahí otros más? ¿O sí, vamos al corte?
2: Sí, no, vamos al corte.
0: Ah, ok, muy bien. Tenemos pausa comercial, usted no se mueva, nosotros regresamos.
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0: Estamos ya de regreso después de la pausa comercial. Son las 9 de la mañana con 21 minutos. Tenemos algo importante por allá. ¿De qué lado, Pepón? Adelante.
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0: Así es, y recuerde usted que no hay como la salud.
2: Es la mayor prioridad.
0: La salud. Teniendo salud llega todo por, ¿cómo se dice? Añadidura.
3: Sí, la verdad. Aunque sea un malestar muy breve, pues lo que sea, ya no rendimos igual al 100%.
1: Es correcto.
0: Y por cierto, no nos han añadido el tanteo del agua, ¿verdad?
2: No, déjame, me meto aquí para actualizar la...
0: Ah, caray, ¿dónde?
2: La página, pues ahí en la página oficial. Sí, creo que ya está, ¿eh?
0: ¿Sí está ya?
2: Ya.
0: Échalo. Órale, pues,
2: fíjate, échale. El tandeo para hoy es por la mañana, calles como John Reed, General Luis Cabrera y Valentina, Colonia Gómez Morín, San Uriel y Las Palmas. Hoy por la tarde le toca a Colonia Loma Linda, Toma de Zacatecas, Plan de Ayala, Batalla del Carrizal y Paseos de Almanseña. Hoy hay, mañana y tarde.
3: Es viernes.
2: Que se note y el cuerpo lo sabe. Digo, sí. Los del agua la saben.
1: Oiga, ¿ya vieron el mensaje este que nos mandaron?
0: ¿Cuál?
3: ¿Cuál?
1: Buenos días, pues sí, pero pues ya no se les puede decir nada a los alumnos. Los padres hasta se enojan si se les llama la atención en cuanto a reglas, uniforme completo, corte de pelo. Hay reglas y aquí el resultado de defender lo indefendible. Ahí es que mi hijo pues es muy buen muchachito, si no respeta las reglas de la escuela, pues ¿qué se puede esperar? Y los padres pues de alcahuetes. Hay un caso, no sé si ustedes se dieron cuenta, anda viral, evidentemente pues en las redes sociales, sobre una denuncia que hizo una madre de familia a un profesor porque ella consideró que estaba acosando a los alumnos. ¿Por qué?
4: Ah, sí.
1: Porque dentro de una materia pues les pedía que hicieran un croquis de la escuela a su casa. Sí. Entonces pues van a demandar a este...
0: Pero acoso, versiones. ¿Por qué? Sí me quedé pensando en esa nota ayer que la estaba leyendo.
2: Todos lo hemos hecho, ¿no? Al menos yo en la primaria lo hice.
1: Sí. El saber identificar es como parte también del aprendizaje. Sí. Tú como niño de que dónde estás, dónde vives, cómo le haces para salir si en un momento... te sales de la escuela y te vas a tu casa, ¿cómo llegas a ella?
2: Bueno, es que también ahorita es un arma de doble filo.
3: Ahí no hay... los riesgos.
0: Pues yo no le veo nada de malo.
1: Pues es que eso lo hacíamos desde los años...
2: Yo lo hice en la primaria, pero ahorita como están los tiempos, sí la piensas de decir, oye, o sea, la mamá yo creo desconfió, pero ahorita pero también pues sabemos...
0: Con el profesor, o sea, no se lo están diciendo un extraño.
2: O sea, ahorita no se le tiene confianza a nadie, ojo.
1: Pues no mandes yo a los también, hijos a la escuela.
2: Yo también hice el croquis, o sea, dices tú... Pues bueno, la señora sí la exageró en redes sociales a lo que va, pero también si te pones a pensar por otro lado, dices, híjole, es que también ahorita las cosas como están difíciles.
4: ¿Pero qué tienen de diferente estos tiempos a los otros? Pregunto yo.
0: Pues la forma de pensar.
3: La inseguridad.
2: La forma de pensar.
3: De lo que nos llenan las redes sociales también y también nos inducen a mucha inseguridad y que ya no confiamos, como dice Vianey, en nadie, pero estamos mal. Si estamos en una institución y estamos confiando precisamente a los maestros, a nuestros hijos, pues ahí también ellos si caen en acoso, pues van a percibir, ¿verdad? Y a recibir las consecuencias de sus actos. Si no es que es de manera escolar lo que están haciendo.
1: Ahí les va. Ahora, la madre de familia, cuando se empezó a dar cuenta que no procedía del todo esta acusación,
0: le aumentó.
1: Cambió la versión.
0: Corregida y aumentada. Pues, hizo la versión
3: qué raro,
0: remix.
3: Qué raro.
1: Ahora les dijo, cuando se presentó a fiscalía, que el profesor ni siquiera era el titular, que era un profesor que estaba ahí con un interinato de un par de días. Y que este profesor pues había tenido cierto acercamiento con las niñas y inadecuados y que las niñas se habían sentido incómodas y que por ahí 5 niñas levantaron la voz y le dijeron a sus mamás y ya cambió la versión la señora.
3: Ya la cambió totalmente.
2: Ya no es coherente con lo que dijo. Que
0: se me hace que la señora le tiró los perros al profe y no la peló, entonces dijo, se desquitó.
1: Salió el profe, el director a tratar de atender a la exigencia de la madre de familia y pues... La madre familia quería que le pusiera de pechito al profesor. Le dijo, no, pues nosotros, mira, si se sintieron incómodas y pues hay cámaras y todo, deja, revisamos. No, no, que ya quería sangre correr la señora. Uh-huh. Quería ver sangre correr. No, no, mira, lo que podemos hacer es ya no volver a hablarle a este profesor de interinato, que por cierto sigue estudiando en la normal. Uh-huh. Sí, él vino de apoyo. Pero bueno, para que vean que...
2: Pero fíjate, no, muchas veces cómo manchas la carrera profesional, claro, de una persona la vida a las por personas. Nada más querértelo fregar. O sí, porque te cae mal, que porque no te saludó, le empiezas a levantar calumnias y ya, le marcaste la vida para siempre.
1: Y otra cosa, ¿sí? Esta señora sí tiene fama de hacerla de jamón por todo y de todo.
3: Ah, no, pues,
1: en donde ha estado su hija, entonces...
2: ¡No!
0: Simple y sencillamente se le dice, ¿sabe qué? ¡Cállese, vieja argüendera!
3: Carta de presentación, ya sabemos.
0: Ya sé. Oye, no, esta señora está como la diputada que dijo, por favor, niños, no se enfermen de cáncer.
2: ¡Ay, Dios!
0: No, sí, sí dijo.
2: Pues digo, hombre, ¿no?
0: Así dijo esa diputada, por favor, niños, no se enfermen de cáncer, no hay medicina, salen muy caras, no hay hospitales.
1: Imagínate, no se mueran porque es muy caro, muy caro.
0: No, hombre. Oigan, fíjense lo que dice este mensaje.
1: No hagan popis porque no hay papel. No,
0: pues sí, no. Ni piedras en el cerro, ¿no? No. Dice, buen día, ¿ya se dieron cuenta que la mamá del niño de la secundaria Valentín ya salió a dar su postura respecto al corte de pelo de su hijo? Y con el tema de la jovencita del Conalep, ¿qué clase de amistades tiene ya hoy en día? Todo se está pudriendo y no hay amistades sanas. No hay jóvenes con buenos valores. ¿Pero qué pedimos si un joven llega a la secundaria sin saber multiplicar? ¿Qué sabrá de respeto, tolerancia? Si ellos hoy tienen todo a su favor, la ley los protege para todo. En nuestros tiempos, ¿cómo nos iba si le contestaba a un adulto? Contimás a un profe, así nos iban. Saludos y excelente fin de
2: semana.
0: Fíjate,
2: antes se respetaban muchísimo los maestros, ahora ya no les puedes decir nada a los maestros, a los alumnos, porque cállate.
1: No, olvídate.
2: Nada.
1: Y aparte tienes que agregarle el tema de redes sociales, lo viral, que puedes exponer los casos y que puedes generar opiniones encontradas, pero al final de cuentas pues no deja de ser queme.
3: Sí, oiga, puro hate, y ahí estamos, precisamente estamos leyendo y leemos, y pues puro odio, puro coraje, envidias, rencores, y bueno, dime si diretes y algo de provecho que hay aquí, que hay que buscarle, sí. Pero precisamente, volviendo a este mensaje que nos acaba de leer Jera, los principios y los valores vienen de la familia. La escuela se encarga de instruir, de dar herramientas para nuestros niños, nuestros jóvenes, para que tengan un futuro prometedor en sus aspiraciones profesionales. Pero la educación
0: es en casa.
2: Sí, claro, porque
3: de ahí primordial.
1: Tan sencillo, educación en casa y temas académicos en la escuela.
0: Ah, sí. No creas, no hay más. También conjuga eso y te va a dar que ciudadanos ejemplares.
2: Sí. Fíjate así que es. Yo siento que también las amistades influyen mucho en las personas, ¿eh?
0: Sí. Pues, ¿cómo no?
2: Aunque digan, no es cierto, y si él se tira, tú sí, también.

0: Todo ha cambiado. Ya,
1: todo
0: en
1: ha
0: este
1: cambiado
0: mundo.
1: En esta vida. Ay, no. En esta vida matraca, de eso nadie se escapa y nosotros vamos a un corte comercial y ya volvemos.
2: No, ahorita, ahorita
0: es
2: más
0: la
2: tarde.
0: Matraca.
2: La matraca.
1: La matraca.
3: La matraca.
2: Vamos y venimos.
0: La matraca.
2: Vamos.
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0: Estamos de regreso, 23:10.
1: ¡Ah! ¡Es domingo!
2: El Jerry Gallardo.
0: Gallardo.
2: Eres el Jerry, ¿no? Muy Jerry? Bien masticado.
1: Oigan, chicos, ¿qué creen?
0: ¿Qué?
1: Ya está la publicación en nuestra red social de La Más Picuda Parral, 104.7 FM, sobre nuestra promoción de Octubre Rosa, Mujer Valiosa, porque en este mes queremos recordarte algo muy importante, que cuidarte también es una forma, pues, de quererte, pero fíjate que ya tenemos la dinámica para que las personas participen, porque ya nos preguntaban, oye, ¿y va a estar difícil participar para una cita ginecológica, y qué tenemos que hacer? Pues fíjate, va a estar súper fácil. Se van a meter al Facebook de La Más Picuda Parral, 104.7 FM, le van a dar me encanta a la publicación, etiquetar a una mujer que te gustaría regalarle una cita ginecológica, o si tú no has acudido al ginecólogo, puedes ahí mismo etiquetarte, compartir la publicación para que llegue a más mujeres y conozcan la importancia de cuidar su salud, y el 19 de octubre estaremos sacando a las personas ganadoras de esta promoción. También puedes meterte al Facebook de Éxtasis Digital Parral 94.9. Ambas estaciones tienen esta promoción de Octubre Rosa, Mujer Valiosa. 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
2: Héctor Siret Meléndez Salcido.
1: Ahí está, para que usted participe. La verdad, son tres doctores muy reconocidos, tres doctores muy buenos, cada uno enfocado en lo que corresponde a la ginecología, para que usted, pues, inscriba y participe. Recuerde, este mes de octubre es la prevención contra el cáncer de mama, pero también hay que hacernos, pues, los estudios regulares, ¿no? Y acudir a nuestro ginecólogo.
2: Exactamente.
0: Así
2: para,
0: es.
2: Para darle prioridad en este mes a la salud de la mujer, aunque bien, como decimos también ahí en los promocionales, no hay que esperarnos a que sea octubre, la salud de la mujer y la salud del hombre también, pues hay que
0: durante
2: priorizarla.
0: Todo el año.
2: Sí. Por eso le damos los mejores consejos aquí con los mejores doctores que se anuncian también aquí con nosotros.
0: Exactamente, para que no vayan a pensar ustedes, amigas, que las vamos a mandar al Seguro Social, ¿eh?
2: Ah, no,
0: para
1: no,
0: nada.
1: No, son doctores muy buenos que los puedes encontrar o particular o en los hospitales de ginecobstetricia.
0: Claro.
1: El doctor Fabián Posada, doctora Carla Gutiérrez y el doctor Héctor Siret Meléndez.
3: Fíjense. Les agradecemos, ¿verdad? Su patrocinio. Muchísimas gracias. Octubre Rosa, Mujer Valiosa.
2: Les tengo chisme.
1: ¡Chisme! Ay, eso sí me gusta, déjame acomodo.
2: Pues, ¿qué creen que mi vecino y mi vecina? No, prensa eso.
1: Se escuchó una
2: rivotota. No, ese no, ese lo traigo apuntado en otro, para otro programa. Pues resulta que hubo una situación que se presentó el día de ayer. Una situación de desalojo.
0: ¿En dónde?
2: En el mero centro de la ciudad. En un lugar conocido y reconocido. Apenas iba yo con el chisme cuando nos llega un mensaje que, si me lo permiten, le damos lectura.
1: Échalo. Luego.
2: Me lo ganó el radio escucha y le vamos a dar la atención a él. Buenos días. Dice, buenos días Maru, buenos días Vianey, Pepe, Jera e Isaac.
4: Buen día.
2: Dice que dijo: ayer salió una nota en el periódico digital sobre el embargo del Club Río de Janeiro. Yo soy socio de muchos años y en más de 10 años, pues no nos han rendido cuentas. Bueno. Un llamado a todos los socios para que nos rindan cuentas y cambiar la mesa directiva. De por sí casi nunca, pues, había vapor, y ahora que embargaron la caldera, pues va a estar peor.
1: Vale.
0: Converso y toda la cosa.
2: Entonces, por ahí podemos pensar,
0: pues, que hay malversación de fondos.
2: Hay gato encerrado. Hay que ver quién es, bueno, pues, para los interesados, ver quién está al frente de la mesa directiva de los socios.
0: ¿Y quién manejaba las finanzas?
2: Exactamente.
4: Oye, pero 10 años sin rendir cuentas.
3: Es mucho.
2: ¿En 10 años cómo ocultas tanto?
3: Pues, ¿y cuántos socios son?
2: 200.
1: Fíjate, 200.
0: Y entre esos 200 no hubo quien dijera, oye, cuentas, please.
4: Pues sí, pero es que el que hacía ruido, supuestamente tengo entendido que el que hacía ruido luego lo querían chispar, ¿eh?
2: ¡Hala!
4: Sí.
3: ¿Tanto así?
4: Sí, tanto así.
2: Entonces aquí nuestro amigo reescucha.
4: Nuestros socios nos dirán, ¿verdad? Pero creo el que empezaba a hacer ruidito, ¡ey, mi amigo!
2: ¿Qué traes?
3: ¿Te callas o te vas?
2: ¿Pero con qué facultad, si se puede?
4: Pues los estatutos deben de...
1: Por eso tienen que leer todo.
0: Pero bueno...
2: Hay que leer la letra chiquitas.
0: Claro, y aparte, aquí como socio tú aportas una cantidad, ¿no?
1: Sí.
0: Pues entonces, si tú estás aportando una cantidad, tienes todo el derecho del mundo a que te den resultados de esa cantidad que estás aportando.
4: Cuentas.
0: Así es, informes.
2: No, pues que...
0: Oye, pues qué mala onda.
2: Oye, va a estar delicado esto, ¿eh?
0: Tan padre el janeiro.
3: Oiga, las canchas, fiestines, las fiestas.
2: La historia que tiene este recinto también, este club.
0: Ahí en los 70s, 80s, hasta los Bukis se presentaron en el janeiro.
3: ¿Los Jonix?
2: Sí, ¿a poco sí?
0: Sí. Adán Luna, que después se llamaba Juan Gabriel.
2: Sí, esa sí me la sabía.
0: ¿Esa sí te la sabías?
2: Sí, que ahí se presentó Juanga.
0: Ahí se presentó
2: Juanga. Cuando era Adán.
0: Cuando era Adán.
2: Cuando no se le notaba la manzanita.
0: Tal vez se la sacaban.
2: La manzana de Adán. Luego se la sacó y luego ya se convirtió en Juan Gabriel.
0: Ah, ok. Bueno.
2: La manzana.
0: La manzana. ¡Quiero vivir!
1: Aquí en Éxtasis tenemos audio. Vamos a escucharlo, a ver qué nos dicen. Porque es raro que nos manden audio.
2: A ver, échale. Échale. Que se escuche. Bonito y sabroso.
5: Buenos días, oiga, para seguir reportando aquí la 11 de julio, oiga, parece selva. Estamos pidiendo ayuda desde que entraron los niños a la escuela. Nomás no se ha visto nada. Nada, nos han venido a apoyar con esa limpieza. Y está horriblemente el arroyito que está por el lado de Valle Verde y el que está para el lado de Palmilla, pues también está igual. Pues a ver si nos pueden echar la mano ahí por su medio, a ver qué dicen los de obras públicas, porque pues no han venido.
0: Ya sé lo que le van a decir, señora. Señora, el verde es vida.
2: Protección civil. ¿O quién puede ir ahí? ¿Servicios públicos?
0: Servicios públicos, sí, servicios públicos de parques. ¿Cómo se dice? El apartado de parques y jardines.
2: Oye, por la cuadrilla. Cierto, a obras públicas, un aplauso.
0: ¿Por qué?
2: Vamos a darles un aplauso.
1: Espérate, no, ¿por qué? ¿Por qué?
2: Porque estaban pintando los pasos peatonales en la Centauro.
1: Ahorita,
2: pero ¿qué color? Es ahorita en la mañana. No, blanco.
1: Blancos. Oigan, también.
2: Pero los malditos bordos también con sus rayas, ¿eh? La gente se va a confundir y va a pensar que son los pasos peatonales ahí los bordos cuando.
1: Oye, yo
0: ayer pensé, estaban comentando ayer, ¿no?
2: Y la línea amarilla, sí. La línea amarilla.
1: Yo pensé que la decoración iba a tardar hasta el 20 de noviembre y no. Y ayer en la tarde la quitaron.
2: ¿Sí? Otro aplauso.
1: ¡Bravo!
2: Bravo.
3: También ahí en la está. Secundaria Federal ahí ya estaban pintados ahí el paso peatonal.
4: Bravo. Otro, blanco, entonces otro.
1: Otro.
3: Precisamente la recomendación que se hizo ahí en el bordo. Están las
0: ¿A poco ya nos quitaron los adornos?
2: Sí, ya, sí, pues ya Gerard.
3: ¿A usted le gustan, verdad?
2: 9 de.
0: Los adornos.
2: También le gusta, le fascina. Hasta 9 de octubre. Se quedaron como el chavo del 8, ¿eh?
1: El hámster, mira.
2: Yo aprovechando acá para estar ahí de. Pero bueno.
1: No, yo sí la agarré.
2: 8 de octubre. ¿Cuándo hicimos este comentario?
1: Ayer.
2: 8 de octubre. Y los adornos todavía seguían, los patios.
3: Casi un mes después.
1: Hasta.
0: Oye, fíjate. Pero no la chifren que es cantada desde el 15 de septiembre. O sea, duraron más de mes.
1: Sí. Que no, en que era para el 20 de noviembre.
2: Nos íbamos a comedir, Vianey y todo el aquí equipo de locutores.
0: Sí, los escuché ayer que venía a quitarlos.
2: Sí, pero para reutilizarlos el 20 aquí, de noviembre aquí.
0: Aquí, fíjate
1: ahí
0: que
1: quedaron
0: sí.
1: Unos pegados, déjalos desconectar. Mira, sí. Ahí.
2: Ah, no, pues de ahí eres.
1: Y de aquí soy.
2: Te lo reportas a Doña Caro y órale.
1: Ah, bueno. Carito, ya tengo los arreglos.
2: Ahí está.
0: Ya tenemos listos los de estos.
1: Ah, caray, también, no es cierto.
0: Oigan, dice, buenos días, picudos. Qué tristeza lo del janeiro. Esperamos vuelva a ser lo que era antes este club.
2: No, y es que el prestigio que tenía, la verdad, yo creo que era el club con más prestigio en aquellos ayeres. Hoy día, pues...
3: Pues ya.
2: Se ha apagado, es la verdad, se ha apagado.
3: Lo dejaron.
0: Lo dejaron, y está bonito el salón.
2: Y con malos manejos, pues tantito peor.
4: Pero ya no tiene mobiliario, tampoco.
2: No. ¿Tampoco? Se lo llevaron todo.
4: Pues
2: se
4: lo llevaron, ya que tienen, embargado.
0: Entonces. O sea, quedó puro cascarón.
4: Todo.
2: Los dejaron pelones.
3: Oiga, una cosa es el salón del Club Río de Janeiro y el otro es las canchas del Janeiro, ¿verdad?
1: Sí, son dos.
2: No, pero es lo mismo, ¿no?
1: Creo que es el mismo.
0: Es del mismo.
1: Dueño, sí, socios.
0: Son los la cancha del Janeiro y el Club Río de Janeiro.
4: Pues fíjate ahora cómo va a estar el agua, pues si ya también las calderas se las embargaron.
2: Pues ya no hay vapor.
0: Se están quejando de que ya no hay vapor.
3: Ya no hay nada.
2: ¿Cómo se van a bañar ahí con vapor? Pues ya no.
0: Ya no.
2: Ya, pues, no ni hirviendo agua ahí ni nada.
0: No, no.
3: Pues ahí los 200 socios a moverse.
1: O sea que el salón no está activo tampoco.
2: A sacar las resistencias.
1: Yo tengo una duda. ¿El salón de baile, el Janeiro, no está?
2: Sí.
0: Con un anafre, ¿no?
1: Yo supe de una boda que cancelaron porque iban a cerrar el salón.
2: ¿Por ese motivo?
1: No, desconozco el motivo.
2: Pero el salón también, pues es ahí donde se presentaban los bailes.
1: No, pero ahorita, ¿sí? ¿Todavía está funcional?
3: No, creo. Colegio, no, de la creo. Calle Colegio.
1: Sí.
2: Sí. Mira, ahorita ya pero yo creo que ya se levantó la cloaca, ¿no?
3: Sí. Ya, a ver qué.
1: Se y prendió
0: se levanta la cloaca, sale toda la...
2: La rata. ¿Sí? Sí. Salen ratas. Y también la popis ahí cuando se...
1: ¡Ay, no! Se prendió el cierro con el Janeiro.
2: Sí, hombre, es de esto...
0: La doble K.
2: Va a dar de qué hablar y ojalá, sí. Y te voy a decir una cosa, ojalá y los 200 socios pues los tengan bien puestos y firmes para poder hacer su reclamo oportuno.
0: Claro, claro, porque no se puede perder esto. Fíjate que somos un pueblo, una ciudad muy tradicionalista.
2: Sí, claro.
0: Y el Club Río de Janeiro es parte de la tradición y de la historia de Parral. Tanto las canchas del Janeiro, que también nos tocó ir a bailes ahí, hacían bailes ahí también, bodas.
2: Claro.
0: Sí, y muy bonitas, sí, sí, se ponía bien padre. Y el Club Río de Janeiro, pues inmediatamente se nos vienen a la mente todas las agrupaciones que se presentaban ahí.
2: Sí, ¿cómo que no? Los Bukis, yo me acuerdo.
3: Los Bukis, los Yonix. Juanga.
0: El Palomo Adán. Y el Gorrión.
3: Ay, el Palomo y el Gorrión.
0: Los Alegres de Terán.
3: Héctor Montemayor.
0: Héctor Montemayor. Canigo, bueno, hasta Beto y Fina tocaron ahí en el Janeiro.
2: Lorenzo Monteclaro.
0: También.
2: Mira, mira.
0: Sí. Es que cuando cantaba una... Nocturna Rosario, ¿cómo era la canción Nocturna Rosario? Lo mucho
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2: No, esa no es.
3: Sí, es esa.
0: Ese Nocturna Rosario. Rosario. Sí,
3: Nocturna Rosario.
2: ¿Qué no era esa que mi bien yo necesito?
0: Es esa.
3: Es esa.
2: Yo la conocía con Chalino, estribillo. Chalino Papers.
0: Ah. Sí, pues pero nomás Chalino faltó de presentarse en el Janeiro, eso porque le dieron crank, si no, hasta había tocado.
2: Bueno.
4: Pero aquí tenemos un Chalino, ¿no lo han visto en redes?
0: Ah, sí, ¿cómo no?
2: ¿En Parral?
4: Sí, no lo mira, han visto. Mira.
0: Ahorita les platicamos porque vamos a ir a una pausa comercial, regresamos para la parte final.
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0: Oiga usted, se terminó la pausa comercial. Faltan 5 minutitos, ya 5 minutitos para las 10 de la mañana, muchachos. El tiempo apremia, Pepón, adelante.
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0: Muy bien.
3: Hay que ir. Y ahorita vamos.
2: Y ahorita vamos, ahorita les platicamos.
0: Hay que ir.
3: Vamos corriendo, vamos corriendo.
0: O sea, a uno que le gusta todo lo que es electrónico y sí, bocinas.
3: Es nuestro
0: y
3: mundo, ¿verdad? Sí. Nos manejamos en este mundo y nos encanta. Oigan, ¿qué creen? ¿Qué? ¿A cuánto puede ascender una multa por choque fuga?
0: 800,000 pesos.
2: ¿800,000?
1: ¿Qué?
2: No me digas eso.
1: ¡No!
3: 5,600 pesos. ¡5,600 pesos!
4: La pura multa.
2: La pura multa.
4: Porque
2: la pura
4: multa. Los daños.
3: Sí.
2: Los imagínese. Bueno, ¿y esa multa quién se la queda?
0: No, pues se ingresa a las arcas municipales.
2: Okay.
0: Sí, que llega a tránsito. ¿Y qué pasó? ¡Ay, me llegó por detrás!
2: Y no me di cuenta ni
3: siquiera. Fue choque fuga. No importa. Uh-huh. Y luego, si se va, ahí dejan, ¿verdad? El choque, les va peor. Les van a cobrar más todavía. Así que 5,600 pesos aquí en Parral, pues así lo está dando a conocer Tránsito Municipal para que se pongan alertas. Luego, que son los más frecuentes, sí, los choques fuga.
2: Uh-huh. Y sí, a veces son choques, pues, por distracciones.
3: Sí. Voy con el celular.
2: Voy con el celular o a veces. Uh-huh. No, bueno, no puede faltar que suceda para una distracción e impactes.
4: Pues sí, afortunado cuando hay cámaras, pero cuando no las hay.
1: Sí. Pues exactamente, ya.
4: Esos choques fuga, muchas personas también se han quedado con los daños únicamente también, porque nunca dan con los responsables.
3: ¿Quién fue? Ahora sí, ¿quién fue? ¿Qué?
0: No, nadie sabe, nadie supo que sus calzones los compró en la Cona Supo.
2: No, ya no eran tuyos,
0: los míos ya se están muy balanceados ya.
1: Oye, nos están marcando por WhatsApp. Recuerden que número de éxtasis no se contesta en el WhatsApp. Únicamente son mensajes y audios al 627-1194949.
2: Nos dicen que en el Janeiro también se presentaron Los Ángeles Negros.
0: Sí.
1: Ah, no manches.
2: ¿Se puso paranormal el asunto entonces?
0: Sí, exactamente. ¿Por qué, oye? Los Ángeles Negros.
4: Sí. Oigan, por cierto, nos queda un minutito, pero aprovechando el espacio, a mis queridos paisanos y amigos auríferos, si se quieren enfermar ustedes y no tiene derecho al seguro social, se tiene que enfermar de las 7 de la mañana hasta las 7 de la tarde.
3: ¿Cómo?
2: No me
3: digas
2: que no hay atención, ¿o
3: a
2: qué?
3: A ver.
4: Fíjense que tiene 2 años el centro de salud que no tiene turno de noche.
3: 2 años, que aguanten. Dos.
4: Oye, entonces un llamado.
2: Turno de noche, entonces ahí hay que enfermarse de día porque de noche.
4: Sí, pues, de noche no hay nada.
2: No hay ni quien le sonría.
4: O sea que si te llega una urgencia en la noche, pues en el seguro no te van a atender. Hay que venir hasta el Hospital General.
2: Imagínate un
0: infarto. Y en el Hospital General no te atienden porque si eres derechohabiente del IMSS, en el Hospital General.
4: No, digo, en el Oro sí tienen IMSS. Pero si tú no tienes derecho al IMSS en el Oro y te quieres atender en lo que es Medi Chihuahua.
0: Ajá.
4: Y quieres atenderte a partir de las 7 de la tarde,
2: no
4: tienes
2: vas
4: que venir hasta el general porque no.
2: No
1: que
2: hay.
1: Por cierto.
0: ¿Y eso por qué o qué?
3: 2 años.
4: Un llamado a quien corresponda.
1: Ya te
4: pues
1: ahí,
4: jurisdicción estar, y
0: debes, bueno, en Santa Bárbara lo.
2: En Chihuahua hay protestas con el IMSS.
1: Ahorita está bien fuerte las protestas.
0: Desde ayer, sí.
1: Hoy. Ahorita están todos los medios
0: con el IMSS.
1: Porque dicen que se están robando los medicamentos. Sabemos que hay muchísimo desabasto. La atención está, pero no hay que te puedan hacer porque no cuentan con el medicamento para poderle dar solución a las enfermedades de las personas. Ahora, toda la gente está en protesta en lo que es Ciudad de Chihuahua.
4: Hay que checar porque también aquí en Parral se está
1: manifestando
4: la gente. Hay que ver.
1: Y yo creo que va a cambiarlo del sindicato, ¿no?
0: A nivel nacional.
2: Ah, caray.
0: Nivel
1: también allá hacen elecciones de sindicato en el IMSS.
2: Pues aquí el único
1: porque
2: afectado.
1: Porque creo que ya andan viendo eso, ¿no? Planillas y todo.
2: También.
1: ¿Del IMSS?
2: Bueno, yo había visto, pero del ISSSTE.
1: Y del IMSS también. Yo escuché algunos rumores.
2: No, pues también cambios de directivas sindicales.
1: Uh-huh.
2: Y van, toda esta problemática pues afecta nada más a los derechohabientes.
0: Exactamente, así es.
2: La falta de medicamento, ¿a quién le corresponde?
0: Pues a la directiva del Seguro Social,
2: gestionarlo
0: al gobierno
2: con
0: federal. Sí, al gobierno federal.
3: Desde allá. Uh-huh.
0: Desde allá tiene que
1: porque
0: venir.
1: Nosotros pagamos específicamente el dinerito que nos quitan de las nóminas para tener pues derecho a atención médica y llegar y que no encuentres nada, qué decepción, ¿no?
0: Así es. Vámonos, señores.
2: Vámonos.
0: Ya son las 10 de la mañana. Vámonos. Con un minuto. Somos el equipo de Demande Usted, comandados por el licenciado Joel Zambrano. Este fue un programa de opinión, de información, con cortes comerciales. Gracias, muy buenos días.
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5: A las 10 en punto, esta es la información. Con 5 millones de pesos contemplados, el municipio prevé realizar una primera etapa de trabajos en el arroyo Las Adelitas, con un alcance estimado de alrededor de 300 metros, informó el alcalde Salvador Calderón Aguirre, quien señaló que la canalización contempla del arroyo, que representa una inversión superior a los 200 millones de pesos. Productores de la región de la comunidad de Santa Rosalía, en el municipio de Matamoros, recurren al tradicional mogote como método para conservar el maíz después de cortado, una práctica que permite proteger la cosecha de la humedad y evitar que el cultivo pierda calidad, explicó el director de Desarrollo Rural del municipio, Guadalupe Flores. La exploración minera en la región sur de Jiménez abre la posibilidad de desarrollar un nuevo sector productivo en la ciudad y generar empleos, además de impulsar el desarrollo económico del municipio, según declaró el alcalde Francisco Muñoz Velázquez, luego de que Centenario Gold Corp informara sobre el potencial de un sistema mineralizado de cobre, oro, zinc y plata.
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5: Agradecemos sus comentarios y denuncias al WhatsApp 627-520-8564. María de los Ángeles Terrazas en punto.
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1: 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Chihuahua tendrá que aprender a producir con menos agua ante una sequía que dejó de ser una situación extraordinaria o cíclica para convertirse en una condición permanente en el estado, advirtió el delegado de la Secretaría de Agricultura y Desarrollo Rural, SADER, Benjamín Carrera. El funcionario señaló que las condiciones de sequía que actualmente enfrenta el estado no deben entenderse como un fenómeno pasajero que eventualmente desaparecerá, sino como una situación que ya forma parte del escenario en el que deberá desenvolverse el sector agropecuario. Esta mañana, trabajadores sindicalizados del Instituto Mexicano del Seguro Social, IMSS, tomaron varias clínicas de la ciudad de Chihuahua como parte de un nacional para exigir mejores condiciones laborales y salariales. Desde hace varias semanas, el personal ha realizado manifestaciones para demandar mejorar sus condiciones de trabajo. Cerca de las 7 horas de este viernes, las clínicas de Ábalos, Nombre de Dios y Ginecobstetricia dejaron de recibir pacientes y restringieron el acceso por tiempo indeterminado como parte de la protesta nacional de trabajadores sindicalizados. Menos 5 familias que radican en Estados Unidos y Sinaloa enfrentan dificultades para acudir a las zonas donde desaparecieron sus seres queridos en la zona sur de Chihuahua, incluidos casos con reporte de Parral, Valleza y Jiménez, debido a factores como la distancia, el desconocimiento de los lugares, el miedo a las condiciones de seguridad y el costo de los viajes y la estancia, informó Colectivo 10 de Octubre. 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
1: Agradecemos sus comentarios y denuncias al WhatsApp 627-520-8564. María de los Ángeles Terrazas en punto.
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1: A las 12 en punto, Bison Aceros presenta la siguiente información. Durante la madrugada de este viernes se informó a través de redes sociales por parte de habitantes paralenses sobre presuntas balaceras en las colonias El Quijote, Palmilla, Prilla, Almanceña, Rubén Aguilar, Che Guevara e incluso se mencionó que estos disparos se pudieran escuchar por parte del periférico norte cerca del acceso a La Esmeralda y en el periférico norte a la altura de San Uriel. Parral volverá a convertirse en un punto de encuentro para empresarios, proveedores y profesionales relacionados con el sector ferretero y de la construcción con la realización del cuarto encuentro con arquitectos e ingenieros y la segunda feria de proveedores de ferretería maya, programados para los próximos 17 y 18 de octubre. Tiene como propósito generar espacios de vinculación entre empresas, profesionales, proveedores y nuevas generaciones que participan en la industria de la construcción. La convocatoria trasciende al municipio de Parral al completar la participación de representantes provenientes de distintas localidades del sur de Chihuahua y norte de Durango, fortaleciendo la actividad empresarial y profesional de la región. Una menor de 15 años de edad supuestamente fue víctima de delito de abuso sexual el pasado miércoles cuando denunció ante la Fiscalía de Chihuahua que antes de irse a la escuela en donde estudia fue violentada por un adolescente en un domicilio de la Colonia Real de Victoria. Hasta el momento no se han reportado personas detenidas. La ministerial informó que brindó atención oportuna al adolescente conforme a los protocolos establecidos y bajo la perspectiva de género, procurando en todo momento salvaguardar sus derechos y evitar la revictimización. Durante el desarrollo de las diligencias, asimismo fue canalizada al Centro de Justicia para las Mujeres, CEJUM, en donde recibirá atención integral durante el periodo de investigación y en las etapas del procedimiento, de acuerdo con las necesidades que presente. 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
1: Agradecemos sus comentarios y denuncias al WhatsApp 627-520-8564. María de los Ángeles Terrazas en punto.
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1: Este es un resumen nacional de noticias. Se agrava crisis. En Jalisco, por tercer día consecutivo, se registraron protestas ciudadanas en reclamo por la mala calidad del agua que abastece la zona metropolitana de Guadalajara. El sistema de tren eléctrico urbano, una de las modalidades más importantes de transporte, fue bloqueado como medida de presión. Se aproxima otro huracán. La Comisión Nacional del Agua informó que la depresión tropical 20E se fortaleció a tormenta tropical Simón y se espera que se intensifique a huracán categoría 1 en el transcurso del viernes. Actualmente se ubica al sureste de Lázaro Cárdenas, Michoacán, rumbo a Cihuatlán, Jalisco. Alerta por inundaciones. Autoridades de Veracruz mantienen activa una alerta gris debido a las intensas lluvias causadas por la tormenta tropical Isaías en el Golfo de México, con especial atención en ríos debido a las repentinas crecientes que afectan comunidades rurales. Avanza polémica reforma. Con una cuarta parte de los votos en contra, la Cámara de Diputados aprobó en lo general las reformas a la Ley Federal del Derecho de Autor, conocida como Ley Antimemes, que prohíbe sanciones de hasta 4.7 millones de pesos a quienes difundan contenido con imágenes y sonidos protegidos por derechos de autor.
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2: Novak Djokovic sigue sumando capítulos a su leyenda. A los 39 años conquistó por séptima ocasión el Abierto de China y alcanzó su título 112 en su carrera para quedar a uno de Roger Federer. El serbio ganó el primer set de la final 6-7 antes de que su rival se retirara por lesión en el comienzo del segundo. Con este campeonato, Djokovic mantiene un registro perfecto en Pekín, 34 partidos y 34 victorias. Además, consiguió su primer trofeo de la temporada y se convirtió en el primer tenista que gana al menos un título durante 21 temporadas consecutivas. Para Radiorama Deportes, mi nombre es Jonathan Sierra.
1: Nueva madriguera. El gobierno de Jalisco, la Universidad de Guadalajara y la directiva del Atlas presentaron el proyecto para el nuevo Estadio de los Zorros, el cual tendrá capacidad para 40.000 aficionados. Tendrá una inversión privada de 5.000 millones de pesos y se espera terminar su construcción en 2 años.
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1: Para Radiorama, la cadena que une a México, Maritza Rodríguez, Jasso.
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1: A las 12 en punto, esta es la información. La gobernadora Maru Campos anunció ajustes clave en el Gabinete de Seguridad y Justicia con el objetivo de elevar la exigencia de resultados en la Procuración de Justicia. En este proceso, Gilberto Loya Chávez, quien se desempeñaba en la Secretaría de Seguridad Pública impulsando la plataforma Centinela, ha sido designado como encargado del despacho de la Fiscalía General del Estado. La mandataria reconoció además el trabajo responsable de Francisco Sáenz Soto, quien continuará colaborando dentro de la misma institución. Vecinos de las colonias Nuevo Parralito y Juárez denuncian una severa fuga de aguas negras que persiste desde hace más de una semana. Tras un recorrido por la zona, se confirmó el escurrimiento de aguas residuales por distintas calles, teniendo como posible origen el arroyo de Nuevo Parralito. Habitantes exigen la pronta intervención de la Junta Municipal de Agua y Saneamiento, ya que hasta el momento se desconoce si la falla se debe a un colector colapsado o a daños en la red sanitaria. Parral se alista para recibir 15 empresas compradoras y proveedores del norte del país en la Expo Mantenimiento Maquinaria y Minería 2026, a realizarse los días 15 y 16 de octubre, organizado por Canacintra Parral y la Secretaría de Innovación y Desarrollo Económico. El evento busca detonar la economía regional, consolidando a nuestra ciudad como un punto estratégico para el sector industrial y minero.
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1: Agradecemos sus comentarios y sus denuncias al WhatsApp 627-52-085-64, Gerardo Gallardo en punto.
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1: 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La empresa Parral registró una ligera recuperación al alcanzar el 10.06% de su almacenamiento tras ingresar 2.74 millones de litros con respecto a la semana anterior, aunque las recientes precipitaciones ayudaron a elevar un centímetro el nivel del embalse. Las autoridades señalan que la presa continúa en niveles críticos, cerca de una décima parte de su capacidad total. Chihuahua se convirtió en el primer estado del país en firmar un convenio de colaboración con la farmacéutica alemana Boehringer Ingelheim. El acuerdo, suscrito por el secretario de Salud Gilberto Baeza Mendoza, busca reforzar la prevención, diagnóstico y tratamiento de enfermedades vasculares cerebrales, un padecimiento que genera alrededor de 170 mil casos al año en México y que impacta gravemente a la economía y bienestar de las familias. En información de último momento, la mañana de este viernes se registró una intensa movilización de corporaciones de emergencia debido a un incendio reportado en las instalaciones de la mina Tecolotes en el municipio de Santa Bárbara. Hasta el momento, las autoridades mantienen hermetismo sobre las causas que originaron el fuego y no se ha emitido un reporte oficial sobre posibles lesionados o trabajadores atrapados. Los cuerpos de rescate continuaban trabajando en la zona. 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
1: Agradecemos sus comentarios y sus denuncias al WhatsApp 627-52-085-64. Gerardo Gallardo en punto.
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1: A las 4 en punto, esta es la información. Crece la indignación entre trabajadores del IMSS de Parral contra la dirigencia de la sección octava del Sindicato Nacional de Trabajadores del Seguro Social. Empleados locales acusan opacidad y falta de defensa ante el rechazo generalizado al incremento salarial del 2.9% acordado a nivel nacional, al cual califican de precaria e insuficiente frente a la exigencia de un aumento digno de un 10%. Trabajadores de la empresa Gala, en Parral, denuncian que acumulan ya 2 meses sin recibir su salario. Bajo condición de anonimato, por temor a represalias, señalaron que la falta de pago está afectando gravemente la economía de sus familias. Pese a las versiones sobre presuntas dificultades financieras de la compañía en ciudades como Torreón y Chihuahua, los empleados exigen que se respete el pago por el trabajo ya realizado. Vecinos de la colonia Tierra y Libertad hacen un llamado urgente a la Junta Municipal de Agua y Saneamiento. Denuncian que tras reparar una fuga en el cruce de las calles Genaro Amezcua y Lucha Social, el personal dejó abierta una enorme zanja que ya ha provocado varios accidentes, representando un peligro constante por la nula visibilidad durante las noches.
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1: Agradecemos sus comentarios y denuncias al WhatsApp 627-52-085-64. Ian García en punto.
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2: 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Elementos de la Agencia Estatal de Investigación, adscritos a la Fiscalía Zona Sur, cumplimentaron órdenes de aprehensión contra Hilario M.S. y José B.P., acusados del delito de violencia familiar por agresiones físicas y psicológicas contra sus parejas sentimentales. Ambos sujetos quedaron a disposición de jueces de control para que la FEM formule la imputación correspondiente. Habitantes de la colonia Cerro Blanco denuncian las deficiencias en el alumbrado de la plaza del sector y el paso peatonal subterráneo hacia la CNOP. Vecinos señalaron que, de todas las luminarias instaladas, solo funciona una, dejando oscuras un área clave para las familias y niños que transitan por la zona durante la noche. Este viernes 9 de octubre, la gobernadora Maru Campos hizo oficiales los cambios en su Gabinete de Seguridad y Justicia. Gilberto Loya Chávez asume la titularidad del despacho de la Fiscalía General del Estado para replicar el modelo de inteligencia y resultados de la plataforma Centinela, mientras que Luis Ángel Aguirre Rodríguez toma el mando de la Secretaría de Seguridad Pública Estatal. El nombramiento definitivo del fiscal será remitido al Congreso del Estado. 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
2: Agradecemos sus comentarios y denuncias al WhatsApp 627-520-85-64. Ian García en punto.
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1: A las 6 en punto, esta es la información. El encargado del despacho de la Fiscalía General del Estado, Gilberto Loya Chávez, anunció una importante reestructuración en la Villanueva. Quien encabeza la FEM asume la Vicefiscalía General. Además, se nombró a Omar Tinoco en la Fiscalía del Control, Análisis y Evaluación, Luis Rico en la Dirección de Administración y Daniel Barraza como nuevo titular de la Agencia Estatal de Investigación. Distrito de Salud número 3, liderado por el doctor José Omar Ruiz Mora, llevó a cabo un foro de concientización sobre la prevención del suicidio en el panel Conalep Parral, con la participación de 76 alumnos y religiosa. La jornada buscó promover la salud mental, el bienestar y brindar herramientas de apoyo a la juventud estudiosa. El Servicio Estatal de Empleo anunció que a partir del próximo martes 13 de octubre se realizará una jornada de reclutamiento para cubrir 25 plazas de guardia de seguridad en minas de Grupo México, en Santa Bárbara y el taller central de Parral. Los sueldos van desde los 15.500 a los 21.000 pesos mensuales, más prestaciones superiores. El módulo atenderá a las oficinas de gobierno del estado sobre la calle 20 de noviembre.
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1: Agradecemos los comentarios y